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0: Muy buenas noches y gracias por estar con nosotros una vez más en La Hora Nacional. Como cada domingo, la verdad es que les preparamos un programazo.
1: Así es, les vamos a platicar sobre la Jornada Nacional de Reforestación 2026, que es un esfuerzo conjunto interinstitucional y de la sociedad para habilitar y reforestar puntos estratégicos.
0: En nuestro flashazo del bienestar conoceremos el Programa de Desarrollo Forestal Sustentable para el manejo responsable de los bosques y selvas que conserva la biodiversidad.
1: Hablaremos de un servicio que nos da información oportuna para reducir el riesgo de las catástrofes naturales como huracanes, sismos o incendios.
0: También platicaremos de cómo el fenómeno del Super Niño puede influir en el consumo de energía en nuestros hogares.
1: Vamos a ver cómo nuestro país sigue impulsando el talento de nuevas generaciones en la segunda edición de México Canta.
0: Además, conoceremos la historia de una mujer que trabajó muchísimo por los derechos políticos de las mexicanas, Ermila Galindo.
1: Y hablaremos sobre el papel de las mujeres en la innovación tecnológica y de la brecha de género en Latinoamérica.
0: Además, quédense porque el programa de verdad va a estar muy bueno y empezamos.

0: México es un país forestal y este domingo 9 de agosto se llevó a cabo la Jornada Nacional de Reforestación 2026, una estrategia para restaurar y proteger la riqueza natural del país. Y fíjense, hay un dato que nos ayuda a dimensionar su importancia. Aproximadamente el 70.6% del territorio mexicano está cubierto por algún tipo de vegetación forestal.
1: Y esos ecosistemas son mucho más que árboles. México tiene cerca de 138.7 millones de hectáreas de vegetación forestal y en nuestro territorio está alrededor del 12% de las especies conocidas a nivel mundial. Los bosques, selvas, matorrales y manglares son fundamentales para la biodiversidad y también para la vida de millones de personas.
0: Por eso reforestar importa. Los bosques participan en el ciclo del agua, favorecen la infiltración y además ayudan a conservar las cuencas. También protegen y regeneran los suelos, reducen la erosión y contribuyen a conservar la biodiversidad.
1: Y hay otro aspecto fundamental. La restauración forestal también tiene una dimensión social y económica. En México, el 50.9% de la superficie forestal está en manos de ejidos y comunidades. Estas comunidades forestales son las que, en muchos territorios, conservan, manejan y aprovechan estos ecosistemas.
0: Por eso restaurar no nada más significa llegar a un terreno, hacer un hoyo y plantar un árbol. La restauración ambiental implica recuperar integralmente los ecosistemas, con participación comunitaria, coordinación entre instituciones, protección del suelo y del agua, conservación de especies y fortalecimiento de las actividades productivas sustentables.
1: Y ahí aparecen opciones como el manejo forestal sustentable, la agroforestería, la ganadería regenerativa y otros sistemas productivos que permiten aprovechar los recursos naturales sin destruirlos. La idea es que la conservación también genere oportunidades, empleo e ingresos para las comunidades.
0: Además, la economía forestal tiene un papel importante porque representa alrededor del 0.24% del Producto Interno Bruto. Por esto, fortalecerla de manera sustentable también significa impulsar el desarrollo comunitario y productivo.
1: Y los beneficios no se quedan en las zonas rurales. La infraestructura verde también es fundamental en las ciudades. Árboles, parques, corredores verdes y áreas de vegetación ayudan a mejorar el entorno urbano y forman parte de las estrategias para combatir los efectos del cambio climático.
0: Y los ecosistemas forestales también son importantes contra el cambio climático. Los bosques, selvas y manglares capturan carbono. De hecho, documentos oficiales señalan que estos ecosistemas capturan anualmente 178.9 millones de toneladas de dióxido de carbono, equivalentes a 23.2% de las emisiones de gases de efecto invernadero del país.
1: Y hay una relación directa con el agua. La conservación de bosques y selvas ayuda a mantener los flujos hídricos, reducir el asolve y proteger servicios ambientales importantísimos para las poblaciones y para actividades como la agricultura.
0: En este contexto se dio la Jornada Nacional de Reforestación 2026, con presencia en las 32 entidades federativas, 621 municipios y 1.632 núcleos agrarios. La meta fue plantar 6.6 millones de árboles y plantas en más de 32 mil hectáreas.
1: Es una acción de alcance nacional que busca involucrar a comunidades, autoridades y población en la recuperación de territorios forestales. Y no se trata de poner el mismo árbol en todos lados. La restauración debe considerar las características de cada ecosistema y utilizar especies adecuadas para cada territorio.
0: Un actor importante será Sembrando Vida, un programa que ha producido muchas de las plantas que se usan en este tipo de acciones. En los últimos años, el programa ha reportado la plantación y conservación de alrededor de 1.200 millones de árboles y el trabajo en aproximadamente 1 millón de hectáreas.
1: Y muchos de esos árboles tienen una función productiva además de ambiental. Pueden ser forestales, frutales o formar parte de sistemas agroforestales. Es decir, se busca que restaurar el territorio también signifique fortalecer la economía de quienes viven y trabajan en él.
0: Entonces, la invitación es entender la reforestación desde una perspectiva mucho más amplia. Recuperar bosques, selvas y otros ecosistemas, proteger el agua y los suelos, conservar nuestra biodiversidad, impulsar economías comunitarias y contribuir a enfrentar el cambio climático.
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5: Desarrollo forestal sustentable para el bienestar. ¿Tienes un terreno forestal o formas parte de una comunidad que busca conservar de manera sustentable sus recursos? 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
0: Los cambios en el clima pueden transformar la forma en la que usamos electricidad en nuestras casas. Durante fenómenos como el Super Niño, las olas de calor, los frentes fríos intensos o hasta las lluvias prolongadas, nuestras necesidades de iluminación, climatización y uso de aparatos eléctricos pueden cambiar.
1: Estos cambios pueden traer un mayor consumo de energía, especialmente cuando usamos más tiempo los ventiladores, sistemas de aire acondicionado, calefactores, refrigeradores u otros equipos. Y para hablar más del tema, nos acompaña José Antonio Urteaga Difur, director general del Fideicomiso para el Ahorro de Energía Eléctrica. Señor director, bienvenido a la Hora Nacional.
6: Ya, muchísimas gracias. Un gusto estar con ustedes y con su auditorio.
0: Bienvenido. Y para empezar, sabemos que estos años han tenido climas muy anormales, quizá. Temporadas de lluvias más largas, fríos más intensos, olas de calor. ¿Cómo afecta en el consumo de energía de los mexicanos que el clima esté llegando a estos extremos?
6: Muchas gracias, Leos. Me parece una excelente pregunta. Como ustedes saben, el cambio climático cada vez tiene mayor impacto en nuestra sociedad. El cambio climático provoca principalmente fenómenos climatológicos como el que vivimos de las olas de calor. Para este año se anuncia el fenómeno del Niño de alta intensidad. Sí. Eso lo que provoca son fundamentalmente olas de temperatura muy alta, que provocan también que a su vez causan el uso de aire acondicionado, como bien lo señalaba Cha, y eso provoca también que haya manifestaciones en temas muy diversos, por lo que tenemos que buscar cómo hacer más eficiente el uso de la energía eléctrica, okay, en beneficio de nuestras economías en las familias, en beneficio del medio ambiente por una menor emisión de gases de efecto invernadero, y también en beneficio de tener acceso a la energía de población que aún está en un esfuerzo por tener una mayor asequibilidad a los servicios de la energía.
1: ¿Y cómo podemos lograrlo? Porque son muchas las cosas que tenemos que hacer para poder economizar, para no gastar tanta energía, para que no nos cueste tanto. ¿Qué se puede hacer?
6: Lo primero, yo diría, Chaleos, que hay que formar una educación en materia de uso adecuado de los recursos naturales. En el FIDE trabajamos con un programa que se llama Educare, Educación para el Ahorro y Uso Racional de la Energía Eléctrica, en donde formamos a los niños para que ellos sean conscientes de la necesidad de cuidar la energía. No solamente como un hábito, sino como un hábito educado. Que el niño sepa que contactar un interruptor de electricidad para tener luz es un proceso muy sencillo, pero que requiere un gran esfuerzo de la naturaleza. Entonces ahí se requiere que el niño entienda que esa energía llega y que toda la población requiere de energía, no podemos desperdiciarla. Claro. Es el primer punto, evitar desperdicios. ¿Cómo podemos evitar desperdicios? Como bien se señalaba, si estamos en una habitación que tiene iluminación natural, pues hay que abrir las cortinas y apagar la luz artificial, la luz eléctrica. Si tenemos aire acondicionado, evitar tener ventanas abiertas para que se fugue el calor. No vamos nunca a poder enfriar todo el medio ambiente, solamente el de la habitación. Claro. Y muy importante, cambiar equipos de aire acondicionado que son ineficientes por equipos de alta eficiencia, que vale la pena invertir porque se recupera muy rápido esa inversión.
0: Ahora, para personas que queremos quizá tener electrodomésticos o aparatos electrónicos un poquito más ambientalmente amigables y sobre todo ahorradores, ¿qué nos recomienda al momento de ir a comprarlos? ¿En qué nos tenemos que fijar?
6: Me parece otra vez una excelente pregunta. Lo primero, que tenga una etiqueta que se conoce como el sello FIDE. Ah. Ese sello FIDE es muy visual. Lo único que dice, este equipo tiene el sello FIDE. ¿Qué significa? que ese equipo cumple con los más altos niveles de eficiencia energética. También, si es posible, fíjense en la etiqueta que establece la norma oficial mexicana que indica cuál es el consumo preciso de equipo. Pero lo más fácil, consuman, compren equipos con sello FIDE.
0: ¿Cómo podemos contactar al FIDE? ¿Tienen redes sociales?
6: Tenemos todas las redes sociales, estamos en Facebook, en X, también en nuestra página electrónica www.fide.org.mx. Ahí nos pueden contactar y ahí van a encontrar un teléfono de contacto vía WhatsApp para que los asesoremos y los conduzcamos para hacer un uso eficiente de la energía. Inclusive, si sea el caso, oye, a mí me interesa porque veo que mi recibo está muy alto y ha crecido mucho a través del tiempo, quiero que me hagan un diagnóstico energético en mi vivienda.
1: Importante.
6: Wow. Alguien se presente en su vivienda y le enseña. A ver, vamos a revisar primero tu instalación eléctrica.
1: Eso es importantísimo.
6: Importantísimo, sí. Cha.
1: Señor director José Antonio Urteaga, muchísimas gracias por visitarnos aquí en la Hora Nacional. Muy interesante todo lo que nos acaba de platicar.
0: Y ahorrador.
1: Y lo tenemos que aplicar. Cambios muy sencillos que nos van a ayudar mucho. Muchísimas gracias.
6: Muchas gracias. Encantado de estar aquí con ustedes y compartir con su auditorio lo que es parte de lo que debe ser nuestra vida. Ayudar a cuidar los recursos naturales y proteger el medio ambiente. Muchas gracias.
0: Muchas gracias también a ustedes que nos ven aquí cada domingo. Quédense con nosotros.
1: Ya empezó la segunda edición de México Canta por la Paz y contra las Adicciones. Este concurso busca abrir espacios para nuevas voces, promover letras alejadas de la violencia e impulsar la música mexicana y sus fusiones.
0: Nuestro compañero Orlando Abad entrevistó a Miguel Trujillo, presidente del Consejo Mexicano de la Música, para conocer qué sigue en esta etapa del concurso.
7: Oigan y vean, México canta y canta hermoso y se escucha en todo el mundo. Y por eso México Canta por la Paz y contra las Adicciones llega a su segunda edición. Y este concurso maravilloso que ha unido a tanta gente y que nos ha demostrado tantos talentos, tiene mucha gente trabajando detrás. El Consejo Mexicano de la Música está siguiéndolos a detalle. Esta noche, aquí en la Hora Nacional, nos acompaña el presidente del Consejo Mexicano de la Música, nuestro amigo musical, Miguel Trujillo. ¿Cómo estás, Miguel? Hermano. Qué gusto tenerte.
8: Gracias por la invitación. Otra vez ya me siento en casa, ¿no? En la Hora Nacional me encanta venir y platicar de lo que está pasando en México Canta. Este año de verdad ha sido un año increíble. Como sabes, redujimos la cantidad de talento. El año pasado eran 48 semifinalistas, una locura, 3 regiones de Estados Unidos, 3 de México. Este año lo acotamos a solamente 7 semifinalistas de Estados Unidos, los cuales ya los tenemos y te quiero decir sus nombres. De Estados Unidos está Rosalba Valdés, que es de Chicago. Tenemos a Joshua Soto, que es del Bronx de Nueva York. Oh, 18 añitos tiene Joshua.
7: Un chavito.
8: Lo que hablábamos antes de empezar, muy joven el talento este año. Después tenemos a Tiffany Galvis, que es de Los Ángeles, tiene 24 años. Lisandro Espinosa, que es de Portland, Oregon, tiene 21 años. Grecia Marín de Paris, California. Daniel Ochoa de Tucson, Arizona. Y Miranda González de Denver, Colorado.
7: Y en México ya tenemos semifinalistas también.
8: En México se hizo una conferencia de prensa en Chapultepec, un lugar muy, muy bonito. Y ahí estuvieron los semifinalistas de México.
7: Aquí
8: traigo mi tarjetita también para que no se me olvide ninguno. Fíjate que esta primera participante, que es Bel, la Malishita, es de Mérida. Y ella canta en español, en inglés y en maya. El año pasado...
7: Exacto, recuerdo que también de Mérida era en maya y en español.
8: Es, exactamente, pero ella lo hace de una manera muy, muy profesional. Tiene una personalidad increíble y ella tiene 26 años. Emi Macías, que es de Tlaquepaque, Jalisco, tiene 20 años. Y Emi también una gran voz. Grecia Delgado, que es de Tamaulipas, pero vive en Monterrey, tiene 20 años también. Brian Soto Suazo es de Valle de Chalco, tiene 25 años. Luna López, de Zacatepec, Morelos, tiene 21 años. Vilán Morales es de Torreón, Coahuila. Y Fátima Cuevas es de Guadalupe, Nuevo León.
7: ¡Qué sorpresas! Miguel, por favor, quiero que te comprometas aquí con nosotros a que vas a seguir viniendo a darnos las actualizaciones y el avance de este concurso, que de verdad es muy emocionante y que descubre y abre historias maravillosas de mexicanos por todo el mundo.
8: Totalmente.
7: Por favor, sigan las redes de México Canta, que es Oficial México Canta. ¿Sí?
8: Exactamente, Oficial México.
7: Y también las del Consejo Mexicano de
8: Por supuesto, ahí tienen toda la información y no se pierdan ninguna de estas semifinales.
7: Miguel, amigo, muchas gracias por
8: venir. Al contrario, gracias a ustedes, a la Hora Nacional, por tenerme nuevamente. Y no se pierdan Primera semifinal, 23 de agosto. Segunda semifinal de México, 30 de agosto. Gran final, 13 de septiembre. Y los ganadores van a estar en el Zócalo el 15 de septiembre. Así que va a ser una fiestota impresionante.
7: Los tenemos bajo la lupa y con cariño recibimos ese talento. Nosotros seguimos cantando. Porque México
8: canta, por supuesto.
0: No podemos hablar de los derechos políticos de las mujeres en México sin recordar a Ermila Galindo, una de las voces más importantes del movimiento feminista mexicano en las primeras décadas del siglo XX.
1: Ella fue defensora de la educación, la igualdad y la participación política de las mujeres. Como su aniversario luctuoso es el 18 de agosto, hoy está con nosotros una actriz que interpreta a Ermila Galindo para conocer más sobre su legado. Vamos a ver y escuchar la entrevista que le hizo nuestro compañero Germán Gastel.
9: De los momentos históricos que marcó los derechos civiles de la mujer, sin duda, es la ley sobre el divorcio. Y es uno de los acontecimientos históricos porque además muchos personajes, entre ellos muchas mujeres, tuvieron mucho que ver. Germán, sí. Gastelum.
10: Fue el dolor, fue el sacrificio, el esfuerzo, el atreverse a hablar, el levantarse en un momento en que las mujeres no podían hacerlo. Y ahí había un personaje histórico maravilloso que podemos invitar para que nos platique.
9: Es un personaje clave, ¿estás de acuerdo?
10: Totalmente clave. Su nombre significa combate, guerrera. ¿Sabes de quién estoy hablando?
9: Por supuesto.
10: Ermila Galindo. Vamos a invitar a Ermila Galindo para que platique con nosotros sobre estos momentos históricos.
11: Hola.
9: Qué honor tenerla en la Hora Nacional.
11: Muchas gracias por invitarme.
9: La dejo en las mejores manos para que nos platique su historia.
11: Claro que sí.
9: Adelante.
11: Gracias.
10: Adelante. Ahora sí que yo estoy muy emocionado porque se han marcado pautas extraordinarias para que la mujer lograra todos sus derechos civiles, políticos. Le tengo una sorpresa también, ¿eh? Que ya tenemos en México una presidenta mujer.
11: ¡Una presidenta mujer! ¡Qué orgullo!
10: Algo que usted luchó para lograr el inicio del voto de la mujer.
11: Empezando.
10: Platíqueme, esto viene de todo un trabajo que usted hizo. ¿Quién era usted en ese momento histórico?
11: Bueno, en aquel momento histórico estaba yo trabajando de la mano de nuestro presidente, don Venustiano Carranza. Estaba muy orgullosa del trabajo que estábamos realizando porque yo trataba de impulsar los derechos de la mujer, sobre todo la igualdad, la equidad de género. Y bueno, a raíz de mi trabajo con Venustiano Carranza, aproveché mis habilidades, oratoria, redacción, impulsando los derechos y logrando así que se promulgara la ley de divorcio.
10: En 1914.
11: Exactamente.
10: Muy interesante porque realmente era un momento en que a la mujer no se le daba tanto poder económico, político y menos social. Estamos hablando de que usted no era una diputada o una candidata, usted era la secretaria.
11: Así es. Bueno, en alguna época también traté de entrar a la política, aunque no tuve la oportunidad. Sí logré mucho en ese momento. Sobre todo, mi intención era que con el voto de la mujer se abrieran los caminos para que las mujeres tuvieran más derechos, tuvieran la oportunidad de defender su propia vida, la de sus hijos, su libertad. El derecho del voto a la mujer fue principalmente lo que abrió el camino para que se pudiera después hacer esta ley de divorcio, ya que en aquel entonces estaba tan estigmatizado, tan prohibido para la mujer poder decidir sobre su propia vida si quería permanecer en la vida con la pareja conyugal o no.
10: Ah, o sea, era algo que realmente no podía darse. Bueno, estamos hablando que desde Benito Juárez, que en la época de la Reforma se dice y se toma la ley del registro civil. Entonces ya lo que son los nacimientos, lo que son las defunciones y lo que es el matrimonio pasa también a una cuestión del Estado, pero antiguamente no era así.
11: No.
10: Totalmente era de la Iglesia.
11: Exactamente, era totalmente derecho de la Iglesia decidir quién podía acceder a estos derechos. Afortunadamente, gracias a esta ley, se hizo la posibilidad de que las mujeres pudieran adquirir documentos de identidad, documentos de defunción, documentos, vaya, literalmente del matrimonio, ¿no?
10: ¿Qué le dirías a las mujeres que luchan día a día para lograr sus objetivos?
11: Mire, sobre todo, educación. La educación es base. Es importantísimo para que las mujeres conozcan sus derechos, las oportunidades, la educación sexual, la educación económica, política, sobre todo educarse. Educarse para que tengan también acceso al derecho de la educación psicológica. Hoy tan importante, el apoyo del gobierno, el apoyo a las mujeres, la equidad de género, todo eso es conocimiento y todo eso es educación.
10: Ese sería lo que nos diría usted a todos los mexicanos y a la mujer principalmente.
11: Que luchen por sus derechos. Que luchen y se eduquen.
10: Con base a la educación. Exactamente. Con base a estar preparados, a hablar siempre, a no quedarse callados.
11: Exactamente. ¿No?
10: Eso es lo que logró Ermila Galindo y tantas mujeres, estas cosas tan importantes como la ley del divorcio en 1914 y posteriormente, por fin, que pudieran votar. Muchas gracias por todo lo que ustedes han logrado.
11: No, muchas gracias a usted y afortunadamente a las mujeres que han creado la historia, porque gracias a ellas y al trabajo que se ha hecho durante tantos siglos, podemos hoy tener tanta libertad.
10: Gracias. Seguimos aquí en La Hora Nacional.
0: La tecnología está transformando la forma en la que trabajamos, aprendemos y nos relacionamos con el mundo. El problema es que este cambio no está ocurriendo en condiciones igualitarias. En América Latina, las mujeres seguimos siendo minoría en los empleos tecnológicos y, según estudios recientes, la brecha de género en este sector volvió a crecer en vez de disminuir por primera vez en varios años.
1: Y para platicar del tema, hoy nos acompaña una vez más aquí en La Hora Nacional, Úrsula Quijano, directora de Laboratoria para México, una organización que impulsa la formación de mujeres para que desarrollen una carrera en tecnología. Úrsula, bienvenida a La Hora Nacional, una vez más, qué gusto.
12: Cha, qué gusto, Leos, qué gusto. Un honor completo poder estar aquí otra vez.
0: Es para nosotros un gusto. Y nos encantaría empezar platicando un poquito de cuál es el panorama actual de la participación de mujeres en empleos tecnológicos, no solo en México, sino en toda
12: la
0: TAM.
12: A ver, en América Latina tenemos, yo diría, unos varios problemas importantes. Uno es que tenemos pocas mujeres saliendo de carreras STEM. Sí. Seguimos en 30%, entre 30 y 40%. El otro es que también tenemos pocas mujeres ingresando ya al primer empleo. Entonces, imagínense que 30% en todos los roles, en toda América Latina, son únicamente mujeres. Entonces, eso sí nos habla de un reto muy grande. Y el tercer tema también muy delicado es la retención. O sea, realmente las mujeres no están teniendo tantos ascensos como los hombres. Mientras un hombre tiene 5 veces más un ascenso, la mujer se queda sin poder llegar a estos puestos gerenciales, a estos puestos de manejo de personas.
13: Oye, ¿crees que por eso se ha ampliado esta brecha?
12: Hay un tema bien importante que es la agenda de cuidados. Entonces, las mujeres están llegando a estos puestos, llegaban a los puestos de tecnología, pero ahora también con la llegada de inteligencia artificial se achicó la pirámide. O sea, imagínense que antes hablamos de una pirámide en la que de repente ahora no existe talento junior y han cambiado muchas cosas también desde la llegada de la inteligencia artificial.
0: Y justo por esta inteligencia artificial han también cambiado mucho los perfiles y el tipo de personas para trabajar que buscan las empresas, ¿no? Claro. ¿Cómo ha sido este cambio?
12: El cambio es interesante y cuando lo ven con temas de género, justamente las mujeres tienen 3 veces más riesgos de ver sus roles automatizados. Las mujeres trabajamos más en temas administrativos. Esos son roles que realmente tú puedes sistematizar, realmente tú puedes darte cuenta que con la inteligencia artificial puede prácticamente borrarte de la foto. Entonces, eso es algo que también ha hablado mucho el tipo de roles que están desapareciendo, aunque la realidad es que también están emergiendo otro tipo de roles cercanos a la tecnología que debemos nosotros potenciar entendiendo y aprovechando la inteligencia artificial.
13: Oye, pero estamos hablando mucho de los riesgos. ¿Qué oportunidades puede haber? Porque sí, todo el mundo pone la inteligencia artificial como algo de tenerle mucho, claro, y voy a usar la palabra miedo.
12: Claro. Imagínense justamente en esta secretaria o en esta persona que aprende en análisis de datos o en esta profesora que quiere aprender sobre temas de, por ejemplo, con laboratoria, que quiere aprender temas de inteligencia artificial a hacer algo. Entonces, eso realmente también te está liberando tiempo de las habilidades y de las funciones repetitivas y tú puedes dedicarle un poquito más de volumen y subirle ahí un poco el volumen también a las habilidades duraderas, las que te diferencian de la inteligencia artificial.
0: ¿Se puede entrar a tener una carrera en tecnología aun cuando uno no venga de esa formación?
12: Por supuesto que sí. Y en laboratorio es lo que venimos haciendo 11 años. Realmente nosotros trabajamos con mujeres subempleadas o desempleadas en toda la región, que son mujeres que venían de situaciones complejas. Imagínense de estar subcontratada. Imagínense, mujeres que tienen una pausa. ¿Cuántas mujeres no tenemos una pausa por agendas de cuidados?
0: Claro.
12: Y ahí es que entramos justamente y el tema del laboratorio es central porque les ayudamos a navegar temas de empleabilidad y aprender no solamente a usar tecnología, a crear tecnología aprovechando inteligencia artificial.
0: O sea, como código y así, por
12: sí,
0: ejemplo.
12: Sí, no, ni siquiera código. Porque imagínate, Leos, ahora es más bien el crear un proyecto. Crea un tablero de indicadores porque tú quieres entrar a un área comercial. O crea una página web aprovechando también las distintas plataformas que existen y herramientas. Entonces, ahora lo que se trata en el mercado laboral es crear un proyecto que te lleve en tu CV a decir, mira, yo sé usar inteligencia artificial y no me da nada de miedo aprovecharla. Y más
13: ay,
12: bien...
13: bueno.
12: Sí, sí, poco a poco.
13: Sí, cual. Claro. Oye, Úrsula, pues muchísimas gracias por visitarnos. ¿Dónde te podemos contactar?
12: Claro. Laboratoria, recuerden, estamos en todo México y en toda América Latina. Nuestra página es laboratoria.la y métanse Activa tu Carrera. Tenemos, es 100% gratuito, tenemos grupos cada 2 meses y es el programa que te lleva a incursionar en este mundo tecnológico.
0: Fuera de la página, ¿redes tiene Laboratoria?
12: Sí, redes también en LinkedIn, Laboratoria, y en Instagram, Laboratoria LA.
13: Muy bien, Úrsula, pues muchísimas gracias.
12: Gracias, Cha, gracias, Leo.
0: No, hombre, gracias a ti, muchísimas felicidades. Y gracias a toda la gente que nos sigue aquí en La Hora Nacional. Quédense con nosotros.
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0: Y antes de hacer una pausa, nos despedimos con una frase de la gran pintora mexicana María Izquierdo. Es un delito ser mujer y tener talento. Ella abrió camino para muchas generaciones y nos sigue recordando lo importante que es buscar siempre la igualdad de género.
1: Muchísimas gracias por acompañarnos en esta primera media hora de La Hora Nacional. También le queremos mandar saludos a las personas que se comunicaron con nosotros en la semana. Magdalena Cruz en Ciudad Victoria, Tamaulipas, Gemesa Electrificaciones, Francisco Villafuerte, Gerardo Domínguez y Beto Martín.
0: También a Verónica Muñoz Centeno, Jimmy Galván, José Luis Hernández Álvarez y Rolando Ná Pérez. Gracias por escucharnos, por escribirnos y por ser parte de esta comunidad. No se vayan porque ahorita regresamos con mucho más en La Hora Nacional.
1: Y por favor, sigan escribiéndonos en YouTube, en Facebook, en Instagram, TikTok, X, Spotify y por mensaje al siguiente número telefónico. Apúntenle. 55 34 83 42 39. 55 34 83 42 39.
0: También nos pueden mandar un correo electrónico a lahoranacional@segob.gob.mx.
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0: Y ya estamos de regreso aquí en La Hora Nacional, listos para seguir con nuestro programa del 16 de agosto. En esta segunda parte tenemos más información importante, historias, cultura y muchos otros temas.
1: La segunda parte trae mucha información para toda la familia. Vamos a hablar del regreso a clases y de un tema que le interesa a miles de estudiantes y sus familias, la renovación de becas educativas.
0: También tendremos recomendaciones para unas vacaciones responsables, porque cuidar nuestras finanzas es una tarea de todo el año. Además, les traemos la agenda cultural de la Ciudad de México en la Chilanguía.
1: Y hablaremos de un tema de salud muy importante, los trastornos de la conducta alimentaria como la anorexia y la bulimia. Platicaremos con un especialista sobre cómo reconocer estas enfermedades, la importancia de buscar ayuda profesional y el papel de la familia en el acompañamiento.
0: En nuestros flashazos del bienestar hablaremos de la leche para el bienestar, un programa que busca contribuir a la nutrición de las familias mexicanas, y conoceremos cuáles son los requisitos y el proceso para acceder a este apoyo.
1: También tenemos un reportaje especial sobre el mes de agosto, sus fechas más significativas, acontecimientos históricos y momentos importantes para nuestra sociedad.
0: Y ya en la parte cultural tendremos al cantante y compositor veracruzano Pehuenche, que nos va a platicar de su trayectoria y su propuesta musical.
1: Además, conoceremos la obra de teatro Django con la soga al cuello, que a través del humor, la música y los títeres toca un tema profundo e importante, la depresión.
0: Así que quédense con nosotros en esta segunda parte de La Hora Nacional. Ya saben, vamos a tener información, cultura y muchas historias para ustedes. ¡Empezamos! Uno de los temas importantes para las familias en este regreso a clases es el de las becas para el bienestar, que son apoyos que buscan que niñas, niños y jóvenes puedan seguir con sus estudios y que la educación sea un derecho garantizado para todas y todos.
1: Actualmente, el sistema de becas para el bienestar llega a 19.593.156 estudiantes en todo el país, con una inversión social ejercida al mes de agosto de 93.752 millones de pesos.
0: En educación básica está la beca universal Rita Cetina, un nuevo esquema que fortalece los apoyos para estudiantes de preescolar, primaria y secundaria. Hoy beneficia a 14.960.755 niñas y niños, con una inversión superior a 62.445 millones de pesos.
1: Y en el caso de la educación media superior, sigue la beca Benito Juárez, que actualmente llega a 4.162.377 estudiantes de bachillerato en todo México, con una inversión social ejercida de más de 23.731 millones de pesos.
0: Uno de los avances importantes ha sido la entrega de tarjetas para la beca Rita Cetina. Ya se han entregado 4.7 millones de tarjetas, lo que representa un avance del 95.1% de la meta establecida.
1: Las tarjetas pendientes se están entregando mediante los centros de atención y también con operativos casa por casa, especialmente para familias que no pudieron pasar antes por motivos de salud o alguna causa de fuerza mayor.
0: Además, como parte del apoyo para este regreso a clases, empezó la dispersión de un pago único de 2.500 pesos para la compra de uniformes y útiles escolares. Este beneficio llegará a 6.694.988 estudiantes, con una inversión total de 16.700 millones de pesos.
1: Este apoyo se entrega conforme a un calendario alfabético durante agosto, tomando como referencia la primera letra del apellido de las familias beneficiarias.
0: Y para facilitar el acceso a la información, las familias pueden checar saldos y movimientos de sus tarjetas en la aplicación Banco del Bienestar Móvil, disponible de manera gratuita, o también en la línea telefónica 800-900-2000, siguiendo obviamente las indicaciones para ingresar los datos de su tarjeta.
1: En resumen, las becas para el bienestar representan una estrategia para fortalecer la permanencia escolar y acompañar a estudiantes de todos los niveles educativos.
0: Miren, a veces parece que no, pero sí se puede tomar vacaciones sin gastar de más. Hay cosas muy sencillas que pueden ser de mucha ayuda, como planear gastos, comparar costos y evitar el uso de tarjetas de crédito.
1: Vamos a una cápsula de la Comisión Nacional para la Protección y Defensa de los Usuarios de Servicios Financieros para saber cómo hacer turismo responsable, que es una forma de viajar sin que nos afecte económicamente.
2: Cangrejito playero, que camina en la arena, buscando las nenas, que se van en la playa.
3: ¿Sabías que disfrutar de unas vacaciones no significa necesariamente gastar de más? Antes de salir, define cuánto puedes gastar y procura respetar ese presupuesto. Comparar precios de hospedaje, transportes y actividades puede ayudarte a ahorrar una cantidad importante. Lleva siempre contigo el dinero que planeas utilizar cada día y evita hacer compras impulsivas, especialmente de recuerdos que no tenías contemplados. Recuerda destinar una parte de tu presupuesto para cualquier imprevisto. Viajar con tranquilidad también significa cuidar tus finanzas. En la Conducet te recordamos que unas vacaciones bien planeadas son vacaciones que se disfrutan sin deudas. Te vamos a dar una serie de tips y recomendaciones para no gastar de más en estas vacaciones. Define un presupuesto antes de salir y evita usar esa tarjeta de crédito para gastos no planeados. Compara precios de transporte, hospedaje y actividades con anticipación. Lleva una cantidad fija de efectivo para gastos diarios y así controlar mejor lo que consumes. Evita comprar recuerdos impulsivamente. Toma fotos y elige solo uno o dos artículos significativos. Busca actividades gratuitas o de bajo costo como parques, museos con entrada libre o recorridos culturales. Lleva agua, snacks, artículos básicos para evitar compras frecuentes en zonas turísticas. Revisa tus suscripciones y pagos automáticos antes de viajar para evitar cargos innecesarios mientras estás fuera. Guarda una parte de tu presupuesto para imprevisto y no comprometas el dinero destinado a otros gastos del mes.
0: Como cada semana, llegó el momento de conocer los mejores planes que hay en la Ciudad de México. La oferta cultural de la capital incluye museos, cine, exposiciones, conciertos y actividades para toda la familia.
1: Así que vayan preparando la agenda, porque en La Chilanguía, María Luisa Peralta y Orlando Abad les contarán qué hacer en los próximos días en una de las ciudades con más actividad cultural de todo el continente.
4: Y bienvenidos a una Chilanguía más. Tenemos la información más puntual para que pasen, disfruten y aprovechen todas las actividades que tiene la Ciudad de México para usted.
1: Y empezamos
4: con una opción perfecta para las niñas, los niños y toda la familia: el Festival Internacional de Cine para Niños, que continúa hasta el 23 de agosto en la Cineteca Nacional de Chapultepec.
5: Está hermoso ir para allá. Sí. Váyanse en Cablebús, sale ahí de Los Pinos y es un espectáculo. Y si quieren conocer más de nuestra diversidad cultural, hay que darse una vuelta por el Zócalo Capitalino, donde continúa la Feria de las Culturas Indígenas todavía hasta el 23 de agosto. Ahí pueden encontrar artesanías, gastronomía, música y muchas expresiones de los pueblos originarios de nuestro hermosísimo país. Está abierta desde las 10 de la mañana y hasta las 9 de la noche.
4: Oh, también está la exposición dedicada a una de las voces más queridas de México. En la Casa de la Cultura Azcapotzalco pueden visitar el universo de José José. La exposición estará durante todo agosto, de martes a domingo, de 11 de la mañana a las 6 de la tarde. Y un dato importante: los miércoles es entrada libre, así que si estás de vacaciones, aprovecha para ir ahorita.
5: El Museo de Arte Moderno presenta Remedios Varo, Habitantes de lo Insólito, una exposición que nos acerca al universo creativo de esta gran artista, lleno de imaginación, de simbolismos y de mundos extraordinarios. Además, los domingos la entrada es gratuita, una gran oportunidad para disfrutar de este hermoso recinto que atrás tiene un jardín también bien bonito, pero hay que llegar temprano.
4: Hay muchos planes para salir, aprender y disfrutar la ciudad, porque en la Ciudad de México siempre hay una historia nueva por descubrir. Esto fue La Chilanguía, un espacio para encontrar las mejores opciones culturales y recreativas de nuestra ciudad.
1: Y ahora vamos a hablar de un tema de salud que requiere información, sensibilidad y atención oportuna: los trastornos de la conducta alimentaria. Las enfermedades como la anorexia y la bulimia pueden afectar muchísimo la vida de las personas.
0: Sí, para conocer más sobre este tema, nuestro compañero Orlando Abad entrevistó a la doctora Elizabeth Pérez Cruz, encargada del Servicio de Apoyo, Nutrición y Metabólico y de la Clínica de Obesidad del Hospital Juárez de México.
5: Escuchemos con atención, porque seguramente tendremos algo de lo que hoy vamos a escuchar cerca o probablemente dentro de nosotros, y es un momento para hacer conciencia y reflexión. Y por eso nos acompaña hoy la doctora Elizabeth Pérez Cruz, encargada del Servicio de Apoyo Nutricio y Metabólico y coordinadora de la Clínica de Obesidad del Hospital Juárez de México, para platicar de los trastornos de la conducta alimentaria, como la bulimia y la anorexia, ¿cierto, doctora?
6: Un gusto estar aquí con ustedes, y sí, son algunos de los trastornos de la conducta alimentaria.
5: Por favor, platíquenos, ¿cómo es que nosotros debemos atendernos para no caer en ellos, o tal vez para reconocer algunas actitudes que tenemos con nosotros mismos que tal vez no están bien?
6: Es difícil, porque los trastornos de la conducta alimentaria no es que nos demos cuenta De hecho, ese es uno de los graves problemas. Es difícil diagnosticarlos. Hay que empezar diciendo que afortunadamente no es tan prevalente. Estamos hablando que un 5% de la población tiene un trastorno de la conducta alimentaria, más frecuentemente con las mujeres, pero es difícil identificarlo. Casi siempre es el familiar el que busca la atención, porque vamos a hablar, por ejemplo, anorexia. Es una persona que ha perdido peso, que tiene cierta restricción a los alimentos, que tiene miedo a subir de peso, que tiene a lo mejor un trastorno de la imagen corporal. La persona difícilmente lo identifica. Es más bien el familiar, los amigos, que dicen, obviamente hay un problema aquí y hay que buscar atención.
5: ¿Qué sucede cuando estos trastornos nos afectan?
6: Tienen la alteración justamente en el comportamiento hacia los alimentos, y esto va a impactar en el ámbito familiar psicosocial. Obviamente, también la importancia de detectarlos a tiempo es que esto se puede hacer crónico. Una persona, a lo mejor en la adolescencia, que es la etapa más frecuente de presentación, si no se atiende adecuadamente con el grupo de especialistas, porque esto se tiene que tratar por un grupo de especialistas, puede volverse crónico y ser una persona de 50, 60 años que a lo largo de su vida ha estado en un trastorno o incluso ha oscilado de uno a otro trastorno de la conducta alimentaria.
5: ¿Cómo podríamos identificar estas banderas rojas de
6: claro.
5: emergencia en un familiar?
6: Sí, por ejemplo, esa parte de, obviamente tengo una persona, un familiar, un conocido, un amigo, que tiene ciertas conductas con la alimentación. ¿Qué son esas conductas? Que a lo mejor te no quiero comer porque voy a subir de peso, aunque la persona esté muy delgada. Y también hay otras situaciones, la contraparte, la persona que de pronto se da un atracón y luego viene el sentimiento de culpa. Y con esos sentimientos de culpa, por ejemplo, en anorexia o en bulimia, puede haber ciertas conductas que le llamamos compensatorias. Y que a veces incluso, por ejemplo, en la escuela se puede identificar el adolescente que de pronto entra mucho al baño y que no entra otra cosa más que porque tomó laxantes en las mujeres adolescentes se autoinducen el vómito o bien quienes hacen ejercicio de manera compulsiva. Esas son conductas compensatorias, ¿no?
5: Son trastornos muy complejos y que vale la pena seguir de cerca. Doctora, si alguien tiene dudas, ¿cuáles son las redes a las que podemos acudir?
6: Claro, aquí por supuesto hay que considerar que, y decíamos, lo tiene que tratar un equipo multidisciplinario.
5: ¿Un equipo?
6: Porque la base muchas veces es una cuestión psiquiátrica, una cuestión de atención psicológica, de que la persona está deprimida, ansiosa, hay un problema familiar. La atención incluso son con terapeutas familiares también, no solamente la parte médica de que tiene un trastorno electrolítico, necesita compensarse, necesita alimentarse. Y si tenemos la sospecha, pues acudir a lo mejor con una primera atención en el médico de primer contacto, que identificará estas banderas rojas y entonces canalizará adecuadamente. Quizá a lo mejor Instituto Nacional de Psiquiatría, Instituto Nacional de Nutrición, que tienen sus clínicas como tal de trastornos en la conducta alimentaria.
5: Muchísimas gracias, doctora. Y bueno, son temas que debemos atender. Si usted tiene ahí un ruido en la cabeza en este instante, es momento de escribirle a esa persona o de acudir a una institución médica. Cuídense aquí en La Hora Nacional. Los queremos mucho y los queremos ver bien. Continuamos. Gracias, doctora.
6: Con gusto. Hasta luego.
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0: Nos da muchísimo gusto darle una vez más la bienvenida a nuestra colaboradora de temas diversos, Rebeca Moreno. Porque es que, Rebeca, ya decir que eres nuestra colaboradora de teatro nada más, no alcanza a describir.
5: Se queda corto.
9: Ay, y ya estamos en agosto, ya se nos fue más de la mitad del año y estamos justamente a la mitad del verano. Agosto viene de Augusto, que es el nombre que le pusieron este mes porque en aquel entonces este emperador romano había derrotado a Cleopatra y cuando entra a Roma deciden llamarle a este mes agosto, que era el mes sexto en ese entonces. Como ya lo he dicho en otros programas, no había como los 12 meses del año, sino que era el mes sexto porque el año empezaba en marzo. Y bueno, este es el mes de agosto, que además tiene muchísimas efemérides. Por ejemplo, este mes tenemos el Día de los Zurdos, el Día de la Cerveza. Además de estas celebraciones un poco sui generis, también tenemos celebraciones muy importantes.
10: ¿Más que el de la cerveza?
9: Más que el de la cerveza.
10: Sí, okay, a ver.
9: Y además, yo siento un poco tardío, pero en 2006, en este país se promulgó la Ley de Igualdad entre Hombres y Mujeres. O sea, son leyes importantes. Muere Leona Vicario. Es decir, hay efemérides interesantes, pero una que yo le tengo mucho cariño y mucha devoción es la del 26 de agosto, que celebramos el Día de la Actriz y del Actor.
11: Ay.
9: Por supuesto, soy gente de teatro y es un día muy importante, un día en el que agradecemos por lo que hacemos en el escenario, porque se extiende también a la gente que estamos en los escenarios. Se celebra a San Ginés. San Ginés era un santo que fue un santo mártir. Él se supone que estando en una obra de teatro mientras estaban frente al emperador romano se convierte, es decir, tiene una inspiración divina, se convierte y nunca se retracta y entonces lo decapitan y es el santo protector de los actores, porque al final su conversión ocurre en un escenario y desde tiempos inmemorables, porque ya esto es en el año 200 después de Cristo, se conmemora el Día del Actor y de la Actriz. Esto es dentro de la religión católica, porque dentro también hay que pensar que dentro del protestantismo inglés, que esto es muy interesante, a los actores y a las actrices se les consideraba vagabundos. Es decir, eran gente mal vista, como vagos, que no tenían un oficio fijo. Y con la reina Isabel I se hacen los patronatos que acogen a los actores. Porque luego me dicen, oye, pero es que los patronos, ¿qué tiene que ver el santo patrono con el patrón? Bueno, tiene que ver que la reina Isabel I dice, a ver, ¿tú tienes sirvientes en tu castillo? Sí, bueno, pues entonces dentro de tus sirvientes vas a acoger artistas, que eran músicos, que eran juglares, bardos, actores. William Shakespeare fue parte de estos, bufones. Y entonces ya no van a andar deambulando de un pueblo a otro, sino que los vas a tener como tu patrón, y es por eso es que se llama, o tu mecenas. Tú los vas a coger en tu castillo y van a tener un sueldo como si fueran unos sirvientes más, pero esto en este caso no es como tal, sino que ellos van a estar creando, componiendo, actuando, o sea, cantando.
11: Como la primera residencia artística.
9: Las primeras residencias artísticas. Ahí vienen los patronos, que no tiene que ver con el santo patrono de los actores y actrices, porque luego dicen, bueno, ¿y qué tiene que ver? Bueno, no tiene mucho que ver, sino nada más que, pues no, es el santo patrono y los patronos con los actores. Acuérdense que estaba muy mal visto. De hecho, los teatros estaban afuera de las ciudades y eran al aire libre, como el globo, sí, como lo pudimos ver este año en la película de Hamlet. Era una cosa más como de estar al aire libre, y no podían las mujeres actuar, porque era así como que ya te volvías lo peor del mundo, ¿no? Entonces, celebramos este mes a este santo patrón, celebramos a los actores, a las actrices y a toda la gente que está en las tablas.
11: Pues felicidades a todos en este su mes, cerca de la efeméride, y gracias por venir a platicarnos, como siempre, de estas curiosidades de los meses, para conocer un poquito más la historia de un montón de lo que hacemos y vemos y que no sabemos de dónde venía.
9: Así que felicidades a todos los actores y actrices y gente de teatro y gente de tablas en este su mes. El 26 de agosto celebraremos a San Ginés, celebramos a San Ginés, y así que en la hora nacional estamos celebrando a esta gran profesión, a los actrices y actores.
10: Así es, muchas felicidades. Gracias, Rebeca, y gracias a ustedes por seguir con nosotros. Por favor, no se vayan.
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13: Django con la soga al cuello es una obra que habla de un tema profundo y muy necesario, la depresión, pero lo hace desde un lugar esperanzador, hablando de la importancia de la amistad, la empatía y la posibilidad de encontrar una salida.
14: Fue creada por el dramaturgo y director Antonio Vega con la participación de Ana Graham y nació durante la pandemia como un proyecto para acompañar un momento de mucha incertidumbre, de aislamiento, con cosas como humor, música y títeres. Y para platicarnos un poquito de la obra están con nosotros Sebastián Labaniegos y Baruch Valdés. Bienvenidos a la Hora Nacional.
15: Muchas gracias. Muchas gracias.
13: Lo que acaba de decir Leonora me llama muchísimo la atención. Cine, teatro,
10: títeres, ¿cómo se conjuga todo esto en esta obra que además habla de un tema tan pesado, ¿no? ¿Cómo lo logran?
15: La idea original de la obra surgió como una película que hicieron Ana y Antonio durante la pandemia y justamente cuando la quisieron pasar a teatro, ellos quisieron conservar eso mismo, que se pudiera ver en vivo en los espectadores cómo se está creando una película en vivo, sonorizada en vivo y actuada en vivo. Y creo que de ahí viene la idea.
16: También creo que es importante nombrar que como la obra fue creada en pandemia, fue creada en un departamento, con las posibilidades que había en el departamento, ¿no? Entonces agarraron lo que podían para hacer los títeres, para hacer los sets, los escenarios, y creo que eso también le dio mucha vida, mucha creatividad a la obra, que fue algo como muy bonito estéticamente. Entonces, digamos que en esa parte como de la estética desde el cine ya era interesante, pero después pasarlo al siguiente plano del teatro, había como otra capa en donde además de ver como los sets en vivo, cómo se armaban, cómo se jugaban para verlos en, digamos, como en la versión cinematográfica, ese fue el juego que estuvieron buscando en el teatro. Entonces, más bien como que se fueron sumando capas al proyecto, ¿no?
14: No es de repente muy fácil hablar de temas que tienen que ver con salud mental, por ejemplo, claro, desde un punto de vista de humor y como una suerte de, pues no ligereza, porque no es quitarle importancia, pero sí es verlo de una manera como un poco más lúdica y diferente a cómo se suele hablar de la salud mental. ¿Cómo se sienten ustedes con toda esta narrativa? ¿Y cómo creen que resulta al final?
15: Yo creo que resulta bien, porque es una obra muy bonita que está centrada justamente en la relación entre una persona deprimida y un perrito, ¿no? Y entonces de alguna manera se habla de eso, de cómo para poder salir de la depresión uno tiene que salir de uno mismo y enfocarse en el otro, que en este caso es un perrito muy simpático.
16: Sí, creo que el perrito también ayuda mucho a esa parte cómica. Claro. Como anclar mucho la realidad, porque pues los perros no tienen como todas estas filtros o tren de pensamiento en donde, no sé, se encuentra una persona que se está colgando ahí y dicen, híjole, me acerco, no me acerco. El perro va y se acerca y lo huele.

0: feliz, porque cómo voy a hablar de una historia triste.
1: En pandemia, estábamos en pandemia. Todos muy sacados de onda.
0: Sí, sí, sí, un poquito. Sí, totalmente.
2: Y vivíamos a través de pantallas, sí, eso es claro. Otra, sí,
0: sí,
2: claro.
0: Sí, sí, sí, encerrados, o sea, también era una, pues un enclaustramiento de alguna manera, ¿no? Y creo que la obra permite y le permitió también, yo creo que a Toño y Ana, salir de ese lugar, ¿no? A través de la imaginación, de la fantasía, como el poder irnos a, pues, a otros lugares a través de, pues sí, de la imaginación.
1: ¿Dónde y hasta cuándo podemos ver la obra?
3: Va a estar del 6 de agosto al 6 de septiembre en el Teatro Julio Castillo, en el Centro Cultural del Bosque.
2: ¿Redes sociales de ustedes, de la obra?
0: La compañía, las redes sociales son Por Piedad Teatro, así encuentran en Facebook y en Instagram. En Instagram es más activa la cuenta, por si nos quieren seguir por allá. Y mis redes son Baruch Valdés, así se escribe Baruch con CH punto Valdés.
3: Y las mías son Sebastián Labaniegos con V.
1: Perfecto. Gracias por acompañarnos en la hora nacional. Y me urge ir a ver a ese perrito. La verdad, no es por nada, pero.
2: Siempre, ¿no?
1: Sí. Siempre.
2: Siempre, siempre. Muchas gracias, chicos.
0: Gracias.
2: Les agradecemos
0: gracias.
2: Mucho que hayan venido. Gracias. Y muchas gracias a ustedes por seguir con nosotros. No se vayan. La música muchas veces nace de esos momentos en los que tenemos que mirar hacia adentro, enfrentar pérdidas, cambios y emociones que no siempre son fáciles de nombrar.
1: Hoy está con nosotros Rafael Mesa Zamudio, mejor conocido como Pehuenche, un artista mexicano con más de una década de trayectoria y que está presentando la canción Salvarse de Uno Mismo. ¿Cómo te decimos? Te decimos Rafael, Rafa, Pehuenche.
4: Antes que nada, muchas gracias. Muy contento de estar acá. ¿Me pueden decir Pehuenche? Yo creo que en este caso sería lo adecuado.
1: Perfecto.
2: Oye, Pehuenche, pues cuéntanos de esta canción, que está duro el tema, ¿no?
4: Es una canción muy especial. Ahora estoy promocionando mi segundo disco, que va a salir en noviembre. Y bueno, esta canción es muy especial para mí porque la compuse y la produje con un productor de Valencia que se llama Ferran Ginsberg, que es un chico muy talentoso que está llamando mucho la atención en España, está produciendo a gente muy grande allá. Es un gran amigo, me vino a visitar hace un año casi, y en una juntadita, en una tarde, nos propusimos hacer una canción que quedó tan linda y fue como tan especial la manera en la que compartimos cosas que nos pasaban personales, la música, etcétera, que quedó tan linda que decidimos que quedara en el disco ya estaba terminado y fue como tan especial que decidimos que estuviera, y pues ahora ya está publicada y pues feliz de venirla aquí a compartir con ustedes, ¿no?
1: Pero pues no te puedes ir sin platicarnos un poquito también del disco. ¿Cuándo lo empezaste a armar? Ya nos contaste cuándo sale, pero pues platícanos un poquito cómo fue el proceso de hacerlo.
4: Es mi segundo disco, mi primer disco salió hace 4 años, el Vida Aventura. Fue un disco pues duro en términos de que tardamos mucho en hacerlo, ¿no? Normalmente pues es recomendable salir con música mucho más pronto, entonces.
2: No, más ahora, ¿no?
4: Justamente el disco se va a llamar Juro que no morí.
2: Ajá, gran título.
4: Qué bueno, es curioso porque la historia es una frase que dijo Paul McCartney en una entrevista cuando estaba duro ese ruido de que estaba muerto. Él dijo, no, pues yo no morí, les juro que no morí. Entonces por ahí lo vi en un texto y me pareció como muy lindo la frase y se adecuaba mucho a este proceso justo, ¿no? En el que pues estuve, digamos, ausente algunos años, ¿no? Con música nueva. Entonces pues para mí es como una declaración de vida, ¿no? De juro que no morí, acá estoy de vuelta con un segundo disco pues muy especial. Y bueno, es un disco que produjo Germán Resitelli, un chico de Argentina muy talentoso. Y bueno, pues fueron 3 años prácticamente de trabajar en este disco. Ya van 4 sencillos que saco. Y bueno, en noviembre sale el disco finalmente. Y feliz, ¿no? De estar nuevamente de regreso, ¿no? con la música, ¿no?
1: Danos por favor tus redes sociales.
4: Claro.
1: Para que la gente pueda estar pendiente del momento en el que salga el nuevo disco.
4: Claro.
1: Y de cualquier otra cosa que tengas que anunciar en los próximos días.
4: Sí, bueno, pues me encuentran muy fácil como Pehuenche con H. Tal vez no tan fácil. Pehuenche con H.
2: Es muy importante aclararlo.
4: Sí, sí, con H.
2: Pehuenche.
4: Por ahí les saldrá seguramente acá abajo, acá arriba, donde sea, el nombre. Y sí, pues ahí estoy siempre anunciando mis fechas, mis lanzamientos, y ahí me encuentran igual en todas las plataformas digitales. Les invito a que vengan a escuchar, ¿no?
1: Buenísimo.
2: Pues muchísimas gracias.
4: No, hombre,
2: gracias por acompañarnos aquí en la Hora Nacional.
4: Vale.
2: Te seguiremos en este camino musical.
4: Gracias.
2: Y para adelante.
4: Muchas gracias a ustedes, de verdad. Muchísimas gracias.
1: Mil gracias a ti por venir.
4: Vale.
1: Y muchísimas gracias a todos los que nos acompañan. Por favor, quédense con nosotros.

0: Y con esto llegamos al final de una emisión más de La Hora Nacional. Muchas gracias por habernos acompañado en sus casas, en el coche o donde quiera que nos hayan seguido.
1: Nos despedimos con una frase del gran escritor mexicano Carlos Fuentes. El pasado está escrito en la memoria y el futuro está presente en el deseo. Que esa idea nos acompañe la próxima semana.
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0: 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Un cuaderno que se deshoja la primera semana, una goma que mancha en lugar de borrar, o una pluma que deja de pintar en pleno examen. Lo que parecía un ahorro termina siendo un doble gasto para tu bolsillo. ¡Que no te pase! Quédate para saber cómo les fue a las marcas en nuestro estudio de calidad.
1: Y para que la estrategia esté completa, en nuestra sección Cuida tu Dinero, te compartimos algunas herramientas para proteger tu economía en este nuevo ciclo escolar. ¡No le cambies!
0: Revista del Consumidor.
1: Surtir la lista de útiles escolares requiere de tiempo, paciencia y sobre todo una buena planeación. Frente a un anaquel lleno de opciones, la decisión se complica. El reto no solo es encontrar el precio más bajo, sino garantizar que los útiles duren todo el ciclo escolar.
0: Para ayudarte y orientarte en estas decisiones, realizamos un estudio de calidad de algunos artículos incluidos en la lista de útiles escolares.
1: Analizamos un total de 94 productos de útiles escolares, entre bolígrafos de tinta azul, lápices de colores, cuadernos, juegos de geometría, gomas y sacapuntas.
2: El objetivo general de este estudio es verificar que los productos cumplan con su etiquetado, que cumplan en cuanto a las pruebas de seguridad, para que en el momento que lo utilicen las niñas y los niños en la escuela, sea producto seguro para ellos.
1: Para empezar, verificamos que ningún producto tuviera defectos a simple vista y que todos incluyeran su información comercial. En los cuadernos, comprobamos el número de hojas, que el papel resista el borrado sin rasgarse, que hojas y pastas no se desprendan fácilmente del arillo o cocido, y en el caso de las pastas no plastificadas, ¿qué tanto repelen el agua?
0: A los lápices de color les exigimos puntillas que soporten la presión al dibujar sin romperse. Además, evaluamos su eficiencia al iluminar, midiendo el grado de desgaste en los tonos rojos, negro y azul. En las gomas, pusimos a prueba su nivel de desgaste y su efectividad al borrar.
1: Para los juegos de geometría, comprobamos la precisión en las escalas de reglas y escuadras, la graduación exacta del transportador y el buen trazo del compás. En los sacapuntas, revisamos que no presentaran aristas filosas y que lograran una punta perfecta.
0: Y finalmente, en los bolígrafos, vigilamos que no manchen ni chorren, midiendo metro a metro cuánto rinde la tinta antes de agotarse. ¿Cuáles fueron los resultados?
1: Todos los cuadernos analizados cumplieron con su número de hojas, gramaje y no presentaron defectos. De los modelos no plastificados, el mejor evaluado al promediar todas las pruebas fue un modelo de la marca Escribe. Si prefieres cuadernos plastificados, los mejores evaluados fueron First Class, Keep, Cute, Norma y dos modelos de Escribe.
0: En los lápices de color, ninguno presentó defectos. Los que tienen las puntillas más resistentes son Cores, Mae, Norma, Vinci, además de dos modelos de Faber-Castell y dos de Staedtler.
1: En las gomas, las que menos se desgastan son Artesco, Maped, Pelican y Staedtler.
0: Para los sacapuntas, dos de Cores y uno de la marca Kuhn no presentan leyendas de precaución.
1: Los bolígrafos de tinta azul no presentaron defectos en sus acabados. Si quieres que la tinta te rinda al máximo, la marca Bic rompió récord al superar los 2,000 metros de escritura, mientras que Mae y Office Max apenas alcanzaron los 800 metros.
0: Finalmente, en los juegos de geometría, todos los modelos analizados presentaron algún defecto en sus acabados y ninguno logró la excelencia general.
1: Ahora bien, antes de comprar los útiles escolares, haz una pausa y revisa lo que quedó del ciclo anterior. Rescatar los materiales que siguen en buenas condiciones no solo le da un gran respiro a tu economía, sino que también ayuda a reducir el impacto ambiental.
0: En este regreso a clases, haz que su inversión saque 10.
2: Y recuerden que aquí en el Laboratorio Nacional de Protección al Consumidor seguimos trabajando para ofrecerles la mejor información y veraz para las y los consumidores. Para ver los resultados completos y a detalle de ese estudio de calidad, consulta la revista del consumidor, ya sea impresa o de forma digital.
3: Revista del consumidor.
1: Además de la lista de útiles, el regreso a clases trae consigo otras compras importantes, como uniformes, mochilas y libros, convirtiéndose en una de las temporadas de mayor presión para tu presupuesto.
0: Y tras los gastos de vacaciones, el reto es mayor. Sin embargo, este momento es una excelente oportunidad para hablar de finanzas en familia y practicar un consumo responsable, porque planear tus compras es la mejor forma de cuidar tu economía.
1: Te invitamos a dar el primer paso en casa. Siéntate con tus hijas e hijos a revisar los materiales del ciclo anterior. Juntos pueden identificar qué cuadernos, colores o juegos de geometría siguen en buenas condiciones para reutilizarse.
0: Al hacerlo, no solo reduces tus gastos inmediatos, también les enseñas el valor de cuidar sus cosas y los involucras en la toma de decisiones financieras y del hogar. Fomentar este hábito garantiza que los útiles duren más.
1: Cuando llegue el momento de salir a comprar, la anticipación será tu mejor aliada para evitar los sobreprecios de última hora. Compara en diferentes establecimientos y dale una oportunidad a las ferias de útiles escolares locales, donde puedes encontrar productos de gran calidad a menor costo.
0: Recuerda que la prioridad siempre será lo básico. Libros, cuadernos y uniformes van primero. Los artículos de moda pueden esperar. Ayuda a las infancias a distinguir entre lo indispensable y lo superfluo. Es una lección muy importante para su futuro financiero.
1: Ahora, si decides utilizar un crédito para cubrir estos gastos, la clave está en la responsabilidad. Evalúa si realmente lo necesitas y si cuentas con la capacidad de pago mes a mes para evitar el sobreendeudamiento.
0: Un crédito bien utilizado puede ser un gran apoyo, pero si lo usas sin planear, puede comprometer tu estabilidad. Antes de firmar, tómate el tiempo de analizar el costo anual total, conocido como CAT, así como la tasa de interés y las comisiones.
1: ¿No sabes qué opciones considerar? Los créditos personales y de nómina son una alternativa muy práctica, ya que no tienen un destino específico y los puedes usar para distintos gastos. En la modalidad de nómina, tu salario funciona como garantía, por lo que no requieres de un aval.
0: Otra opción son las tarjetas de crédito. Al ser un mecanismo de financiamiento revolvente, te permiten adquirir los productos sin tener que liquidarlos al instante. Esa línea de crédito te libera conforme realizas tus pagos, así que úsala a tu favor y haz que tu dinero rinda al máximo en este regreso a clases.
1: No lo olvides, surtir la lista de útiles escolares sin deudas te ayudará a tomar el control de tu economía familiar.
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1: Vamos, listo. Salud, muchachos, por esa mujer.

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0: Las 6:07 y estamos arrancando una emisión más de Marcianos en la Mañana con Karol G y después de ti. ¡Ay, Karol G, de esas no me pongas! ¡No me pongas! No. Oigan, bienvenidos a esta emisión de lunes. ¿Cómo está, querido público hermoso? Mis queridos humanos, el humano promedio y el humano regular que está allá afuera. ¿Cómo están? Bienvenidos. Un placer saludarlos, amanecer con ustedes. Nos pone contentos. Mire, ¿qué va a ofrecer esta semana? No sabemos. Cada quien se va a acomodar y va a tomar el camino que le corresponde, ¿no? Pero mientras lo hagamos en compañía, eso está chido. Así que esta mañana de entrada es un privilegio poderlo acompañar y que usted nos acompañe, porque esa compañía está chida. Esa está chida. Hay compañías que no están chidas. Esta está chida. La neta. Así que me está chido aquí el Brian también. ¿Qué pasó, Brian? ¿Bien o qué? Che, Brian, güey. Ahí la llevas, güey, pero ahí la llevas, o sea, no sé cuántos más, Claudia, no sé cuántos más, Claudia, pero mira, carnal, estás aprendiendo, mírame, vele por ese lado, güey, el aprendizaje es muy buena ganancia, yo siempre digo eso, y porque no, o sea, es lo que nos consuela también a veces, ¿qué te digo yo? Ni modo, está bien. Oigan, por acá disponible el WhatsApp en cabina también para que te reportes. ¿Quién escucha? ¿Dónde escuchas? Mucha banda ahorita llegando a hacer ejercicio, por cierto, ¿eh? Ya ven que aquí en el norte tenemos acá nuestra pista, ¿eh? ¿Qué pasó, papá? Esta no la tiene el sur, ¿eh? Esta no la tiene el sur, güey. Pero bueno, aquí tenemos qué bárbaro, qué trafiquerío, güey. Ahí vamos a encarar nomás tantito que se orille. O sea, para entrar, nomás oríllese tantito, ¿no? Para que deje pasar a los que no van para allá, que pues se van a seguir. Nomás es un encargo, una tarea, ¿no? O sea, no va solo. Siempre digo eso. O sea, nomás piense que el mundo, no, usted no es el centro del universo. Nomás piense en eso. No es mala onda, pero oríllese tantito y deje pasar a los demás que también existen, ¿no? Ay, mira, existe gente allá atrás, güey. Dice, ándale, pues déjalo pasar, güey. No seas malito, ¿no? Y así en todas las calles, y en toda circunstancia, deje pasar. En las plazas comerciales donde usted está ahí caminando a literalmente a 0.03 kilómetros por hora, está bien. Nomás deje pasar a los demás y deje de caminar con toda su familia Telerín de manera horizontal. Deje pasar, güey. O sea, no está mal. Nomás deje pasar. ¿O estoy loco? ¿Estoy muy loco? Gracias, carnal. Porque si luego uno dice, güey, está bien loco este güey. Y, o sea, sí, pero creo que no es el caso. Estoy dando productividad, hermano. Productividad, cosas buenas, cosas chidas. Para un mundo mejor, exactamente. Misa de las 6, es el sermón, ¿qué les puedo yo decir? Así que hoy le voy a decir a usted que así como lo que acabo de mencionar, usted tampoco piense que usted es el centro del universo porque no lo es. El universo se conforma de muchas cosas y usted, el aprendizaje de esta mañana no es el centro del universo. Se lo voy recomendando una vez, usted no es el centro del universo. Muy bien, vamos bien, vamos bien. Oye, pero yo sí me siento... No, pues usted siéntase lo que quiera. Usted puede ser un Therian si quiere, pero no por eso usted va a tener genes de perro o de gato o del centro de universo. Es correcto. Así que bueno, 777-300-957 para que usted también ya se reporte con nosotros. ¿Está rudo? Pues ni modo, pues si lo tengo que decir, carnal, si no, ¿cómo? 777-300-957. Arrancando, por cierto, esta mañana, el programa 2255. Hoy, lunes 17 de agosto del 2026. Llevamos, según el calendario, 229 días y nos faltan 136 por concluir. Estamos a una distancia también de 24 días de la temporada regular de la NFL. ¡Ay, qué emoción, qué emoción! Está chido. También el aniversario del AVE, ese es importante, muy importante, diría yo, 56 días. El aniversario número 9 de Marcianos en la Mañana en 74 días. Día de Muertos, para esto, 76 días. Halloween, 75. Navidad y el Jingle Bell en 130 y con eso terminamos conteo. No sé si algo más quieran agregar.
1: No, yo creo que estamos completos con el conteo.
0: Con eso, ¿no?
1: Sí, no recuerdo alguna fecha que me venga a la mente que diga sería importante recordarla.
0: Eso,
1: no.
0: Eso es
1: bueno. La verdad es que no.
0: Está chido eso.
1: Me gusta el aprendizaje de esta mañana. Usted no es el centro del universo.
0: Está buena esa, ¿no?
1: Usted no es el centro del universo. Eso de las plazas que la gente camina, la familia completa de manera horizontal.
0: Güey.
1: Siento como si un gnomo se columpiara de mis...
0: Cachetes.
1: Híjole, horrible, güey.
0: Pues es que ahora imagínate así, güey, pero entrando aquí a hacer ejercicio, güey.
1: No.
0: Haciendo una fila como de 8 carros y en lugar de orillarse, no.
1: Prefieren ponerse ahí.
0: Nos, hay que ponernos lo más en medio posible para que nadie pase.
1: Hasta que el guardia decide abrir la pluma.
0: Exactamente.
1: Para que vayan a la pista de tartán.
0: Claro, se me hace lo más respetuoso del mundo, dicen ellos, ¿no? Entonces, no. Usted no es el centro del universo, es así. Qué bonito, güey.
1: Sí.
0: Qué bonito.
1: Y también si una ruta 13 nos va escuchando por ahí y que yo me le metí de forma bastante abrupta, la verdad, me equivoqué.
0: Okay.
1: Le ofrezco una disculpa a esa ruta y pues nada.
0: ¿Qué fue?
1: Al momento de incorporarme a Avenida Universidad.
0: Ah, bueno.
1: La verdad es que no la vi, me sentí el ombligo del universo.
0: Ah, es que ¿sabes cuál es el tema? Que es que luego por eso pasan accidentes, güey, sí, porque sí, este sí. Es el centro del universo, güey.
1: Es que a veces uno se confía, a esta hora aquí.
0: Exactamente, sí.
1: A esta hora. Y la verdad es que no la vi, mi querida ruta. Me tocó el claxon muy amablemente dos veces, nada de...
0: Ah, no, fue un tema
1: fue un tema de ah, bueno, caos total.
0: No te lamentó, güey, porque si no, imagínate, primer comunicación humana en la mañana, una mentada de madre, ¿no?
1: Sí, bueno. A través de un sistema de claxon. Pero no, fue muy amable, me tocó dos veces, así como de ponte vivo. Así que si vas a escuchar a Marcelo en la mañana, te presco.
0: Órale, güey, así fue, ¿no?
1: Ah.
0: Bing, bing.
1: Sí, no fue un tatatatata.
0: No, estuvo bien.
1: Todo muy bien.
0: Oye, qué cordial. Te tocó alguien civilizado, güey.
1: Muy civilizado y yo también lo soy. Ofrezco una disculpa porque soy un caballero.
0: Ah, qué bueno. Muy bien.
1: Me equivoqué.
0: Y porque no soy el centro del universo.
1: Fíjate que para yo decir que me equivoqué es difícil.
0: Es dificilísimo. No, pues lo haces tan temprano que nadie te escuchó ahora.
1: Ajá.
0: Güey. Está chido eso, güey. Es bueno, güey. Está bueno.
1: Ay, sí, buena me siento técnica. Más liberado, ¿eh?
0: ¿Qué es lo que te digo?
1: Qué maravilla.
0: Una vez en la vida, oye.
1: Claro.
0: No pasa nada, carajo.
1: Qué delicia.
0: Pues arrancamos, ¿o qué rollo?
1: Sí, señor.
0: Vamos a darle ya con Musiquirri. Oye, por cierto, hoy tenemos un montonal de promo, güey, para que ni se vayan, ¿eh?
1: Mucha promoción, exactamente.
0: Sí. Tenemos, de entrada, viene el Encuentro Internacional de Freestyle.
1: Va a estar bueno.
0: Ya es el 29 sábado, ¿no? De agosto. El 29.
1: Ah, 29,
0: El 29, okay. Digamos que falta una semana más, exactamente. Y y también tenemos el famoso Back to Pool. Back to pool en el rollo. Esto para que todo el mundo dice, ay, back to school. Y en acá es súper. ¿Dónde crees que vas, güey? Si vas en la UAM, güey. Back to school, mis polainas, güey. Habla bien, güey.
1: Exactamente.
0: Le pusimos back to pool. Nomás por burlarnos de eso.
1: ¿Qué ganas si sigue siendo una palabra en inglés?
0: Sí, pero por burlarnos de eso.
1: Exactamente. Back to pool.
0: Habla bien.
1: El regreso a la piscina, básicamente.
0: El regreso a la piscina. Sí. Oye, ¿el back to pool es el mismo del que habla en Nexa? No.
1: Back to pool. Back to pool en el rollo, que va a ser bueno para toda la banda universitaria, que pues pocas veces...
0: ¿Qué dices eso de que va a ser la UAM, güey? ¿Qué te pasa, güey?
1: Sí, güey.
0: O sea, güey, ¿tú crees que no? Todos hablan inglés ahí, güey.
1: Pues claro.
0: Pues oye, por favor. Pues
1: porque ponen prepas con inglés.
0: No, deja eso, pues ya así nacen ya con chip.
1: ¿En la UAM dan inglés?
0: Debe de
1: haber. O sea,
0: ¿no? En el CL, ¿no?
1: Ah, ok.
0: En el CL.
1: Hay que ir al CL,
0: güey.
1: ¿El CL sigue siendo buena opción?
0: Pues, claro.
1: ¿Siempre fue, alguna vez fue buena opción?
0: No, claro.
1: ¿Sí?
0: Claro,
1: por supuesto. O sea, ¿tú conoces a alguien que digas, güey, aprendí
0: claro,
1: en CL?
0: Claro, claro, güey. Y varios idiomas, además.
1: Ah, qué chido.
0: Papá.
1: No, padrísimo. Yo tenía un cuate que siempre me decía, siempre su pretexto era, oye, güey, vamos a ir a tal lugar, o vamos a la casa de no sé quién, o vamos a la fiesta de tal, o vamos a echar una chela a tal lugar. Ah, no tengo, güey. No puedo, voy al CL.
0: Ah.
1: Siempre era su...
0: Para presumir, güey.
1: Para presumir, pues... No habla ni español bien el güey.
0: Ah, es que es lo que te digo. Bueno, por eso ya se fue el alcohol, ¿no? Ya es el...
1: Yo creo, ya
0: el
1: es
0: el delirium tremens, ¿no? Sí, no, güey. Bueno, pues vámonos ya a arrancar entonces con música y arrancamos con Los Amigos Invisibles.
1: Esas son puras mentiras. Esa noche yo no andaba ahí. 6:16.

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1: Las 6:22 en Marcianos en la Mañana, es de GRMX con Capo, se llama Mira Cómo Me Tiene.
2: Mira Cómo Me Tiene, 6:23. 6:23, ¿cómo está? Buenos días.
1: ¿Cómo amanece el planeta, mamá?
2: ¿Cómo amanece el planeta, Gasusín? ¿Qué pasaba mientras la banda estaba...?
1: ¿Esa la van a cantar en el freestyle, güey? ¿Cómo, man? En un minuto te vas a enterar.
2: Estaría buenísimo. Las noticias en tu antena, ¿ah? ¿Eh? ¿Cómo amanece el planeta? Sería bueno, güey.
1: Pues, papá.
2: ¿Vamos a proponerla?
1: Vamos, porque no nos contrata.
2: Eso sí.
1: Lumia Producciones, güey. Pero si no, ahí estaríamos, güey.
2: Lumia. Chavos, aplíquense, hijos.
1: Exacto, güey.
2: Es que sí, también. Pero este, bueno.
1: Oye, todo esto, ¿ya registraste tu celular? Todavía no, güey.
2: Ya lo registré. Sí, ya lo registré.
1: Ya lo supuestamente registré. Entran en suspensión gradual, ¿eh? Las señas celulares que no fueron vinculadas antes del 15, que el 15 fue sábado.
2: Sábado.
1: Exactamente.
2: ¿Estas las de terminación cero nada más?
1: Dice por acá, la Comisión Reguladora de Telecomunicaciones llamó a los usuarios a realizar con anticipación la vinculación de sus líneas para evitar la interrupción del servicio.
2: Okay.
1: Continúa de manera escalonada el calendario obligatorio. Y bueno, la autoridad informó que el próximo plazo corresponde a los números terminación 1. Ahorita fueron los 0.
2: Ajá.
1: O sea, van a empezar con del 0 al 9.
2: Claro.
1: Los que terminan en 0 y no registraron su línea antes del 15 de agosto, see you later, alligator.
2: See you later.
1: ¿Se puede reactivar? La respuesta es sí. Ahorita les comentamos, pero el tema es que, pues, güey, ¿para qué se esperaron, güey? Es lo que no es...
2: ¡Ay, que no, me van a robar la información!
1: Ya la información ya existe y te la están robando desde hace siglos, desde que naciste, güey.
2: A ver si no contestan como el señor ese que entrevistaron, ¿no? ¿Ya registró su línea? Si no, registré ni a mis hijos en el...
1: Ah, no, pues órale.
2: Menos voy a registrar una línea.
1: No, bueno. No. Bueno, el próximo plazo vence el 31 de agosto y es para los de terminación 1. Ok. ¿No?
2: Ok.
1: Ese me toca a mí.
2: Eres tú,
1: terminación 1. Esa me toca a mí.
2: Pero ya está registrado, ¿no? Tus líneas, todo.
1: Ya, se supone que ya.
2: Ahí está. Muy bien.
1: Las personas con números que terminen en cualquier otro dígito no necesitan esperar a que llegue la fecha límite.
2: Claro.
1: Eso lo pueden hacer desde ahorita, ¿ok? Y pueden registrar su línea desde cuando usted quiera. Ahorita, por ejemplo, que está escuchando, métase y la puede registrar. No
2: es
1: pasa
2: muy
1: nada.
2: Rápido, ¿eh?
1: Muy rápido.
2: Muy rápido.
1: No tiene tema. Y pues ya, registra tu línea .crt.gob.mx. Ahí se encuentran disponibles las direcciones de los sitios oficiales de cada compañía telefónica.
2: Claro.
1: Por si no tienes la tuya, bueno, ahí están. Y este, y sí, se puede reactivar, pero siempre y cuando, pues tienes que acudir a un centro de atención y, bueno, hacer todo un trámite para que vuelvan a reactivar tu línea.
2: Es correcto.
1: ¿Para qué hace eso, güey? ¿Para qué esperar? No entiendo.
2: Yo tampoco entiendo cómo para qué.
1: Es que me van a tomar mis datos. Dátame, de verdad, dando mis datos. Desde que le hicieron el tamiz.
2: Ajá, ya.
1: O sea, ya el...
2: Bueno, a lo mejor hay personas que no le hicieron el tamiz, porque eso pues es muy, sí, muy, muy nuevo.
1: Sí, va.
2: Pero, desde que... Pues desde que casó con su tarjeta del Suburbia ya.
1: Exacto,
2: tiene sus
1: datos. Sí.
2: O sea, cualquier cosa que ustedes haya inscrito, ya tienen sus datos.
1: A cualquier cosa.
2: Déjense de payasadas ya.
1: Tengo seguro social, ya tienen tus datos.
2: Todo.
1: Oye, me escribí a la escuela, tienen tus datos.
2: Ah, saqué un crédito en el COP, también, ya tienen tus datos. Todo tiene tus datos.
1: Todo tiene tus datos, así que todo. Sí, ya deja de estar de ridículo. Y de ahí tampoco eres tan importante, así como...
2: Ajá, sí.
1: Oye, no eres el centro de... ¿Qué dijimos?
2: No eres el centro del universo.
1: ¿Qué te van a robar, joven? O sea, es que por Dios.
2: Yo por eso le dije, ¿qué me van a robar si no tengo nada?
1: Exacto, güey. A mí sácame hasta la retina si quieres, güey. ¿No qué?
2: ¿Qué me van a robar si no tengo ni un carajo?
1: Pues, exacto, güey.
2: Eso sí.
1: Bueno, ahí está.
2: Muy bien. Oigan, pues recordar que esta señora murió el 8 de julio de este año. Bonnie Tyler.
1: Sí.
2: ¿No? Total Eclipse of the Heart.
1: Total Eclipse of the Heart.
2: Turn around. Pues bueno, sigue el tema de su cortejo fúnebre, güey.
1: ¿Cómo?
2: Una verdadera locura, güey.
1: ¿Cómo?
2: ¿Sí?
1: ¿Qué pasó?
2: Sigue su cortejo fúnebre. Dan el último adiós a Bonnie Tyler. Los fans cantan Total Eclipse of the Heart en un recorrido que hizo, pues, sobre un pueblo de Gales para decirle adiós a Bonnie Tyler. Su féretro vuelve a casa entre flores, aplausos y justamente los fans cantando Total Eclipse of the Heart.
1: ¿Pero cómo? ¿O sea, sigue el cuerpo ahí?
2: Sí, güey. Bueno.
1: O ya nomás pasas, pero en lugar de flores tienes que pasar a ponerte algo aquí en la nariz, ¿no? ¿Para qué?
2: Yo no creo, no sé, güey. Desconozco, digo, esta señora murió hace más de un mes.
1: Para que no te... No huela mucho. Es que, güey, no manches.
2: Sí, no, ya, güey, murió el 8 de julio, estamos a 17 de agosto. Pero bueno, ya.
1: Todo dijeras, bueno, fueron cenizas. Ah, pues sí, está chido.
2: Es que no son muy, o sea, tal cual dice, su féretro vuelve a casa, entonces cenizas no son.
1: Chale.
2: ¿Estás de acuerdo?
1: No, claro, si dice féretro, pues no.
2: Pues sí.
1: Será ridículo, ¿no? Güey, ¿para qué me vas a encargar tanto, no?
2: Ajá. Para que esté una hornita de cenizas dentro.
1: Señora, sus cenizas las puedo llevar arriba.
2: Claro.
1: ¿No?
2: Ahí llévese en un carro, ¿para qué tanta algarabía?
1: Aquí tiene que documentar y hacer todo un trámite, señora.
2: Pues sí. Un mes y medio después, ya por fin, descansará Bonnie Tyler. ¡Wow!
1: ¡Qué buen, pobre mujer!
2: Híjole, sí, güey.
1: ¿Y ahora qué, no?
2: ¡Qué locura, güey!
1: ¡Chale!
2: Bueno.
1: También estamos extrañando, hermano.
2: ¿A quién?
1: A Hayden Panettiere, que murió ayer.
2: Qué raro está esto, ¿no?
1: Sí, pues, rarísimo todo porque, bueno, esta es una actriz muy popular en Hollywood, conocida por algunas series, ¿no? Heroes, Malcolm el de en medio, parte de la franquicia Scream, y falleció ayer a los 36 años de edad, que se dio a conocer justo anoche la noticia, ¿no? Y confirmado también por su representante, donde menciona: con profunda tristeza informamos el trágico fallecimiento de nuestra amada Hayden. Fue una luz y una fuerza de la naturaleza que llevó mucho amor y alegría a quienes la conocieron y también a los millones que la vieron en pantalla. Pues realmente muy joven. Qué barbaridad, no, a punto de cumplir 37 años, a prácticamente 5 días antes de su cumpleaños número 37.
2: Híjole.
1: Empezó su carrera ya en el 94, era una niña, de apenas 5 añitos. Y bueno, pues la verdad es que pues pasó por todo. Prestó su voz al personaje de Dot en Bichos, fíjate.
2: Ok.
1: Salió en Bichos allá en el 98. Esta chica, este personaje de Malcolm en el medio es maravilloso, la greñuda.
2: La greñuda, la de pelos de estropajo.
1: Ah, que es como la novia de Malcolm. No, es una belleza, güey. Que no es novia, es como amiga, pero no, es una belleza este personaje. Y lo hace ella, justo. No, es
2: aparte,
1: ella.
2: Pobre de la familia, güey. O sea, el hermano de Hayden murió también hace, ¿qué? ¿2 años?
1: Eso sí, fíjate, no sé.
2: 2 años, si no me recuerdo. Ya los hermanos Panettiere ya... ¿Sí? ¿Cómo se dice? ¿Panettiere?
1: Panettiere.
2: Panettiere.
1: Panettiere.
2: Los hermanos Panettiere, pues ya descansan. Híjole. Qué fuerte.
1: Sí, fíjate que hubo una publicación, o sea, de las cosas evidentemente raras, ella habló sobre las circunstancias complicadas en las que creció como estrella infantil bajo el ojo público, ¿no? Que me queda claro, güey, todos terminan...
2: Va a ser un mundo horrible, güey.
1: No, claro, por supuesto que sí, güey. Y bueno, pues habló también sobre una relación complicada y tóxica con su mamá. Siempre fue muy abierta al tema de adicción al alcohol y a los opioides. Entró a rehabilitación, habló públicamente de su proceso para mantenerse sobria. Publicó en mayo, publicó un libro en donde reveló cómo su entrada a la edad adulta fue una etapa muy compleja en relación con la fama, la presión, ¿no? Además, la exposición cruel a los medios, la depresión posparto, la violencia doméstica, la adicción. No, bueno, habló de un montón de cosas y bueno, ahí te puedes dar cuenta, es que no sabemos más, no sabemos ni siquiera motivos del fallecimiento.
2: Sí, no.
1: Entonces te puedes dar cuenta que fue una vida complicada.
2: ¿Cómo no?
1: Porque es lo que dices, no, hombre, yo sería una estrella de Hollywood. Híjole.
2: Híjole, sí.
1: Híjole, mano.
2: Y su hermano murió más joven. Él murió en el 2023. Él tenía 28 años.
1: 28, fíjate, murió. Nada más.
2: Uh-huh, también actor. Pues sí, ya descansan los hermanos Panettiere.
1: Sí, qué duro, güey.
2: Qué duro, la verdad, sí, qué duro. Y quien básicamente está cumpliendo años.
1: Ah, caray.
2: ¿Qué? Belinda.
1: Belinda.
2: Belinda cumplió 37 años este fin de semana.
1: Una niña, ¿eh?
2: Una niña, 37 años, ganando como siempre, entre muchas flores, entre muchos proyectos. Cumplió 37 añotes, su majestad, Belinda.
1: Belibélica.
2: La bélica.
1: Ella pide una belibélita.
2: Una belibélita de cumpleaños.
1: 37 años.
2: 37 años.
1: Se ve en su punto, ¿eh?
2: Sí, o sea, en su super prime.
1: Está en su momento.
2: Nunca se le ha visto mejor a Belinda que ahorita.
1: Me parece que esta edad es la mejor. Nos pega perfectamente bien la edad. O sea, bien.
2: Muy bien, muy bien, muy bien. Eso, si no te echas porras, tú quieres.
1: No. Los 37 años es lo máximo.
2: Muy bien, no. Está maravilloso.
1: Bienvenidos. al casi cuarto piso.
2: Exactamente.
1: Casi, todavía.
2: Casi. Casi cuarto piso.
1: Oye, la selección mexicana femenil de flag football.
2: ¡Qué maravilla!
1: Sí. Amarró su boleto a Juegos Olímpicos, carnal. Derrotó a Gran Bretaña en el juego por el tercer lugar del Mundial de Flag 2026 y amarró de una vez por todas ya su boleto a los Juegos Olímpicos de Los Ángeles 2026. Chido. Ahora, hablando, esto es la femenil. Hablando de la varonil, tristemente perdió ante Canadá en el duelo por la medalla de bronce. Pero bueno, todavía tiene posibilidades de clasificar a los Juegos Olímpicos, aunque le toca seguir el camino largo.
2: Claro, la vía larga.
1: Pero bueno, no pasa nada. Si el camino tiene que caminarse así, así se camina, claro. Y así se supera. Ni no pasa nada. Ustedes lo van a lograr, muchachos. 20-19 le ganó México a Gran Bretaña.
2: Ok.
1: Se llevaron la medalla de bronce y este boleto por apenas un punto, güey. Un puntito que obviamente le sabe a gloria. Después de este resultado histórico.
2: Qué maravilla.
1: Y que además, pues histórico también será el flag verlo en los Juegos Olímpicos.
2: No, cómo no, por primera vez.
1: Por primera vez. Y además que México esté jugando, chavas, son lo máximo. De verdad, qué orgullo de tener a estas representantes en el deporte mexicano y no nada más, ya saben en dónde.
2: Y que aparte la selección femenil de flag football lo ha ganado todo, ¿eh?
1: Sí.
2: Lo ha ganado todo.
1: Re buenas.
2: No dudo, y de verdad se los digo de una vez, no dudo que en Los Ángeles 2028. Podio para las muchachas. Ojalá sea un oro.
1: Venga.
2: Ojalá sea un oro, pero les aseguro que van a tener un podio.
1: Ahora te faltó él. De mí se acuerdan.
2: De mí se acuerdan. De mí se acuerdan. Podio para la selección femenil.
1: Eso.
2: De flag football.
1: La varonil va a esperar un poco para conseguir este boleto, como decíamos. Le toca buscar el boleto en las Olympic Q Series, que es como un repechaje. Entonces, haz de cuenta que México tiene posibilidades de participar en dos series. Una de ellas se celebra en Canadá del 1 al 4 de junio del 28 y ahí se clasifican los campeones y subcampeones. O sea, solamente tienen que llegar a la final de este Olympic Q Series,
2: okay,
1: para poder agarrar boleto. ¿Cómo? De eso depende la varonil.
2: De hecho, con haber llegado a la final en este torneo, también hubieran asegurado su boleto.
1: Sí, hombre, le hubieran ganado a... ¿Cómo se dice? ¿Con quién perdieron? ¿Con Canadá?
2: ¿Con Canadá?
1: Y pájale mamá, y hubieran estado también la femenil y la varonil.
2: Es correcto. La varonil, claro. Insisto, aún tiene sus
1: votos. Sí, todavía tiene chance, todavía tiene. Y lo van a lograr, vas a ver, sí. Que sí, carnal, vas a ver que sí. Qué gusto, qué orgullo.
2: La verdad es que
1: qué
2: sí.
1: Qué orgullo.
2: Oigan, se llevó a cabo esta presentación en Anaheim, California, donde, pues bueno, vinieron los anuncios de lo nuevo que habrá en esta plataforma, pues uno de los mundos más mágicos del universo, Disney.
1: Sí.
2: De Disney.
1: Sí, señor.
2: ¿Qué presentaron? ¿Habrá live action de la película Enredados? ¿Te gustó Enredados?
1: Me gustó muchísimo Enredados. Es una gran película.
2: Una gran película, sin duda alguna. Así que habrá live action de la película Enredados. También habrá una miniserie de Oswald, uno de los personajes más viejos de Disney. Así que habrá una miniserie de Oswald. También la película de Bluey. Habrá una película de Bluey para el 2027. Justamente prácticamente en un año, 26 de agosto del 2027,
1: ajá,
2: película de Bluey. Habrá, ya estas películas tienen las mismas números que La Risa en Vacaciones. La Era de Hielo 6.
1: Fíjate.
2: Anunciaron La Era de Hielo 6.
1: No me acuerdo si vi las últimas, yo me acuerdo de las primeras tres.
2: Sí, yo tampoco me acuerdo si vi la 4, 5, 6.
1: No me acuerdo, güey.
2: Pero la 4 y 5 no sé. La Era de Hielo.
1: De verdad que no tengo idea, ¿eh? Según yo, ni siquiera las vi.
2: Esta es la que viene más pronto, febrero 2027.
1: ¿A la Era de Hielo?
2: La Era de Hielo. Febrero 2027.
1: Amo.
2: Y también viene una secuela, la parte número 2 de Lilo y Stitch en live action.
1: Ok.
2: En live action, mayo 2028.
1: Está bien.
2: Está bien, ¿no?
1: Sí.
2: Ahí están los anuncios de...
1: Qué difícil, ¿no? Porque, digo, son franquicias, o manches, simplemente Frozen.
2: Frozen, sí, cómo no.
1: Frozen, La Era de Hielo, ¿qué más presentaron? Bueno, todos, güey, son franquicias
2: Enredados.
1: Gigantescas, güey, ¿no?
2: Bluey.
1: Bluey, nada más, Y lo difícil que es porque, pues, estos son como los, como le llamaban en mis tiempos los abuelos, son refritos, ¿no?
2: Yo nunca he visto Bluey, dicen que es maravilloso.
1: Es maravilloso, sí.
2: Nunca he visto Bluey. Lo ubico perfecto, pero nunca he visto Bluey.
1: ¡Bluey! ¡Ting, ting, ting, ting, ting, ting, ting, ting, ting, ting, ting! ¡Manda! ¡Ting, ting, ting, ting, ting, ting, ting, ting, ting! ¡Papá! ¡Ting, ting, ting, ting, ting! Sí.
2: Tengo que involucrarme más en el mundo de Bluey.
1: Con que tengas sobrinos, sobrinas, ya con eso, ya la armaste.
2: Pero es que los tengo en Ciudad de México, casi no convivo con ellos.
1: Bueno, si quieres, ahora que te voy a ayudar a tu filtro, güey.
2: Por favor.
1: Podemos poner Bluey mientras armamos el filtro.
2: ¡Qué planazo!
1: Ese es un planazo, güey.
2: ¡Qué planazo! planazo.
1: Entrusa. Entrusa.
2: Muy bien.
1: Oye, ojo, temporada de eclipses, ya se los he dicho. ¿Cómo está la energía? Mire, van a decir ahorita todos los científicos que están escuchando este programa y me van a tachar de viejo loco.
2: Okay.
1: Está bien, tácheme de lo que quiera. Cada quien sus cosas. La energía, ¿sabes cómo está, hermano? Se está moviendo todo.
2: Ok.
1: Incluso el piso.
2: Ok, sí, está duro eso.
1: Ayer hubo un reporte de sismo en Chiapas.
2: Sí, caray.
1: Está moviéndose todo, chavos. Rusia el fin de semana, ¿cuándo fue el viernes o cuándo fue el jueves?
2: El jueves.
1: Colombia, Venezuela, se está moviendo por todos lados, chavos. En España también se reportó un sismo ayer. Se está moviendo y todo tiene que ver con las mismas energías, damas y caballeros. Próximo eclipse, 28 de agosto.
2: 28 de agosto.
1: Estamos entre prueba de eclipses. 28 de agosto hay otro eclipse. Y resulta que en Alemania, ¿cómo están los alemanes últimamente? Se me hace que les están haciendo mala fama, güey.
2: A los alemanes, pues empezó todo por los aboqueiros.
1: Los
2: ¿no?
1: aguacates y la mano de aguacate que se cortan los alemanes por cortar aguacate. No generalizamos, pero bueno, si ya lo están diciendo que son los alemanes, bueno, pues ya tienen un problema ahí.
2: Claro.
1: Segundo error. Resulta que después del eclipse del pasado 12 de agosto, que no se vio aquí en México, pero se vio en varias partes, incluyendo Alemania, pues güey, te han dicho tantos años desde que naciste, güey, que no se voltea a ver directamente el eclipse.
2: Claro, China.
1: ¿Y qué crees que pasó?
2: No manches.
1: Pues lo voltearon a ver y entonces reportaron varios hospitales de Alemania con pacientes que traían molestias y alteraciones en la visión después de ver el eclipse.
2: ¿Qué pasa con los alemanes, caramba?
1: Por el amor de Dios, ya, Alemania. Solamente en Mannheim acudieron más o menos 20 personas, en Stuttgart otras 20, en Heidelberg otras 30, 40 pacientes que llegaron por problemas de visión, por andar viendo directamente el sol. Ah. Y que esto afecta directamente la retina.
2: No puede ser posible. Pues sí, claro.
1: ¿Qué te digo?
2: Ay, ay, ay.
1: O sea, ojo, lo que pasa es que la retina, dicen los expertos, que la retina no genera dolor cuando se está dañando. Entonces tú estás volteando así.
2: Dices, ay, mira, no me afecta, estoy con madre aquí.
1: Exactamente. Y ya cuando al rato empieza a ver puntitos, güey, así de, mijo, no te veo, mijo. Chao. Pues es porque estabas viendo el eclipse, güey, sin protección alguna.
2: ¡Qué burros!
1: Y no se ve directo, güey, se ve de rebote o con muchos filtros especializados. No su celofán.
2: Claro, exactamente.
1: Sí, porque ahora van, a la papelería compran su celofán y ahí... No, güey, ese no trae filtro de nada.
2: No trae filtro absolutamente nada. Muy bien. Pues muy mal por los alemanes.
1: Otra de alemanes. Otra de alemanes.
2: Híjole.
1: ¿Por qué, güey? ¿Por qué están, resulta que son medio mensos, güey?
2: Pues yo creo que no puedes generalizar, yo creo que son algunos.
1: Sí, son algunos, pero me parece que es bastante, güey, o sea...
2: Sí, como que falta que la siguiente semana demos más notas de alemanes, ajá, alemanes haciendo tonterías.
1: Ahora, puede ser una campaña en contra de los alemanes, que alguien está haciendo y entonces salen puras cosas de gente mensa de Alemania.
2: Ah, ¿tú crees?
1: Puede ser.
2: ¿Una campaña de desprestigio de Alemania?
1: Ah, exactamente. Sí, los finlandeses, así... ¿No?
2: Ajá, sí, los finlandeses.
1: O sea...
2: Híjole.
1: Tío, pues además es raro, güey. Pues son brillantes los alemanes.
2: Sí, son brillantes.
1: ¿Y luego? ¿Qué pasó?
2: Pues bueno, no pueden ser perfectos.
1: Bueno.
2: Ni hablar.
1: Yo ya acabé.
2: Yo también ya acabé.
1: Ah, pues ya.
2: Vámonos con labios compartidos. Ellos son Maná 642. Ponte.
1: Vamos. Chico.

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1: Amor, ¿no sabes el sueño tan raro y fumado que tuve anoche?
2: ¿Qué soñaste?
1: Que estaba en la calle, pero la calle era como de chicle. Y al lado de mí estaba Juanga.
2: ¿Juanga? ¿Juan Gabriel?
1: Sí, pero espérate, que de repente llega un novio, amor, y que se baja Jenny Rivera y me dice, Juan, canta conmigo.
2: ¡No manches! Pues, ¿qué cenaste, amor?
1: No, pero ahí no acaba. 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

0: 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Ahí está Katy Perry en Marcianos en la Mañana. Buenos días, dice saludos para Constanza. Hoy es su primer día de preparatoria. Mucho éxito. ¡Eso!
1: ¡Ay, éxito!
0: Ah, muy bien, chamaca. Primer día de la prepa.
1: Qué gran momento la preparatoria.
0: Qué gran etapa, la neta es que sí.
1: Gran etapa.
0: Buenos días, queridos marcianos. Carlos, por favor, ve Bluey. Es un curita a tu yo adulto. Pero si trabajas con niños, eres papá o mamá, te pega más. Que tengan un grandioso inicio de semana, ambos queridos marcianos. Sandy.
1: Muy bien. Pues voy a ver Bluey.
0: Pues ponte a ver Bluey. Felicita a Marcia Puebla, que al fin convenció a Andy de traer los hotcakes. Vaya.
1: Vaya.
0: ¿Desde cuándo estaban esperando los hotcakes? Es pregunta.
1: Ay, qué rico, güey. Nada más antojan con sus cosas.
0: ¿Te comerías ahorita un hotcake?
1: Pero sin duda, güey.
0: ¿Qué te comerías ahorita?
1: Un hotcake.
0: Ok. Ok.
1: Un hotcake, pero sin duda, güey.
0: ¿Nada más eso?
1: ¿Para qué otra cosa ofreces?
0: Ahora, vas como antojo de dulce. Es que fíjate que a mí el desayuno dulce no me encanta.
1: Es que a mí los hotcakes siempre les pongo algo salado, güey. Mis hotcakes siempre tienen que ir o con un huevo, o con tocino, o con jamón. Siempre.
0: Está bien.
1: Yo no soy el güey que se come los hotcakes solamente.
0: ¿Tampoco eres de desayuno dulce?
1: No.
0: Es que yo no soy de desayuno dulce. O sea, vaya, puedo. Sí, me aviento el pancito, me aviento algo. Pero
1: o sea,
0: si
1: hay un pan francés, es como leer tantito, pero tengo que echarme enchiladas.
0: No le hago el feo porque son ricos. O sea, bien preparados somos ricos. Pero si prefiero mis enchiladas o mis chilaquiles, güey, déjamelo. Es mi lugar seguro, déjenme ahí.
1: Yo también soy team salado siempre.
0: Sí, güey.

0: propio y me llegó en el corazón todo el tema de la presión social que hay después de casarse. Hablando de hijos, saludos y bendiciones para todos. He escuchado unos comentarios de este documental.
1: ¿Cómo se llama?
0: Un hijo propio.
1: ¿De qué va?
0: Yo no lo he visto, pero es entiendo por lo que está diciendo Pilar, que es como un tema también de la presión social de los hijos y todo el rollo y todo lo que sucede después, no hombre. ¿Por presión social vas teniendo hijos? ¿Por? ¿Por?
1: Ok. Es que sí, aquí en México es muy común, ¿no? El tema de la edad.
0: Sí, el tema de la edad y...
2: Oye, mija, ¿ya qué hora vas a tener hijos?
0: Sí.
1: Gazú, ya tienes 36.
0: La creencia de también de que eres mujer y tú como mujer tienes que... Eso es súper machista, güey. Es cultural.
1: Ajá, sí, por eso.
0: Pero como eres mujer ya tienes que tener hijos.
1: ¿Y para cuándo?
0: Porque ya, o sea, oye, pero yo no quiero tener hijos, abuelita. No, no, pero tú eres mujer, tienes que tener hijos. Ajá. Debes de.
1: Si es
0: no,
1: tu misión si no, no como cumples. Mujer.
0: Exacto, bueno, qué horror.
1: Le fallaste a tu mujer.
0: Sí, güey, qué horror.
1: Qué horror. Over easy.
0: Over easy.
1: Over easy.
0: Es arriba de los...
1: Exactamente.
0: De los pancakes.
1: La yema tiene que seguir líquida. Over easy. No, no arriba de los pancakes.
0: No.
1: Siempre al lado.
0: Ah, ¿al lado?
1: Al lado.
0: Ah, es lo que yo te preguntaba.
1: Sí, arriba de los pancakes va el jamón.
0: O el tocino.
1: O el tocino.
0: Y el pedacito de mantequilla. Híjole, ma.
1: Ay, güey.
0: Qué delicia, güey.
1: Qué buen desayuno el del viernes, ¿no?
0: ¿Cuál fue el del viernes?
1: La torta cubana.
0: Ay, qué rico, güey.
1: ¿Verdad que sí, güey?
0: Tenía muchísimo que no me comía. No, güey.
1: Nos echamos una torta cubana, pero deliciosa.
0: Pero mucho tiempo tenía.
1: Sí, güey. Sigo salivando, güey.
0: No recordaba yo el saborcito este del pollo seco que le ponen, güey. Ajá, ¿verdad? Está bien seco así. Sí, güey, delicioso, güey.
1: Pero se complementa con la salchicha.
0: Sí, delicioso, delicioso, güey. Delicioso, güey.
1: Ay, qué rico, güey.
0: ¿Cómo te llevaste tu ración, verdad?
1: Yo me llevé mi ración. Y no me la he comido.
0: No manches.
1: No.
0: ¿Y la ración?
1: Hoy. Hoy mismo.
0: Saludos a mi ahijada Alika y mi comadre Patti, que ya van para la escuela. Saludos, familia. También por Alika. Acá. Alika. Ajá.
3: Entre el lunes, marcianos, inicio de semana. Ya llegué tarde, vengo llegando tarde, pero Reynoso, ¿sí viste las locuras del emperador?
0: ¡Ay, ya! Papájale, mamáis.
1: No lo vi. En mi defensa, viernes y sábado, es que pusieron piso en una parte de mi casa, en gran parte de mi casa. Entonces, viernes y sábado, mi señora madre, a la cual le mando un abrazo con mucho cariño, yo creo que ya no va a escuchar porque seguramente, no, apenas va a salir de su casa. Me ayudó a pintar, a lavar, a limpiar, y como mi jefa es Virgo, güey.
0: Ah, lo hace,
1: Es una obsesionada con la limpieza tremenda. Entonces, viernes y sábado, completitos, de verdad, de acabar a las 9 de la noche o 10, de estar lavando.
0: Y lo disfrutan mucho, ¿eh?
1: Cañón,
0: o sea, para estas personas, Virgo, es un placer de la vida.
1: Mi mamá es feliz, güey.
0: Sí, sí.
1: De repente yo estaba haciendo otras cosas y ella sentada en un banco con un trapo húmedo, así.
0: No vayas a meter el cloro así. Tiene polvo. Pásamelo.
1: Y limpiando el cloro. No, mi jefa, una maravilla para esas cosas.
0: Sí.
1: Entonces me ayudó todo el fin de semana, viernes y sábado. Y el domingo lo usé para ir a ver al Club América de México.
0: Ok.
1: O sea, no vi las locuras del emperador.
0: Todo el día. Ah, no. Pudiste haber visto las locuras del emperador a las 8 de la mañana del domingo, sin falla. Sin falla.
1: Salí a desayunar. Qué horrible es salir a desayunar un domingo, güey. Y comer algo feo, güey.
0: Ah, sí.
1: No me gustó mi desayuno.
0: ¿Qué comiste?
1: Unos tacos. Como de barbacoa de res.
0: Mal hechos. ¿Insípidos o qué?
1: No me supieron a nada. No. Ahorita te cuento dónde.
0: Ah, bueno. Sí, qué bueno. Por favor, eso es importante anotarlo, güey.
1: Porque pues la gente hace su esfuerzo en hacer su negocio. Ojalá haya público que le gusten esos tacos.
0: Oye, pero ¿por qué no les dijiste? O sea, lejos de quemar al aire y eso, hay que decírselos como para que también mejoren su...
1: ¿Sabes qué? Si les dije el consomé. Cuando llega el consomé, le dije, oye, hermano, ¿este es el consomé? Sí. Le dije, híjole, no me lo tomes a mal, pero... No había nadie, ¿eh? Nunca fui grosero. Le dije, no me lo tomes a mal, pero... No seas malito, ¿podrías cancelármelo? Le digo, porque parece pura agua, güey.
0: Ah, de los blancos.
1: Literal,
0: así,
1: agua, sí, blanco.
0: Sí.
1: A lo mejor el sabor está increíble, pero visualmente se ve espantoso. Entonces le dije, no, gracias, bro. Y desde ahí sabía que...
0: Pues entonces todo lo rebajan, güey. Pues por eso no tiene sabor, nada ahí.
1: No me supo la carne, no, nada.
0: Les hubieras hecho de todo, güey, para que me...

0: Mejoren.
1: Ah, pues ya mejor no vuelvo a ir.
0: No, pues sí, también es otro.
2: Hola, marcianitos, buenos días. Sí, estás en lo correcto, Gazú. Sí, es scrambled eggs, es huevo
1: revuelto.
2: Y crushed egg sería huevo estrellado. Que tenga bonito inicio de semana.
1: Incluso crushed egg. Yo nunca había escuchado esa terminología.
0: El scratched.
1: Fíjate que ahorita que lo busqué y leí over easy.
0: Crushed, ¿no? Dijo crushed.
1: Ahorita que leí lo de over easy, recordé una mesera que me tomó la orden en un restaurante en Estados Unidos.
0: Ajá.
1: Y ahí estoy yo con mi hermano, hablando en español, ¿no? Oye, güey, ¿cómo se dice, güey, huevo estrellado? Y mi hermano, no, ¿qué tal? No, ¿qué tal? Y la mesera así viéndonos, güey.
3: Gracias.
1: No, la mesera era mexicana y hablaba español, pero ahí estaba viéndonos cómo mi hermano y yo discutíamos.
0: Hija,
1: cómo era.
0: De eso. Es que sí, se ha divertido muchísimo, güey. Sí.
1: Y ya después mi hermano, nada más la mesera le dice... over easy, se dice over easy. Cuando los quieres solamente estrellados, que la yema esté sí, tiernita, over easy. ¿Y por qué no nos dices, hija?
0: Ajá, sí. Pero de volada, ¿no? No, pero dice, qué divertidos son los mexicanos, dice, ¿no? Qué divertidos somos, dice, sí.
4: Hola, marcianos.
0: ¡Oli!
4: Oye, Gazú y
1: Mande,
4: Reynoso, dinos. ¿Me pueden poner un Cristiano Ronaldo?
0: Sí, claro.
4: Gracias.
0: Ahorita te ponemos tu Cristiano Ronaldo, llevemos ya el Chipichipi y el Cristiano Ronaldo. Llevemos
1: todo el Chipichipi.
0: Exactamente, sí.
5: Hola, buenos días. Olis, buenos días. El over easy se dice, ya me ganó.
1: ¿Ya viste? Over easy.
5: Over easy, over hard, over medium.
0: Es que eso, se dice. Eso depende del el término de la yema.
1: A mí me gusta over easy.
0: Over easy, sí, a mí también. A mí también. Aunque depende, güey.
1: ¿Por qué? Depende.
0: Con chilaquiles jalo el over easy.
1: Yo creo que todo tiene que ser over easy.
0: Fried eggs, no, esos son los huevos,
1: no, huevos fritos.
0: Sí, sí. No.
6: Muchas gracias, afición. Este es para vosotros.
1: Ahí está.
0: Muy bien.
1: Muy bien. Pues vamos con la información, ¿no?
0: Information del día en las marcianeras.

0: Valentín. En el Universal, hoy 17 de agosto, Crimen se apodera de 50 giros legales. Según investigaciones mexicanas y estadounidenses, los grupos criminales que operan en el país han aprovechado sus vínculos políticos, judiciales y sociales para infiltrarse y montar comercios legales, principalmente para lavar dinero. Algunos rubros: promotoras turísticas, lotes de autos, restaurantes y bares, empresas de bienes raíces, compañías de transporte y tequileras.
1: Vámonos con Reforma. Pierde México 4 años con litio. Ven proyecto de Litio MX desconectado de la realidad.
0: En la jornada reactivan a 100% la exportación de aguacate mexicano a Estados Unidos. Alrededor de 200,000 personas que emplea el sector volvieron a sus actividades en Michoacán. Algunos empresarios asumen las extorsiones como parte de sus costos de producción. Uf.
1: Milenio, avanzan en 22 entidades reglas para uso de celulares en planteles escolares.
0: En el diario El País, México y Estados Unidos encarrilan su relación en seguridad pese a la fractura, por la visa de Andy López Beltrán. El embajador Ronald Johnson revela un acuerdo para la compra de drones y el secretario de Seguridad Omar García Harfuch irá finalmente a la conferencia de la DEA en Argentina.
1: Vámonos con el Excelsior. Violencia, muertes en Santa Marta. Hay investigaciones que se van a presentar en un trabajo sobre el fallecimiento de varias reclusas dentro del penal de Santa Marta, Catitla, que familiares de las víctimas atribuyen a una red interna de extorsión y de violencia.
0: En El Economista, peso mexicano rompe el piso de las 17 unidades. ¡Eso, mi peso! El peso continúa figurando dentro del grupo de las divisas emergentes y globales, con el mejor desempeño y mayor apreciación acumulada en lo que va del año.
1: Vámonos con El Financiero. Gastar mejor y evitar riesgo crediticio es el reto del paquete fiscal. Según inversionistas y calificadoras, estarán atentos al manejo de la deuda.
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0: Lo que sí te digo es que ya no conozco a muchos de la América, güey. Como dejé de ver tanto tiempo el fútbol, ya no conozco a nadie, güey.
1: No te preocupes. A ver, si viste el partido de ayer, sí. Ayer Almada jugó con mucho canterano.
0: Plantel C.
1: Con el plantel C.
0: Ok.
1: Con el plantel
0: C. Sí, estaba Henry. Dije, de hecho, es el único que no veía ese güey.
1: El único.
0: El Dagoberto, sí, Dagoberto.
1: Dagoberto Espinosa. También reubica seguramente al Pelón, a Emilio Lara.
0: Síguele, güey.
1: No.
0: O sea, sí lo ubico, pero tampoco hablemos así de bulto.
1: A Emilio Lara, güey.
0: A Emilio Lara.
1: Seguro
0: sí.
1: Te ubicas a. Se me fue el nombre este güey. A Rafael Veiga también jugó.
0: A Veiga, sí, sí. Uh-huh. Que hay rumores de que no se llevan bien. Almada con...
1: Es que Veiga es muy malo, güey. A mí no me gusta cómo juega. No me gusta para nada.
0: Bueno, pues quién sabe. Pero sí, no, güey, no. Yo ya lo digo, yo no, ya no.
1: Pero mira, aún así, sí. El América en primer lugar.
0: Sí.
1: Ganó el día de ayer 3-0 al Atlético San Luis. Otros resultados: el Atlante queda 0-0 con Toluca. Monterrey le pega 6-1 a Juárez. Atlas le gana 2-1 a Tigres. Pumas empata 0-0 con Querétaro. América 3-0 al San Luis. Chivas gana por la mínima 1-0 a Santos. Tijuana le gana a Cruz Azul 2-1.
0: ¿Qué pasó, Cruz Azul?
1: ¿Qué pasa con el Cruz Azul?
0: ¿Qué pasó, Cruz Azul?
1: Bueno, este es el Tijuana de Gil Mora.
0: ¿Qué pasó, eh?
1: Hoy hay fútbol, ¿eh? Hay Monday Night Football.
0: Monday Night.
1: Necaxa contra León a las 7 de la noche y Pachuca contra Puebla a las 9 de la noche.
0: Ok.
1: Juegazos.
0: Fot.
1: Juegarazazazos.
0: Mira, no quisiera, pero yo creo que me los voy a saltar.
1: ¿Ah, sí?
0: Sí. No quisiera.
1: No. Mira, yo no te culpo. No te culpo, la verdad es que no te culpo en lo más mínimo. Señores, o más bien señoritas, un minuto de silencio a todas las señoritas que aman a don Cristiano Ronaldo.
0: Ajá.
1: Se casó el fin de semana.
0: Se casó el fin de semana con Georgina.
1: Se casó el fin de semana con Georgina. Todo
0: cambio de look, además, también cambió de look.
1: Ajá. Una ceremonia muy íntima. Ahora sí, viejas pécoras, dejen de ver a Cristiano Ronaldo con ojos de antojo. Porque ya es un hombre casado.
0: Ok, sí.
1: Por favor.
0: No, y sí, real, sí, tal cual.
1: Ya es un hombre casado, respeten a don Cristiano Ronaldo. Y pues nada, salió ganona.
0: ¿Por qué se casó hasta ahora? Falta de compromiso, sí, por supuesto, no lo conociera.
1: ¿Cuál, güey? Si algo tienes compromiso que don Cristiano Ronaldo.
0: Con nadie más, solamente con él.
1: Primero hay que tener compromiso contigo para después lograrlo tener con alguien más.
0: ¿Ya que tienes una familia?
1: Eso te lo dice la terapia.
0: El compromiso está fuera de lugar, güey. Porque él es lo más. Ya me imagino que él llega a su casa y se ve al espejo, es lo máximo. Solamente yo valgo en este mundo. Soy el centro del universo.
1: No, ¿qué te pasa, güey?
0: Mira qué guapo. Mira qué guapo soy. Mira. Mira que, oh, sí, soy disciplinado. Y los hijos allá atrás así agarrándose aguamazos, güey.
1: Ah, pero tú crees que los hijos...
0: las paredes.
1: ¿Tú crees que los hijos de Cristiano Ronaldo tienen así moquitos aquí en su naricita?
0: Claro,
1: secos. ¿Tienen las manos tierrositas?
0: Secos. Claro, moco, no, seco, moco seco, güey, fiebre.
1: Moco seco y fiebre, güey.
0: Piecitos todos así, ya bien enterrados, así bien.
1: Por lo menos tienen 45 nanas sí. A su servicio.
0: La uña, güey. Bien negra, güey, bien negra, sí. Ah, cortita, pero negra, güey.
1: Uña negra cortita, traigo yo ahorita de estar haciendo aseo, güey.
0: Ese es Cristiano Ronaldo. Por eso se casó apenas con la pobre de Georgina.
1: Estás hablando. Ay, sí, qué pobre, Georgina. Sí. Ya quisiera ser yo la pobre de Georgina.
0: Sí, yo sé que quisiera ser ella, pero no es el caso. Ya se casó con Georgina.
1: Qué envidia le tengo a Georgina.
0: ¿Qué hay más, mujeres u hombres que quisieran ser Georgina?
1: Yo creo que...
0: hombres.
1: Híjole, no, nos vamos
0: sin
1: dando,
0: duda.
1: ¿Eh?
0: No. Hombres. Hay una atracción ahí muy, muy escandalosa.
1: Con... ay, pero si los Messi Livers, sí, hijo, ¿eh?
0: Pero es una atracción diferente, güey. Es una atracción distinta, porque acá este güey lo aman hasta físicamente y le quieren lamer así el músculo y...
1: ah, órale, ¿con quién hablas, güey? Yo no, ¿eh?
0: ¡Ay, no. Por favor!
1: Si me lo pide... si me lo pide... pero yo que llegue, así de, oye, ¿te voy a lamer el músculo? Pues no.
0: ¿No lo harías, güey?
1: Si me lo pide, sí.
0: O sea, que lo, imagínate, te lo encuentras, güey, ¿no?
1: Ajá.
0: Entonces ya se van a tomar, güey, ¿te lo estás encontrando? Este
1: güey,
0: ya no, Ronaldo,
1: güey.
0: Es más, yo lo haría, güey,
1: no,
0: yo lo haría, güey. Entonces... te toma la foto y te pone el brazo así para sacarse la foto, güey. Y te volteas en la foto y le haces... le lavas.
1: No, te abraza y le vas, y te dice él, ¿qué pasa? ¿No le vas a dar un beso a Cristiano?
0: Le vas a dar un beso a Cristiano.
1: ¿No le vas a dar un beso al bíceps de Cristiano? Uf. Sin duda, güey.
0: Ahí está, güey. ¿Ya ves cómo sí?
1: Sin duda.
0: Conozco a mi raza, güey.
1: Sin duda. Pues es que mira, a ver.
0: Sí, señor.
1: O sea...
0: sí, señor.
1: Te lo está pidiendo a él, güey. No le puedes decir que no, no te puedes negar.
0: Pues sí.
1: No lo estoy haciendo sin su consentimiento.
0: Déjame leer, porque aquí dice, todas las mujeres queremos ser Georgina. Todas.
1: Todas.
0: Ay, todas.
1: Ahí está.
0: Te aseguro que no todas, te lo aseguro. Como todo en la vida. Como todo en la vida,
1: sí. Pues sí, no todas.
0: Coincido con Reynoso acerca de que Veiga es malísimo. Pero ¿por qué lo renovaron? Y peor aún... lo meten a jugar. Está molesta esta persona, ¿eh?
1: Sí,
0: no sé
1: sí,
0: quién
1: sí.
0: Es.
1: No, ahí hace bien.
0: Tú que estuviste en el estadio, ¿cómo se ve Veiga en la cancha?
1: Como un
0: en
1: imbécil.
0: La TV solo se ve que camina.
1: Sí, sí, sí.
0: Está molesto, ¿eh?
1: No, es malísimo.
0: Sí, sí, sí, sí. Trae coraje, trae...
1: malísimo.
0: Sí.
2: Marcianillos, buenos y felices días. Ya empezamos con las andadas. Los dejamos descansar un ratito porque tuvimos vacaciones, pero pues ya empezamos. Así que pues les mando muchos saludos, muchas bendiciones y obviamente por este medio también a mis hijas, a mi bebé y a mi marido, que ya van en camino para una buena semana productiva, laboral y todo. Así que guapos, poderosos, armoniosos y guapas, poderosas, armoniosas para mis gentes y mis hijos, mis hijas, mis hijos, mi marido. Saludos, marcianillos.
0: Saludos. Ya, pensé que iba también a...
2: ay, decirles que,
0: perdón.
2: Decirles que yo soy de las privilegiadas que aún cuento con línea y que supuestamente me la iban a cortar desde el 15. Así que a ver qué va a pasar porque le ando nomás rascando.
1: Ok. ¿Y por qué te niegas a registrarla, güey?
0: Es buena pregunta.
1: O sea, a mí me encantaría saber por qué se niegan a registrarla.
0: Sí, sí, sí.
1: O sea, lejos de que sus datos, ¿qué? No. ¿Tú ya registras tu línea? Todavía no. ¿Pero por qué? Porque voy contra el sistema, soy un anarquista y... ¿sí? Ok, está bien.
0: De por sí no contestas en el celular, Brian, y ahora sin línea, güey. No, bueno.
1: Ya el registro de línea va a tener que empezar a hacer amenaza como las empresas, ¿no?
0: Sí.
1: Con la vacuna del COVID.
0: Ándale.
1: No puedes presentarte a trabajar si no tienes dos vacunas de COVID.
0: Y si no pisas el tapete seco que tenemos aquí.
1: Entonces, no te puedes presentar a trabajar, güey. Imagínate como operador de una estación de radio, güey. Vas a decir, pues para eso están las líneas telefónicas de la estación, ¿no?
0: Claro.
1: Oye, pues es que necesito decirte a ti específicamente que quites esto o que quites este promo. No, que se comuniquen a IEXA. Ahí está.
0: Pues, háganle como quieran. Yo no voy a dar mis datos, dice.
1: Ahí está el 3130957.
0: Sí, exacto, sí. A menos que dé los datos de quien me quiera hablar.
1: Ah.
0: ¿No, güey?
1: Pues, si quieres la registro de tu nombre, dame tu CURP.
0: Exacto, güey.
1: Chale.
0: Bueno, ya te llegamos aquí y eran los deportes, ¿eh?
1: ¿Ah, sí?
0: Sí, eran los deportes. Ya terminamos los deportes. Muy bien, sigamos.
4: ¿A cuánto el dólar?
0: Llegamos a rumbos que nunca sabemos que vamos a llegar. Ahí no. Llegamos, güey. Hablando de cómo le besan los músculos a Cristiano Ronaldo. Y,
1: uf.
0: Sí. Qué momento.
1: Muy bien, público. Sí. Oigan, el dólar, ¿cómo van esta mañana? La verdad es que todo el fin de semana, entre el viernes cerró en 17.1, sábado 17.2, domingo 17.2 y hoy 17.2. Muy regular.
0: Muy regular,
1: mira. Muy regular, ahí se mantiene, 17.2.
0: Y hay momentos donde baja el de los 17.
1: Sí, sí, sí. Rompe la barrera. 16.98 durante el viernes en la tarde, pero 17.2 ahorita.
0: En este momento.
1: En este momento.
0: La Magna a nivel nacional promedio por litro 23.69, la Premium 28.52 y el diésel en 27 pesos con 2 centavos. Ahora en Morelos, a nivel estatal, la Magna promedio litro hoy 17 de agosto 23.80 la Magna, la Premium 28 pesos 1 centavo y el diésel en 26 pesos con 90 centavos.
1: Pues cuando son las 7 de la mañana con 18 minutos, público que está triste porque ya don Cristiano Ronaldo es papa casada.
5: Estoy triste porque Cristiano Ronaldo es papa casada.
1: Podemos decir que usted oficialmente se encuentra.
0: Oye, en la boda no los vi tan felices, ¿eh?
1: ¿Ah, no?
0: ¿Tú los viste desbordados de felicidad? Es pregunta real, es auténtica.
1: ¿Soy sincero?
0: ¿No viste las fotos?
1: Verlas, no, ¿qué? A ver, las voy a ver en este momento.
0: A ver, chécale, güey.
1: A ver.
0: Dime si, digo, la que yo vi, ¿eh? La que yo vi, a lo mejor hay más y se ven muy felices. Yo vi una que salen así como espantados, güey.
1: ¿Dónde están?
0: No sé.
1: ¿Esta? Pues nada más están así las manos.
0: No. Es una donde salen ahí los dos.
1: En el altar. Nada más el ego de don Cristiano que no tiene
0: a
1: foto
0: ver,
1: con
0: historias,
1: su...
0: ¿En historias?
1: ¿Esposa?
0: No.
1: Chris y Gio, It Was a Dream.
0: Ah.
1: Hola. ¿Cuánto se ha pagado esta revista? Pues no sé, no hay otra cosa. Ah, mira, aquí están. Mira, están sus hijos.
0: Ve.
1: Está llorando, mira qué hermoso, qué momento.
0: Ah, ya sonrío. Ay, qué bueno.
1: Qué momento.
0: Sí, yo dije, no.
1: Ve, güey. Qué guapo se ve don Cristiano Ronaldo.
0: Qué guapo se ven los dos, güey. La neta.
1: Sí.
0: Ella se ve espectacular, por cierto.
1: ¿Me creas que a mí, Georgina, nunca se me echa una mujer así sumamente guapa?
0: No, güey, es espectacular, güey.
1: Aquí sí
0: tú
1: soy
0: por la
1: más
0: envidia.
1: Aquí sí soy más Team Messi, ¿eh?
0: ¿Ah, sí? ¿Con Antonella?
1: Una mujer guapísima, Antonella.
0: Y son bastante diferentes, sí.
1: Muy diferentes.
0: Sí.
1: Antonella se me hace muchísimo más guapa.
0: Está bien, bueno.
1: Es una mujer bella, pero...
0: Medio informados.

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1: Ponte bien, Marciano. Marcianos en la mañana. 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
2: Estamos listos para su marcianazo de una vez, marcianazos.
3: 777-300-0957, WhatsApp en cabina para que se reporte. Sé que somos cinco, pero esos cinco somos sustanciosos, hermano.
2: Qué bárbaro, cinco nada más.
3: Bueno, sí, pero aporte, aporte.
2: Así tenía que ser.
3: Exactamente, play, vámonos.
4: Hola, hola, marcianos. Bueno, ¿cómo están? Yo muy bien.
2: Gracias, todo bien.
4: Hoy salimos temprano de mi casa, muy, muy temprano.
3: ¿Y eso?
4: Para venir a comer acá, desayunamos acá con el trabajo de mi mamá. Ajá. Que por el tráfico, yo no vi ninguno. Pero nos hicieron pararnos muy, muy temprano. Y me quiero dormir.
3: Duérmete.
4: Mi hermana, y le me pueden mandar una rinillada para mi hermana Morgan, porque ella sí que viene más que dormida. Para que se despierte, por favor.
3: Tómale foto dormida, tómale foto y mándala.
4: Que no quiere registrar su línea telefónica. Gracias, bye marciano, soy Mabel.
3: No quiere registrar.
2: Ya quemando a la tía. A la tía. ¿Ya registraste tu línea, carnal? No, ¿por qué? ¿Motivo, razón, circunstancia?
3: Es que no creo que la vayan a suspender. Así piensan ellos que no la van a suspender.
2: ¿Tú crees que no?
3: ¿Qué terminación son?
2: ¿Qué terminación son? ¿Nueve?
3: Nueve y...
2: dos.
3: Y dos. Bueno,
2: tú ya vienes más cerquita, güey.
3: Sí. Abusados ahí.
2: Sí, todavía acá mi carnet puedes tirar el chicle lo más que puedas.
3: Sí, todavía. Un poquito más todavía.
2: Bueno. Muy bien.
3: Marcianos, tenemos un debate mi esposa y yo.
2: A ver.
3: Terminó una serie que veíamos juntos mientras yo dormía. ¿Es infidelidad?
2: No son payasos.
3: No es infidelidad. Ya. Por favor. ¿Quién se durmió?
2: Tú, güey.
3: Exacto.
2: Sí.
3: Ya, es así, tal cual.
2: Sí, ella no tenía sueño.
3: ¿Quién se durmió?
2: Ella no tenía sueño y estaba bien picada con la serie. Pues oye, ya.
3: Síguele, pues ya.
2: Pues ya
3: es más, yo te diría, exacto. Es que yo pienso, a ver, ¿cómo actuaría el Gazú? Güey, yo me quedé dormido. La terminaste de ver. Ok, yo la termino de ver después.
2: Claro.
3: Fin.
2: ¿Ya?
3: ¿Para qué hacer drama?
2: Porque aparte la estaban viendo juntos, pero te quedaste dormido.
3: Sí.
2: Creo yo que si, por ejemplo, tú estás de ocioso, la están viendo juntos y de repente tú te vas al trabajo y ella dice, me voy a echar unos capitulitos sin ese güey.
3: ¿Qué?
2: Eso sí me parece una falta de respeto. No una infidelidad. Pero es una falta de respeto.
3: Una falta de respeto, una falta al compromiso.
2: Una
3: wey.
2: Falta al compromiso.
3: Sí, falta de respeto, no, falta al compromiso.
2: Ya este cansejetón, ya es tu. Es tu perro y tú lo bañas.
3: No, de verdad. Y si hay parejas que se pelean por eso, ¿eh?
2: Ah, sí, pues.
3: Entonces, si usted se pelea por eso, analice muy bien si su relación vale tanto la pena. Sí, no, sí, estoy de acuerdo.
5: Marcianos, buenos días, ¿qué tal su día? A ver si le pueden mandar un CU a Matías Emanuel, que ya se va para la escuela. Él es mi nieto y va para la secundaria.
6: Muchas gracias, afición. Este para vosotros.
2: ¡Sí!
7: Aló, aló, preciosos marcianos.
3: ¡Oli!
7: ¿Cómo están? ¿Qué te puedo mandar un al carajo de R7 de Reynoso? Muchas gracias, los quiero mucho. Soy
3: sí se puede.
7: De México.
3: Sí se puede.
2: No hay, no existe.
3: Ya está. Nomás que ya no lo va a poner Brian.
2: Qué bueno. Muy bien, gracias, Brian. ¿Qué más?
3: Brian, ¿qué?
8: Buenos días, marcianos. Un saludo para mi hijo Caleb, que va a la guardería. ¿Le pueden poner un pozole, por

0: Pasando a decirles que tengan bonito inicio de semana y hace frío en la cima, ¿no creen?
1: Sí,
0: hace frío.
1: Frío.
0: Saludos, cuídense. Chao, bye.
1: Excelente y bendecida semana. Saludos a todos los marcianeros. Los amo, la señora Silvia. Señora Silvia, usted es un amor. ¿Cómo va? ¿Qué tal su fin de semana, señora Silvia? ¿Bien? ¿Todo en orden?
2: Buenos días, marcianos. Qué gusto escucharlos. Nos escuchamos aquí en Los Altos de Morelos, para todos los trabajadores del libro forestal de Tetela del Volcán. Saludos, marcianos.
1: Saludos. Hasta luego, hermano.
3: El gusto es todo tuyo.
1: Le mandan un corre poco yo a mi esposo Rodrigo, que vamos tarde al trabajo. Que tengan buen día. Saludos.
4: Corre poco yo es una carrera. Corre porque él quiere llegar la primera.
1: Ayajá, escucha esto. Mándele una reiniciada al guapo, que ayer nos dormimos tarde por andar en la chisma y hoy tenemos sueño. Ayajá, ayajá, la chisma.
3: Chisma.
1: Así le dicen ahora. Ayajá. Pero bueno, pues es un desvelo que vale la pena, ¿sí o no?
3: Sí.
1: Yo espero. Capaz que no.
3: Capaz que no.
1: Pobrecitos.
3: Capaz que el chisme ni le interesaba al güey.
1: No, le interesa.
3: Nada más por escuchar a ella, sí.
1: Sí.
3: ¿Te acabas?
1: Ajá, sí. Buen día, Marcia, amigos. Soy Roger de Cuautla. ¿Me pueden mandar un CR7 cantando La Niña Futbolista? sí, a ver.
3: Sí, sí vale mucho la pena.
1: Sí, sí vale la pena.
3: Una ninja en la ciudad.
1: Ahorita lo encontramos, irá. Ahí te va, papá. Dame una hora, carnalito, en lo que esto reacciona y...
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3: Grande Cristiano.
1: Ay, me encanta su versión.
3: Grande Cristiano.
1: ¿Pueden ponerle a Daisy un perro salchicha? Ay, mira, Daisy.

0: una cosa por decir tengo. ¡Ganó la América!
1: ¡Sí! ¡Eso! Muy bien.
2: Muy bien, ganó la América.
1: ¿Cómo amanecemos contentos, va?
2: Me encanta.
1: Me encanta. La verdad es que sí. Buenos días, marcianos. Por favor, manden un señor de las nieves para Karina. Gracias y arriba el América. Estamos contentos, güey.

0: Los pido Sunny Side Up.
1: Sunny Side Up.
0: Sunny Side Up, ok.
2: ¡Holis! Guapérrimos, preciosos, hermosos. Pues yo tuve el sábado, literalmente se me pasó súper, súper, súper rápido el día allá en mi trabajo, a pesar de que fueron nada más pues 4 horas, pero se me pasaron rapidísimo. O sea, llegué, me puse a limpiar y todo, y ya cuando me quería sentar a comer, pues no podía porque llegaba un cliente y luego otro. Y de hecho, hasta hice el acuerdo de que, por favor, déjenme comer porque no había desayunado nada. Entonces ya, hasta que dije, sale, va y que la atienda a mi otra compañera, los clientes, porque yo no he comido nada. Pero bueno, y pues el fin me lo pasé pues sola, solita, porque ya ven que mi Carlitos pues no estuvo. Regresó obviamente ayer a la noche y me trajo un alambrito de pura carne, porque sabe que me gusta el alambre así, pues la pura carne sin morrón ni nada. Bájale. Y pues tengo malestar y todo, pero bueno, todo bien. Y pues nada, que tengan un lindo día.
0: Oye, si no trae nada, no es alambre, ¿no?
2: Que tengan lo un mismo lindo día y un excelente inicio de semana. Los
0: es quiero. Una orden de carne y ya.
1: Una orden, sí, justo.
0: No es alambre.
1: Sí, el alambre tiene que llevar cebolla, pimiento morrón.
0: Queso.
1: Queso.
0: ¿No?
1: Sí, sí, más bien te pide una orden.
0: Una orden de carne. Y está bien, o sea.
1: Pero a lo mejor él le dice, ah, un alambre. Sí, sí, mi amor, un alambre.
0: Ándale, sí, sí, sí.
1: Flaco, ¿me hace una orden de pastor? Con queso, sin queso, sola.
0: Oye, güey, el viernes.
1: Ahí está tu alambre, mi amor.
0: Terminé cenando, güey, tacos en el mejor lugar de tacos al pastor del estado. Uf. Ajá. Güey, hermano, me sabe a gloria, güey. Me sabe a gloria. La tortilla, güey, la salsa. El pastor es delicioso, güey. Qué cosa más rica, güey.
1: Del lugar que coincidimos, ¿no?
0: Sí. ¿Cómo disfruté, güey? O sea.
1: Qué rico, güey.
0: Como aparte uno va ocasionalmente, te sabe todavía más cañón.
1: Yo creo que es eso, güey. No quemamos ese cartucho.
0: Y está bien, ¿eh?
1: Sí. Sí, si fuera de cada domingo.
0: Sí.
1: Puta, güey. Mi único lugar, problema con ese lugar es que no aceptan transferencias ni tarjeta.
0: No, no aceptan eso, puro efectivo.
1: Only cash.
0: Correcto.
1: Y yo no cargo nunca cash.
0: Es un tema, sí.
1: Bueno.
0: Pero, híjole, ¿vale tanto la pena?
1: O sí, sea, sí, cómo no.
0: Qué bien me la pasé yo el viernes, verdaderamente.
1: No, sí. No se ve.
0: Qué baro. Oye, solo para recordar al Chayanne de la radio que nos vemos el 29 de noviembre en el Paul Brown Stadium Bengals contra Saints. Ya nos pondremos de acuerdo para ver
1: cómo vamos
0: juntos. Saludos y arriba a los superlíderes de las Águilas del América.
1: Bengalís contra Santos de Nueva Orleans.
0: ¿Qué va a pasar ahí?
1: Ahorita. ¿Quién crees que gane?
0: Pues es duelo de mensos, pero yo creo. Híjole, no quiero decirte cosas que no, güey.
1: No, tú échalo.
0: Siento que los Bengals traen.
1: ¿Crees que los Bengals?
0: No he visto nada. No he visto temporada, no he visto. ¿Qué refuerzos? Está chido.
1: Ay, güey. Nuestro pick one, como siempre, parece que ya es costumbre a los Santos de Nueva Orleans. Lo estrenamos un año después.
0: Ah.
1: Ya se lesionó. El Tyson.
0: Qué barbaridad.
1: Ven.
0: Sí, no he visto nada. O sea, tampoco tengo así una cuestión certera de. No me sentiría seguro contestando lo que fuera.
1: Pues yo es un duelo de mensos,
0: yo me estoy guiando en lo que he visto en torneos anteriores. Y bueno, creo que los Bengals podrían sacar ese partido.
1: Basándote en torneos anteriores, sí.
0: Sí. Mis queridos marcianos, un tongontingo por el gusto y la sonrisa que producen en mí cada mañana.
1: Ay, güey. ¿Y todo eso?
0: Hoy el ambiente.
1: Mira esa rola, güey. Con tu pulsera de barra libre, ¿no? Sí. Acerquéndote a la barra. Flaco. Un gin tonic, porfa, ¿no?
0: Ah, gin tonic. Claro, tenemos cítricos, frutos rojos.
1: Frutos rojos, flaco.
0: Frutos rojos. Es el fresón, ¿no? El fruto rojo es el fresón, ¿no? Sí.
1: Bueno, que yo soy más fan, la neta, del cítrico.
0: Ah, yo también.
1: Mil veces.
0: Yo también, pero sí, el fruto rojo es como acá el.
1: Ajá. Sí, porque se ve, ¿no? En la copa globo.
0: Sí,
1: ¿no?
0: Sí, una mora ahí.
1: Sí. Una mora, una fresa.
0: Una frambuesa.
1: Una frambuesita. Güey.
0: Momentazo, güey. Quiero ir.
1: Me urge, güey.
0: Por dos, un alambre de solo carne no se llama alambre. Reynoso, ¿cómo se llama el lugar para ir a los chiles en nogada en Puebla? Pasa el dato.
1: ¿Ese es el Lozabe Gazú?
0: Te están preguntando a ti, güey. ¿El Mufis es así?
1: Sí, no, yo no sé Mufis.
0: ¿Y sabes qué, Mufis? Ahora te vas a quedar con las ganas, güey. No,
1: yo
0: te
1: no
0: voy
1: sé,
0: a decir.
1: Y sigo esperando que Gazú me lleve a Puebla por ese chile.
0: ¿Por eso cuándo vamos a ir? Es que te voy a decir una cosa, nadie me quiere hacer segunda, güey. Apenas va el cumpleaños.
1: Vamos a ver.
0: Viene el cumpleaños de mi carnala.
1: ¿Ah?
0: Viene ya en septiembre. Y les dije, güey, vamos a los chiles en nogada que les estoy diciendo.
1: ¿Qué día de septiembre?
0: Y vaya, yo prácticamente me ignoraron, güey.
1: ¿Ah, sí?
0: Sí, prácticamente me ignoraron. Sí, güey, ustedes se
1: lo hermana, quieren, es güey. Mi cumpleaños, no el tuyo. No,
0: voy a
1: no
0: ir yo solo a comer el mejor chile en nogada del mundo, güey. Yo voy a ir solo, no me importa. Si nadie me hace segunda, yo voy.
1: Mira, este sábado lo tengo libre, güey.
0: Vamos el sábado.
1: Este sábado lo tengo mega
0: vamos
1: libre.
0: Vamos el sábado.
1: ¿Hay que reservar?
0: Yo reservaría, aunque no sé si hay reservaciones tal cual.
1: ¿Qué pasó?
0: Ah, no podemos el sábado, menso.
1: ¿Por qué?
0: Tenemos Back to Pool.
1: Ah.
0: Bueno, saliendo.
1: Saliendo del Back to Pool.
0: Ay, sí.
1: que la cotorriza.
0: Que la chihuahuas, mano. Te estoy diciendo, ¿ya ves?
1: ¿Y hablar?
0: ¿Cuáles son los tacos? Si no lo quieren decir al aire, escríbemelo, please. Nel.
1: No nos vas a decir qué hacer tampoco.
0: Es que tú no me vas a dar órdenes.
1: Pues sí, no.
0: No es ahora. No es ahora. Gazú, esta pregunta es privada, no lo digas al aire. ¿Tienes pareja? Me agradaría que conocieras a una amiga. Ya lo leí al aire. Ay, discúlpenme.
1: ¡Foto de la amiga!
0: ¡Foto de la amiga!
1: Yo soy la amiga que primero tiene que pasar mi filtro.
0: Estoy de acuerdo.
1: Entonces pasa foto de la amiga y yo veo, porque yo tengo ojo de loca, ¿eh?
0: Sí.
1: Y ojo de loca no se equivoca. Pásame la foto de la amiga, yo la analizo y ya veo si te
0: convence. Ay, me encanta, güey.
1: Ya veo si te conviene.
0: Fíjate que a mí me aplican la misma los amigos, ¿sí? ¿Eh? Sí, apenas un cuate salía con otro chavo y me dijo, quiero que lo conozcas para que me digas. Porque ya ves que cómo somos como sí, sensibles
1: sí, sí.
0: En
1: somos
0: ese
1: bromitas,
0: tema.
1: Sí.
0: Le dije, güey, adelante, güey. Nunca me lo presentó. Y ya cuando le vuelvo a preguntar, che, vato, güey, que le vuelve a romper el corazón a mi cuate,
1: qué
0: güey.
1: La
0: ¿qué le pasa, güey? ¿Por qué son así?
1: No, hombre. Foto de la amiga.
0: Foto de la amiga, sí.
1: Foto de la amiga.
0: De acuerdo, vamos bien. Tú me dices.
1: Foto de la amiga.
0: Va. Marciano, se mandan algo de la botonera a Gaby, que sigue de vacaciones. La despertamos para que acompañara a su papá a venirme a dejar al trabajo. Pobrecita.
3: ¡Órale, cocazo!
0: Déjenla dormidita.
1: Déjenla dormir a la chamaca.
0: Pasen el dato de los tacos al pastor. ¿Dónde son? Siempre no. Cambien unos buenos tacos. Buenos días antes que nada, Nel.
1: No. Son muy famosos.
0: Sí. Ahí está ya, ándale. Reynoso, no antojes. Gazú, yo voy contigo. ¿A dónde?
1: A Puebla, yo creo.
0: Órale, va. Halloween.
1: Ahí está.
0: ¿Pero sí jalas conmigo? O
1: ¿sí?
0: Sea, sí, o nomás me estás jugando
1: te
0: conmigo.
1: Te juro por Dios que sí jalo, güey.
0: Ok, entonces, hagamos ya cerrado para entonces el 29 o el domingo 23.
1: No, el
0: 23.
1: 29 yo
0: domingo
1: estoy
0: me
1: fuera.
0: Da más huevita, la verdad.
1: No, sábado. Sábado 12 de septiembre, ¿cómo te caería?
0: Ok.
1: Ya más pegado a la fecha.
0: Ok.
1: Sábado 12 de septiembre.
0: ¿Por qué tan allá?
1: Porque 29 voy a estar fuera.
0: Es que el sábado 12 probablemente es el festejo de mi carnal, hermano.
1: Úquela.
0: Un antes.
1: Sábado 5 juega el América, güey. Contra Xolos.
0: Te lo puedes perder tantito, güey.
1: No, güey, pago mucho.
0: Pues eso también, ¿verdad?
4: Sí. Marciano, buenos días, Fabiro de Cotla, aquí saludando a toda la banda. Que tengan excelente día, cuídense mucho. Ya huele, ya apesta.
1: ¿A qué huele?
4: NFL. Se extraña, así como no, el torneito ahí para... Ya, pasar los domingos de otra manera. Y ustedes ni la sufren, ahorita con sus águilas del América también. Pues no, sus domingos han de ser de carnita asada. Pero bueno, oigan, Reynosito, voy a mandar un audio ahorita, después de este, para fuera del aire. Ahí me contestas, ¿va? Bueno, cuídense mucho, que tengan excelente día, saluditos.
0: ¿Mandaste algo, Fabi Puc? No,
1: que después de ese audio va a mandar otro. Que no podemos poner al aire.
0: Ah, ok. Híjole, es que me ponen en aprietos. Te preguntan cómo se llama la sección del estadio donde fuiste.
1: Terraza Inter.
0: Casulla, pongo mi carro y vamos con el Reynoso. Pues por los chiles en nogada vamos los tres. Flaco, pongan el día y hora y vamos a Puebla y después por el gin tonic. Órale pues, flaco. Uf. Claro, flaco.
1: Un gin tonic. Ayer me eché uno. Ahí en la terraza.
0: Ahí te sigue un gin tonic. Con razón lo traes este. Sí. Es que rico, güey. Sí, esto lo puedo compartir, sí, creo que sí. Les mandaré audio, pero seguramente iba a llorar. Ok, a ver, voy a compartir esto. Quiere ver, sí, compartir, sí. Quiere abrir música especial, carnal. ¿No tienes música especial por ahí?
1: ¿De qué?
0: Como emotiva, como voy a contar algo muy emotivo que nos comparte una persona.
1: Ok. A ver, ahí te va.
0: A ver, carnal.
1: Ahí te va. Tengo una exacta para lo que estás pidiendo.
0: A ver.
1: ¿Emotiva hacia lo triste o emotiva hacia lo emocional?
0: Hacia. Quiero. Alza la felicidad.
1: A ver, ahí está.
0: Quiero compartirles un testimonio sin afán de parecer presumido. ¿Quién lo dijera? Hace 4 años, en 2022, desesperado por no tener trabajo y cayendo en ansiedad porque no se daba una oportunidad, y en septiembre del año pasado, gracias a Dios, logré conseguir un buen trabajo y ahora por ello pude hacerle realidad su sueño a mi mamá.
1: ¡Guau!
0: Ir al concierto de Emanuel y Mijares este sábado. La satisfacción que sentí al ver su cara de emoción y lágrimas de alegría me hizo notar que todo esfuerzo, doblar turno y trabajar a veces hasta en fin, vale la pena por y para mi mamá. Aprovechando, le mando saludos a mi hermana Tania. Me pide que le pongan un perro salchicha. Les mandaré audio, pero seguramente iba a llorar.
1: Ah, qué hermoso, qué chido, digo. Sé que cuando mucha gente dirá,
0: unos boletos,
1: pero cuando la pasaste
0: lo
1: mal,
0: que implica, ¿sí?
1: No tuviste chamba, la pasaste complicada porque no se dan las oportunidades y ahora tener un trabajo que te da la oportunidad de llevar a tu jefa, ¿va?
0: Sí.
1: A tu jefa, un concierto, pagar unos boletos, no importa en qué zona.
0: No.
1: Oye, yo sí te felicito, hermano.
0: Y son las batallas que cada quien tiene y ese tipo de esfuerzo que es lo que siempre he dicho, no se comparen.
1: No, nunca.
0: Dejemos de estar persiguiendo cosas que no te corresponden, es lo que te corresponde a ti y lo que alcanzaste, eso está bien chido, güey.
1: Te felicito.
0: Y estamos muy orgullosos de ti.
1: Sin duda.
0: Te quiero
1: mucho.
0: Qué bonito, güey. ¡Qué bárbaro, Gazú! Carlos, linda y excelente semana. Le pones un órale cocazo a Caro porque no se quiere levantar para ir al IMSS. Y una reiniciada porfis para mí, gracias. No se quiere levantar.
1: Caro, por Dios.
0: No la levanten, déjenla
3: órale,
0: ahí.
3: ¡Órale cocazo!
0: Marcianos, buenos días.
1: La Caro.
0: Ya felicitaron a su veterinario. Preferiría feliz día a los médicos veterinarios, en especial a la doctora Laritza Rubio. 17 de agosto, día del médico veterinario zootecnista.
1: Eso ¿hoy es día del veterinario?
0: Más adelante íbamos a platicar de eso en la cápsula del día.
1: Ok. Yo sí tengo dos muy buenos amigos veterinarios. Maravillosos ambos.
0: Le mando saludos a Steph, veterinaria de Maya, de Rocco, también de Chat. Le mando saludos a Mauricio, que también fue veterinario de Lasha. Vio un ratito a Maya. ¿A quién más, Carlos?
1: Yo a Diana del Valle.
0: Sí.
1: Veterinaria de la Danita.
0: Sí.
1: Dianita del Valle. Te quiero mucho, mi Dian. Y a mi querido carnal, mi cuate Lazo. También un fuerte abrazo, mi Lazo, precioso.
0: Y a todos, que realmente se la rifan cañón, se la rifan bien cañón. Los queremos un montón. Hay unos bien maletas, pero...
1: Sí, hay unos muy malos.
0: Hay unos muy buenos también.
1: Pero nuestros amigos no son malos.
0: Son
1: buenos.
4: Buenos días, marcianitos. Saluditos a toda la comunidad marciana. Ay, ay, ay, ay. Estos lunes cada vez me dejan más destrozados, caray. Esto de tener 36 años ya no está tan chido. Lo único bueno es que ganó el América, el ave de las tempestades. ¿Cómo vieron a Miami? A este brasileño Veiga, jugando como chamaco. A Reaiga, jugando encuerado. 10 de 10, Miami, ¿eh? Agárrenlo, porque con Almada va para el campeonato.
0: ¡Ójale!
1: Mucho para
0: eso. Está bien, qué bueno. Saludos para doña Ana Sosa, que ayer fue su cumpleaños. Saludos para Jimenita Jiménez y la contadora Vianey. Una patita, Lulú, por favor. Muchas gracias.

0: tal, Marcelo? Buenos días, excelente inicio de semana. Mira, yo soy de Puebla. Vivo aquí en Cuernavaca, pero yo la verdad es que os recomiendo. Si van a comer chiles en nogada, vayan a Calpan. A Calpan, Puebla, ellos son originarios, los chiles en nogada. Ahí fue donde nacieron, ahí fue donde todo. Y la verdad es que son buenísimos, buenísimos. 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Y no está muy lejos, la verdad está muy lejos, adelante Huejotzingo. 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Y a precios más accesibles que cualquier parte de la ciudad de Puebla, porque Puebla están carísimos, Y no todos los chiles en nogada de Puebla son buenos. Hay ciertos lugares, pero la verdad es que yo sí recomiendo que vayan a comerlos a Calpan. Y bueno, ahí como sugerencia. Pero un saludo, un abrazo. Y vámonos a trabajar. Excelente día, marcianos.
1: Dale, papi.
2: Ándele.
1: Gracias.
3: Hola, marcianos. Soy otra vez yo, Alexander. ¿Le puedes mandar un hora de cucaso a mi hermana para que ya despierte, por favor?
2: Acaba la propuesta, ¿eh?
1: A ver.
2: Te compro los boletos de la América Cholos para que te vayas por tu chile en nogada, güey.
1: ¡Órale! ¿Va?
2: Planazo, güey.
1: Oye, pero es el último torneo que vería Gil Mora, güey.
2: Ah, eso también es cierto, güey.
1: Sí, güey.
2: Para ver a Gilito, ¿va?
1: Oye.
2: Marcelo, buenos días. Soy Bruno. ¿Podrían enviarle un cocazo a mi tío Johnny? Y para mí un Six Seven, por favor. Ya vengo camino a curso de verano. ¿Se puede poner Six Seven, güey? Ya pusimos Six Seven. No hemos puesto Six Seven.
1: No me acuerdo.
2: No hemos puesto.
1: Pero se los ponemos otra vez con mucho gusto.
2: Muy bien, perfecto.
1: ¿Dónde está? No lo encuentro. Aquí debe estar.
2: Six Seven, Six Seven.
4: ¡Cuando veo! 20 más 20 más 20 más 7. Ahí es muy fácil, profesora.
2: Six Seven. Marcianos, buenos días. Mándele saludos a mía Vanessa, que va rumbo a su chambita. Vámonos. Ay, muy bien. Oye, ¿cómo está el tráfico aquí en Avenida Universidad? Me preguntan.
1: ¿Cómo está? Pues sí. Yo creo que bien.
2: Dice que sí está colapsado. No, hace rato salí, sí estaba tremendo. ¿Pueden darse una vuelta nomás para avisar? Por fin, aquí, nomás aquí, afuerita, güey. Sí, para avisar y dar información certera,
1: carnal. A ver, pásanos su teléfono, carnal. Aquí hay reporte para estrenarlo.
2: No, ya está en la web. Ya, mi carnal ya está en la web. Más o menos. ¿Qué significa más o menos? ¿A vuelta de rueda o avanzando?
1: Mira, ven, carnal, ven. Ven para acá.
2: ¿Y lo vas a poner a prueba?
1: Vamos a poner a prueba y vamos a debutar.
2: Sí, está colapsado, dice alguien por acá, ¿eh?
1: Y vas a dar un reporte desde Avenida Universidad.
2: ¡Vámonos! ¡Hijo, ándale, güey, eh! Ándale, Irán, ponte las pilas, carnal. Ponte las pilas, carnal.
1: Es un momento para la gente que está pidiendo justamente el reporte. Nos contesta, aquí está. Vámonos contigo hasta Avenida Universidad. ¿Cómo está el reporte vial, hermano?
5: Hola, buenos días, Reynoso Gazú. Pues mira, nos encontramos en Avenida Universidad. El tráfico pues va un poco a vuelta de rueda. Accesible, ¿no? Como hace unos minutos, hace una media hora. Pero de momento pues se encuentra todo tranquilo en Avenida Universidad. Pero sí, como te comento, a vuelta de rueda.
1: A vuelta de rueda, digamos un promedio de minutos, digamos, de Avenida Universidad 153, donde se encuentra las instalaciones de MBS Radio. Si de aquí yo quisiera llegar a la puerta principal de la UAM, ¿aproximadamente tenemos tiempo?
5: Sí, sería mejor ir con un poco más de tiempo, ¿no? Por lo mismo que estamos a vuelta de rueda, pero con unos 10 o 15 minutos en Avenida Universidad, más o menos así como pinta la situación, sí tardaríamos de aquí de MBS a la entrada de la universidad.
2: Entrevistas.
1: Oye, hermano, ¿sería posible que pudieras entrevistar a algún, ya sea transeúnte o algún usuario de algún vehículo que te cuente su experiencia de Avenida Universidad esta mañana de lunes?
5: Sí, claro que sí. Mire, nos encontramos tantito con la gente que estamos aquí. Hola, buenos días. Una pregunta. ¿Ustedes cómo ven el tráfico de Avenida Universidad? Pues está a vuelta de rueda, está paradísimo. Más o menos, ¿usted cómo ve el tráfico?
6: Está cañón.
1: Está cañón.
6: Está bastante fuerte.
5: Pues ahí las palabras, mi querido Reynoso, está bastante fuerte. Ahorita, pues obviamente se volvió a parar el tráfico, pero avanza.
1: ¿Tienes alguien más?
2: Otra, sí.
5: ¿Alguien más? Sí, cómo no. Amigo, hermano,

0: mal siendo de la mañana. Hola, soy Gaby. Estoy de vacaciones, ya fui a dejar a mi hermana y ya mi mamá se vino a despedir de mí porque ya se va a ir. Y entonces quiero chipi chipi chapa chapa. No lo olvidaba. ¿Me la pueden poner? Adiós, bye.
1: Oye, y no hay marcianitas, ¿eh?
2: ¿No hay marcianitas?
1: No llegó ni una. Marcianitas, bueno, gente que cumplió ayer y este fin de semana, bueno, pues sí, saludos.
2: Saludos. Listo.
1: Enhorabuena.
2: Más días de estos.
1: ¿Tú tienes alguien que cumple años, güey? Aunque sea en redes sociales, no te puedes ver ahí tu calendario de...
2: Déjame meter aquí a mi Facebook.
1: ¿Cómo se ve? Ya no me acuerdo, es por acá, ¿no?
2: Cumpleaños.
1: Ah, aquí, sí.
2: Ah, mira, hoy es cumpleaños de... Alexia... Sotomayor, un abrazo a mi querido carnal Rulo y a mi querida May.
1: Ah, mira.
2: Ahí está.
1: ¿Ya ves? Ya te
2: dije. Tres cumpleaños.
1: Ya te hice darte la vuelta, güey, ¿ya ves?
2: Ya, muy bien.
1: Te dije. Pónganle sus marcianitas, ¿a quién? A Bastian, cumple 3 años.
2: A Bastian.
1: A ver, acá de este lado.
3: Chicos, buenos días. Sí, por favor, tú pones las marcianitas a mi hija. Se llama Wendy. Wendy Yanely Nieto. Por favor, cumple 27 años. O sea, es que los quiero y regresa a la escuela.
1: Si no decimos, no las mandan.
2: El que no habla Dios lo hizo mudo.
1: Marcianitas, pues, órale.

0: Ah, ya ves, ya había.
1: Un fuerte abrazo de la bandita de los Chiquitín. Saluditos.
0: ¿Qué se les dijo? Se les está diciendo.
2: Se les está dis y di.
0: Vámonos con Duncan Du.
2: En algún lugar, 8:02. Buenos días, Pontexa.

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0: Dejamos a los que sí son buenos.
2: ¡Ah, José!

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0: Ya son las 8 de la mañana con 19 minutos en XFM 95.7. Imagínate vivir en Marte, público. ¿Qué traemos el día de hoy, mi querido Gasolín?
1: ¿Qué tenemos? Bueno, espérame, primero, antes que otra cosa, que le mandemos un Monday Night Football, que porque esté emocionado prácticamente porque viene ya de vuelta a la NFL. Todo falta, carnal.
0: Pues todavía falta para el Monday Night Football, pero ahí te va.
1: No lo
0: tengo
1: nada conectado.
0: Es que también, carnal. Todo muy mal, carnal.
1: Nos estás haciendo quedar mal con los muchachos de la escuela. Ve nomás, hombre. Bienvenidos, por cierto. Buenos días. ¿Cómo están, muchachas, muchachos? Tenemos cabina llena.
0: Cabina llena.
1: Monday night. Ven tantito. Acá, mira. Acá, de este lado. Es que él es su maestro.
0: Ajá, ok.
1: Bueno, él dice. ¿Es buen maestro el querido Rodrigo?
2: Sí.
1: Abre este, por favor. Brian, ábrele acá. Eso, gracias.
0: Todo sé.
3: Sí. No, sí. O sea, me levanto temprano, preparo la clase. Sí, claro.
1: Hijo de eso, ¿por qué no creí nada, güey? Pero confía en ti, ¿sabes por qué? Porque los traes al mejor programa de radio del planeta, güey.
3: Sí, es que yo les dije, ¿quieren ir a la Ciudad de México?
0: Ajá.
3: No, aquí a Marcianos.
1: Pues, exacto, güey. Sí.
0: Eso dijeron ellos.
3: Sí.
0: A Marcianos en la mañana queremos ir.
3: Así dijeron.
0: Ah, qué maravilla.
3: Así
0: dijeron.
1: Y porque no quisieron pagar la caseta, güey, también.
3: También. Porque nos queda cerca.
1: Nos queda cerca, güey. Sí. Y luego el lunes. Sí. Bájate el tráfico, güey. Qué hueva.
3: Sí. Entonces aquí estamos.
1: Chido.
0: Oye, muy bien.
1: Y como alumnos, ¿cómo ves, güey?
3: Chido. A veces medio flojos, o sea, apáticos.
1: Sí. Yo las veo. No, te voy a decir una cosa. Hemos tenido apáticos, alumnos apáticos aquí.
0: Vaya que sí.
1: Y te voy a decir una, no son apáticos, ¿eh?
0: Todos han participado, todos nubes. Han hablado, sí.
1: No, ¿de verdad que sí?
0: Sí.
1: No, hombre.
0: Hemos tenido muebles, sinceramente.
3: ¿Ah, sí?
0: Sí, muebles, sí, muebles.
3: Sí. No, ellos sí preguntan, se interesan. ¿Sabes qué me preguntó ahorita, Malú? ¿Qué es lo que se puso Carlos en los oídos? Le dije, los audífonos.
0: Sí.
3: Ya no conocen los audífonos.
1: Sí, es cierto, sí. Esto,
0: ¿cómo que no se puso sus AirPods?
1: Micrófono. Ay, sí. Oye, pues qué chido, güey.
3: Hombre, gracias.
0: No, hombre, bienvenidos.
1: Sí, no es por nada, pero ojalá que aprendan, digo, y que no se vayan con una mala impresión de nosotros.
0: Ojalá que no.
1: Le vamos a echar ganas, se los prometemos.
0: De verdad que sí.
3: Gracias, amigos.
0: Oye, bienvenidos.
1: Oye, ¿qué tenemos, carnal?
0: ¿Qué tenemos? Imagínate vivir en Marte. Pues mira, yo tengo a una guardia de seguridad de una tienda departamental, Rosita, que está allá.
1: ¿Rosita se llama ella o Rosita?
0: No.
1: Ah.
0: No sé cómo se llama la guardia de seguridad.
1: Rosita, ponle.
0: Que, por cierto, ya leí por ahí que ya fue separada de su cargo.
1: Trató mal a alguien.
0: Te cuento rápidamente la historia.
1: De lo que platicamos el otro día. Ajá. De discriminación y ese rollo. Uy, me encanta.
0: Resulta que es una mujer muy joven, afromexicana.
1: Ok. Uh-huh.
0: Afromexicana. Entonces, pues esta guardia de seguridad la ve... Y básicamente le empezó a decir de improperios y le dijo que se había robado algo. Porque su aspecto afromexicano, para ella, era de alguien que era delincuente.
1: Así.
0: Al grado de que llegó la agencia de seguridad de la Plaza del Sur de la Ciudad de México.
1: Ajá.
0: Perisur, tal cual.
1: Sí.
0: Y pues bueno, le hicieron. La chica está muy amable, dijo, ok, yo soy estudiante, ¿quieres ver qué traigo en mi mochila? Sacó cuadernos, sacó su Kindle, sacó sus AirPods, sacó... absolutamente todo, no se robó absolutamente nada. La chica esta fue separada ya de su cargo, la señora, por los tratos que le hizo a esta chica.
1: O sea, ¿pero qué le dijo tal cual? Que
0: tal cual le dijo las palabras textuales.
1: Es que sí tengo cuates.
0: Le dijo, pinche negra, saca lo que te robaste. Esas fueron las palabras. ¿Quieres escuchar un poquito de esta historia?
1: La verdad, híjole.
4: Okay. No te autorizo a que me grabes.
5: Me están perfilando por mi color de piel. Yo pasé al baño.
4: Quítate la mochila. La mochila.
5: Nada más, ábrela tú, señorita.
4: Ábrela. No.
5: Pero aquí viene la señorita que me viene siguiendo desde hace un rato.
0: Ve la actitud.
5: Ya soltó cosas. A ver, vamos a ver. Libros de alemán.
4: Adelante.
0: Libros de alemán.
5: No, a ver, vamos a ponerlos acá para que vean todo lo que traigo. Y lo que la señorita me está acusando de robar.
0: Lo que te quería robar, dice.
5: ¿Soltar qué? A ver, libros de alemán.
0: Pero ya hay como unos 8 o 9 elementos de seguridad.
1: Sí, o sea, exacto, sí.
0: Como si fuera una delincuente.
5: Una libreta, te voy a la escuela.
0: Básicamente saca todo lo de su mochila.
1: Ya cosas bien raras, ¿no, güey?
0: Sí.
1: Bueno, este es un amuleto satánico, ¿no? Así, cosas bien raras.
0: Un pentagrama.
2: ¿no? Bueno, estoy en mi cuija porque pues también necesito yo platicar de repente. Sí.
6: Y tus ojos enojados.
2: Por tus ojos enojados.
0: Tus ojos molestos por si te vas a... Por no si manches. Los necesitas, como la señora cara de papa. Sacó absolutamente todo.
1: ¿Cómo terminó el asunto? Entonces ya la corrieron.
0: Ya la corrieron. Ya la corrieron. De hecho, la misma chica dice, yo les pido que por favor no la corran. Al final del video. Dice, lo que pido es que capaciten a su gente y que no perfilen por mi color de piel.
1: Es que su gente no es su gente, es de una empresa, ¿no? Supuestamente creo que es privada.
0: Claro, sí, es una empresa privada. Dice, pero que no, que la, básicamente que la capaciten para que no perfile por mi color de piel que yo soy delincuente, básicamente.
1: Sí está de la tiznada, güey.
0: De la mega fregada.
1: Sí está de la tiznada, literal.
0: De la fregada, sin duda alguna.
1: Tú dices que ya te pasó. Creo que tú... O sea, creo que todo el mundo nos ha pasado.
0: Es que es horrible,
1: de repente,
0: ¿no?
1: Una vez, ¿no? O sea, también, pues entras como con una actitud así como de órale.
0: O sea, yo sé que a lo mejor pues, mi playera del América no ayuda mucho, ¿no? Güey, llegando al super.
1: Eso para empezar.
0: Y me perfilan por ir al Club América.
1: Y luego vas con tus crocs.
0: Este güey ratero.
1: Bueno, pues si vas con tus crocs, güey, dices, este güey no corre. ¿No?
0: Sí, claro. No, güey. No me voy a echar a correr
1: no
0: si llevo el crocs al super,
1: crocs,
0: güey.
1: No, güey. Pero te las puedes quitar, güey.
0: Exactamente.
1: Como niño tiki, vámonos.
0: Mira, ella es la chica afromexicana a la cual, pues, esta señora le. Pues le hizo el feo.
1: Las caras, güey.
0: A mí sí me ha pasado, güey. No, no les ha pasado. Mira, con esa playera yo también diría, güey. Con la
1: no, peor. Con la no, yo, ese güey no pasa.
0: Yo sí diría.
1: No, oye, yo desde la entrada. No, tú no pasas, güey.
0: Sí, oye, bro, no, no sé si te vayas a ofender, pero te voy a poner un guardia de seguridad al lado para que hagas tus compras en el súper. Yo lo haría.
1: No seas malito. Y déjanos aquí tu mochilita, ¿no? No,
0: ajá,
1: no.
0: Con sea, sí, las sí. Chivitas, no vaya a ser que te vayas a clavar un vidrio, ¿no?
1: Sí, sí, sí, sí. Sí, sí.
0: Oye, sí, a mí sí me pasó que de repente,
6: favor de departamento de videovigilancia, favor de grabar
1: claves,
6: actividad
1: güey,
6: en
1: claves.
6: La zona de...
1: Sí, las claves.
0: Y yo soy el único güey en la zona que están diciendo, güey.
1: Pues es que sí, güey.
0: Oye.
1: No, pues sí, carnal. Así como que digas, tenemos corte mediterráneo, pero no tanto, güey. Sí, sí.
0: Corte
1: sí.
0: Mediterráneo, güey tatuado y trae playera de América.
1: Y todo crudo, ya me imagino,
0: y todo
1: güey.
0: Crudo. Sí, entonces, sí, y viene claro, el lente güey. Oscuro al súper.
1: Sí, por supuesto.
0: Pues sí. Seguramente tuvieron sus motivos para desconfiar de mí. Es horrible, güey.
1: No los culpo. No los culpo por todo lo que te has robado en la vida, hermano.
0: Como tu corazón.
1: Como mi corazón,
0: como
1: exactamente.
0: Tu corazón.
1: Como el Cora. Fíjate, yo tengo otra, pues, más o menos, güey, va por ahí. Esto ocurre en el metro de la Ciudad de México, en donde, pues, una señora, joven, una señora
0: sí,
1: joven.
0: Sí, sí, sí.
1: Se pone a acusar a un sujeto. Es que este tipo de casos lo hemos visto un montón, ¿no? Donde, evidentemente, el transporte público en la Ciudad de México es uno de los grandes focos rojos de acoso.
0: Sí, sí,
1: es
0: sí.
1: Es así.
0: Sí, sí. Sí lo es.
1: Vaya, no estoy diciendo que sea así, sino que, o sea, vaya, no es que sea normal, pero son lugares donde se acostumbra a ver cómo mujeres de repente increpan y le gritan a tipos marranos asquerosos.
0: Claro, porque sí los hay.
1: Muchos.
0: Muchos.
1: Un montón.
0: Sí.
1: A mí no sé, no, o sea, no sé por qué de repente digo yo, tanta seguridad que hay por allá, güey. Bueno, resulta que esta mujer, vamos a poner el audio, esta mujer acusa a un sujeto precisamente de eso, de verla inapropiadamente.
0: Miradas lascivas.
1: ¿Cómo es verte inapropiadamente? Por ejemplo, yo en este caso es así como...
0: Sí, la mirada lasciva, ¿no? La típica mirada que a lo mejor donde, pues no sé, el caballero pues voltea... Pues saberá la dama de una manera inapropiada, ¿no?
1: Completamente.
0: Completamente.
1: Ok. Bueno, lo estaba acusando de esto y tuvo un final inesperado.
0: Híjole. Escucha. Cálmate.
7: Cálmate. Cálmate.
0: Cálmate.
1: Ahí le está gritando de grosería, le está gritando de todo.
0: Y me está faltando el respeto,
1: dice.
0: Le
1: está faltando el respeto. Para casi le está pegando. Casi ella le está pegando a él.
8: Pide apoyo, Poli, por favor, de este lado.
0: Están pidiendo apoyo al policía.
1: Le está gritando directamente, le está gritando.
0: Dices que me estás mirando. No te hagas pen. Hijo de tu...
1: Claro, claro, es que oye, eso y un cachetadón no se merecía menos. El problema es que el giro inesperado... es que el sujeto era invidente, güey. Sí,
0: no te lo puedo creer, güey.
1: Sí, sí, sí, sí.
0: Estaba acusando a una persona invidente,
1: invidente
0: de verla inapropiadamente.
1: El sujeto era invidente, güey. El sujeto era invidente, güey. ¿Qué opinas de eso? Creer, ¿no? Comentarios, déjame meterme a los comentarios, porque ya saben que los comentarios de repente también tienen una... ¡Híjole, mano!
0: Sí, ver TikTok sin meterte a los comentarios es un desperdicio, ¿eh?
1: Pero luego me da más miedo lo que uno lee por acá, güey. Ajá. Me parece bien que la mujer alce la voz y no se deje más de estos acosadores. Muy bien, a mí ayer me gritó piropos una muda y su amiga, la sorda, hacía como que no me escuchaba.
0: ¿Cómo? ¿Su amiga la sorda decía que no la escuchaba?
1: ¿Se puede demandar a esa mujer por discriminación? Porque pues yo no porque que no sabía.
0: Sí, no. Es muy evidente. Sí,
1: yo.
0: No, es que es muy evidente.
1: Notable.
0: Es muy notable yo que la persona que es invidente, güey.
1: Yo también pensaría eso.
0: Es muy notable. Porque el caballero no trae lente oscuro.
1: A lo mejor, güey, iba con el bastón, tiene un nombre, ¿no? Bueno, el bastón. Ajá. Y entonces a lo mejor le hizo así, güey. Y ella haber pensado, oye, vale.
0: Puede ser.
1: Beber un cafecito, güey.
0: Como la broma de la risa en vacaciones, ¿no?
1: Ándale.
0: Que eso hacían, ¿no?
1: ¿No? ¿Sí? Urge una ley que dé castigo a falsas acusaciones. Tengo esposo, hijos, padre, primos, hermanos. Qué miedo que se les acuse indebidamente.
0: Pues sí, pero también qué miedo que esos sean unos cerdos, ¿no?
1: Sí, completamente.
0: ¿Qué más? A mí también me agarró las pompis una señora sin brazos, dice por aquí Oscar.
1: No, bueno, ya hay más comentarios que dices, güey, no.
0: ¿Cómo?
1: No.
0: ¿Qué dicen?
1: ¿Por qué nadie lo ayuda? Sí, porque tampoco dice nada él, ¿verdad?
0: Pues sí, digo, ahí hay una persona que se acerca a pedir la seguridad. Un abogado que diga qué procede en esos casos, pues sí, sería bueno saber.
1: No, pues es que no. Bueno.
0: Ah, mira esto que dice Cristina, tiene razón, ¿eh? Ese hombre sí puede ver porque reaccionó cuando la mujer le levantó la mano.
1: ¡Brillante!
0: Oye, yo no me di cuenta de eso.
1: A ver, voy a ponerlo.
0: A lo mejor no es... A ver. Ahora tiene la vista limitada. A lo mejor no es 100% ciego.
1: ¿Puede ser?
0: No, pero son... A ver.
1: Ahí sí trae su... Su bastón, ¿no?
0: Ah, sí, güey. Ve. No, ya.
1: No se está defendiendo. Nomás
0: se está acercando esto. Y como la escucha muy cerca, sí, manotea y se trata de proteger. Sí, claro. No es que haya visto.
1: No, está loca esta Cristina. Sí, ay, sí. Cristina, estás bien loca, mano. La conocía, o sea, la Cristina.
0: La vio con ojos de lujuria, dice. No puede ser.
1: Qué gente, güey. ¿Qué se hace en estos casos, güey?
0: Me encantaría si buena hay pregunta, un abogado que pueda comentar o compartir qué se puede hacer en esos casos. O sea, en el proceder del caballero, ¿no? Oye, yo te demuestro que soy una persona invidente. Estás haciendo una falsa acusación. No puedo yo mirarte de ningún tipo de forma. No sé.
1: ¿Puede ser?
0: ¿Cómo procede? Desconozco.
1: Es que ellos ven con los ojos. A lo mejor fue por eso, güey, también. Digo, ven con las manos.
0: Con los ojos, qué estúpido.
1: Ven con las manos, güey.
0: Chinga.
1: O sea, a lo mejor ahí...
0: Pues sí.
1: ¿No?
0: Puede ser.
1: Sí. ¡Estúpido! Bueno, ahí está.
0: ¿Hay gente que comente por ahí, por WhatsApp?
1: Vamos a ver.
0: 777-30-00-957, público.
1: Ya cualquiera te puede decir o acusar sin pruebas y las redes sociales lo maximizan.
0: Ah, bueno, a ver. Tampoco le meritemos eso.
1: La vio para dentro de su ser, dice por acá. Tengo una amiga, esta es de la primera, de la Guardia de Seguridad. Tengo una amiga que es güera y se ha sacado hasta cosas y no la pelean. Así es, lo estoy leyendo textual, ¿eh?
0: Ah, ok, tengo... ¿abusa de que es güerita para robarse cosas del súper?
1: ¿Cómo no somos güeritos, güey?
0: Sí, caray. Okay.
1: Y dice, tengo otro amigo que es de tez morena, se la pasan siguiéndolo como si tuviera guarura. Sí pasa y muy seguido. Sí, sí pasa. Muy.
0: Sí, no, sí pasa.
1: Lo hemos hablado aquí muchas veces. Me queda claro, ¿qué es esto? Me da miedo abrir esto, hermano. No lo voy a abrir.
0: TikTok, no.
1: No lo voy a abrir. Lee el primer mensaje que mandé, Gasú. A mí me pasó en la plaza. Tú no me dices qué hacer, no lo voy a leer, güey. A mí me pasó en la plaza que está allá por la pista. Estaba en el estacionamiento, yo ya de salida. Y viene una chica y le hago señas y le toco la bocina. Y cuando voltea, me empieza a decir de cosas y que era casada y con disparates, que yo era un puerco. Y sí, un poco, dice. Pero cuando terminó de insultarme, le dije que su llanta estaba ponchada. Me seguí y hasta los que lavan los coches empezaron a reír.
0: Ah, le estaba pitando a la damita para decirle, oye, tu llanta está ponchada. Sí. Y ella pensó que...
1: Pues que también... A ver, foto, güey, de tu carita. Ay.
0: La cara de viejo cerdo, ¿no?
1: A lo mejor sí, güey. Oye, mira, tu llantita está ponchadito. Lo que deben de hacer es mandar a tratamiento a la paranoica. Esa sería la pena aplicar. No,
0: no,
1: no estoy de acuerdo. No estoy de acuerdo. La paranoia viene de algún lugar.
0: Sí, Sí, sí, sí. Y seguramente ha sufrido varios de este tipo.
1: Claro, en el metro de la Ciudad de México, claro. Hermano. Bueno, hasta uno. Uh-huh. Ya no sabes en qué momento estás. Uh-huh. Un sope acá y acá del hombre. Y no es el fierro de donde te agarras, güey.
0: Cosas que a mí nunca me van a suceder con mi 1.94, güey. Afortunadamente no le huele sope a nadie en el metro.
1: ¿Tú crees, güey?
0: No, nadie.
1: No, papá, jale mamás.
0: Nadie, güey. Puta. Yo respiro otro aire.
1: Más bien no te les antojas, güey.
0: Yo creo que sí,
1: güey. No, ya hablando en serio. No, es un lugar horrible, sí, horrible. Para eso, güey. Horrible. Y aquí también, güey. Pero bueno.
0: Sí, no, también aquí el transporte público y todo lo demás, ¿no?
1: La paranoia viene de un lado y viene de un historial terrible.
0: Y no es gratis.
1: Y no es ya gratis, exactamente. ¿Qué dice por acá? Solo vine a presumir mi badge. ¿Qué es esto?
0: No sé, se volvió fan destacado de alguien.
1: De Gasú MX.
0: Ah, de Gasú MX.
1: Gasú MX, te amo. Déjame ponerla acá. Te amo. Te amo. Y un corazón.
0: Tienes muy flojo el fan destacado en tu página de Facebook.
1: ¿Eh? ¿Será?
0: Ya cualquiera puede ser fan destacado.
1: En mi página de Facebook. Pues es que, hermano.
0: Con un like que te pongan ya fan
1: claro,
0: destacado.
1: Claro, no, yo agradezco.
7: Hola, Marciano. Me puedo mandar una canción de las guerreras K-pop.
1: Las guerreras K-pop.
7: Por favor, Rosano.
1: Te amamos, preciosa. Mi amor. Adiós. Bueno, pues ahí está, hermano.
0: Muy bien.
1: Ya acabé. ¿Alguien más quiere agregar algo?
0: Pues nada más.
1: ¿Sí?
0: ¿Sí te han seguido o no te han seguido? En el súper, la neta. ¿Eh? Con tu playa de las Chivas. ¿Puedes abrir ese micrófono, porfa, Brian? ¿Sí te han seguido o no te han seguido con tu playa de las Chivas?
9: Por la playera de las Chivas, que yo recuerde, no. Pero puede ser que sí.
0: O a lo mejor te dan una moneda, ¿no?
1: Ahorita aquí afuera que fue a entrevistar gente, güey. Cerraron la ventana, güey. Sí.
9: Sí. Pasó el taxi, vio la playera y le cerró de inmediato. Sí, puede ser.
0: Ok, nunca te han seguido.
9: Que yo sepa por la playera.
0: O sea, nunca te han dicho, favor de grabar actividad en en el pasillo.
9: Sí, luego pasa, ¿no? Que como
0: y tú eres el único güey en ese pasillo.
9: Y para una mala suerte, ahí estás. Eres el único y dices, ah.
0: Eso es horrible, güey. ¿Qué ha pasado a ti?
1: A mí ya me ríe. Ay, papá, sí, yo ya me río, güey. Y al contrario, hasta lo hago a propósito, me voy más lento, güey.
0: ¿A usted les ha pasado?
1: No, más bien no se han dado cuenta.
10: No. O sea, con equipos deportivos no, pero sí me pasó una vez de que fui al Gran Premio de la Fórmula 1 y traía justamente la playera de...
0: ¿De quién?
10: De Mercedes.
0: Ok.
10: Entonces ya sí.
0: ¿Y estabas en zona de quién? ¿De Red Bull o...?
10: Sí.
0: Ok. Entonces es que sí, en el Gran Premio de México todo el mundo era Red Bull hace tiempo.
1: Justo, sí.
10: Justo. Ahora todos son Cadillac, pero
0: ahora todos somos Cadillac.
1: Sí, sí. A donde vaya mi chequito vamos todos.
0: Donde vaya Checo.
10: Ándale.
1: Se acabó.
0: Donde vaya Checo.
1: Muy bien.
0: Sin duda. Bueno. ¿Nadie más les ha pasado algo así? ¿No?
1: Ahora resulta. Ay, sí.
11: Es güero.
1: Ay,
0: es que
1: por
0: sí,
1: favor.
0: Sí, sí.
1: Ay, por favor.
0: Son blancos privilegiados, Gasú.
1: ¿Y se han robado algo? Ay, sí, ya. ¿Y se han robado algo?
0: De hecho, me ha ayudado ser blanco privilegiado porque me he podido robar lo que quieran.
1: ¿Tú sí estás así de que, digo, no ahorita, pero a lo mejor de chiquillo algo así, un dulcecito, algo, güey? Claro.
0: Te digo una cosa.
1: Por favor,
0: te juro.
1: No. Seamos honestos. ¿Verdad que sí? Claro. Sí.
0: Yo creo que sí te voy a confesar que me llegué a robar, pero en la escuela, que la pluma a la compañera o cosas así.
1: Bueno.
0: Eso sí.
1: Yo mis útiles los sacaba de ahí, güey.
0: La goma o ese tipo de cosas, sí, güey. De hecho, te sientes papás, ¿no?
1: ¿Qué?
0: ¿Quieres goma? Róbasele a una compañera.
1: Ah, papá. Y vas sobre las de migajón, güey. No,
0: pero te juro que en la tiendita nunca, güey. De verdad.
1: No, de tiendita.
0: Bueno, ¿sabes? Sí, he confesado aquí cosas horribles. Pero eso te juro que no sé. Mi mamá me tenía aterroreado con eso, güey.
1: No, pues a mí también, pero pues aún así de repente uno le sale lo...
0: ¿Como para poner a prueba el sistema o qué, güey?
1: No, mi colonia.
0: Ah.
1: Uno te sale la colonia, güey, entonces dices, güey, pues de aquí soy. ¿No?
0: Lugar que fueres, haz lo que vieres.
1: Pues por eso no lo dije, ¿ves?
0: Ok.
1: Pero aquí sí, confesando delitos en Marcianos en la
0: Muy
1: mañana.
0: Bien.
1: Me encanta, me encanta.
0: Abre todos los micros, Brian, por favor.
1: Me encanta.
0: Todos.
1: Sin miedo, vente para acá, vente.
10: Pues estaba...
0: Pégate más.
10: Ya estaba grande.
1: Es que va para cine, güey.
10: Ya había entrado a la prepa. Y entonces estaba la que atendía en la cafetería.
0: Ajá.
10: Estaba distraída hablando con el chofer del transporte, ¿no?
0: Ajá.
10: Entonces había dejado las monedas regadas y las paletas costaban 5 pesos. Ella estaba contando las monedas. Se llamaba Zulma y le decíamos Zul. Y le dije, oye, Zul, las paletas cuestan 5, ¿verdad? Y bajita la mano agarré 5.
0: Cóbrate, aquí traigo mis 5.
10: De las que estaba ella contando. Y me dijo, sí, nena, 5, agárrala.
1: Y todavía le dice nena, güey. Hijo.
10: Y dije, va, gracias. Aquí te los dejo, se los volví.
0: Justo traía 5, Zul.
1: Sí.
10: Y agarré mi paleta y me fui.
1: Hija, muy astuta.
0: Muy bien.
1: Muy astuta. Muchas
0: Maravilloso.
1: Gracias por compartir y compartirnos tu delito.
0: No, gracias por compartir tu delito.
1: ¿No quiere compartir delitos? Por favor. Sí.
0: Aquí sí quieren compartir un delito.
1: Sí, por favor.
0: Aquí sí quieren compartir un delito.
1: Sí. Adelante, por favor, sí.
10: Pues yo básicamente tengo hermanos chiquitos y yo siempre he sido dulcera. Entonces cada vez que le daban piñatas, cumpleaños o lo que sea, él tenía nada más un bote así enorme de dulces. Así papitas, o sea...
1: Y de todo, de ¿no? Chilitos.
10: Ajá, sí, sí. Ándale, todo, todo. Todo lo que se imaginan estaba en ese bote. Y casualmente, a mi hermano y a mí, nos gustan los mismos dulces. Pero él nada más tenía permitido comer un dulce cada día.
0: Y tú eres la hermana mayor.
10: Exactamente.
0: Claro.
10: Y pues yo dije, pues... Perdón, hermanito, ahí te agarro otro.
1: Y no le avisaste nada.
0: No, y le hurtaste sus dulces.
10: No, hasta que un día dijo él, yo había contado mis dulces. ¿Quién se los acabó? Toda mi familia se me quedó viendo.
1: Claro.
10: Yo dije, sí. No,
0: así como
10: pues,
0: el Malcolm, ¿no? Llena de chocolate.
1: Sí, limpia.
10: Ándale, ándale.
1: Límpiate, adicta.
10: Ándale.
1: Sí. Así
0: muy bien.
10: Hasta que me
0: oye, dijeron, pero a ver, eso no es delito, o sea, eres la hermana mayor, tienes ese privilegio.
10: Pues
0: no,
10: sí, pero más bien el mi hermanito chiquito.
0: Y aparte le estás haciendo bien a tu hermano, se le van a picar las muelas y... Claro.
10: Ándale.
0: Sí, ok, está chido.
1: Confesando delitos.
0: Muy bien, maravilloso.
1: No, porque luego sí salen unos güeyes que sí están bien cañones, no olvídate.
0: De... aquí en WhatsApp, ¿no?
1: Sí, no.
0: La otra vez la fiscalía nos escribió, ¿no? Pásame el teléfono a ese güey que confesó.
1: Sí, güey,
0: que...
1: sí.
0: Oye.
1: Yo sí me reúno unas plumas en la secundaria y soy güerito, dice...
0: A ver, foto.
1: Sí, manda, sí.
0: A ver, foto.
1: A ver, vamos a ver.
0: Ah, sí, pero, güerito,
1: güey, tienes la clásica cara güerita, güey, de que sales en el periódico y justamente te dicen el güero, güey.
0: Oh, el güero no. N.
1: El güero, ¿no? N, güey. Sí.
0: Güero N.
1: A ver, este lado.
11: Hola, marcianos, soy Isaac. Y este día es mi cumpleaños. ¿Me pueden mandar unas marcianitas?
0: Claro que sí. Hoy es cumpleaños de Isaac. Un abrazo, Isaac.
1: Oye, dice por acá, a mí en la Ciudad de México una mujer me dijo, ¿qué me ves? ¿Te gusto? Y yo así de, hermana, es más fácil que me guste tu novio. Y la chava quedó. Yo a los 6 años me robé un Playmobil de la tienda de los búhos. ¿Cómo? ¡Delito!
0: Un Playmobil de la tienda de los búhos.
1: ¡Delito!
0: Con razón le salían las cuentas a Carlos Slim.
1: Sí, güey.
0: Ajá.
1: Ahí fue donde dijo, no, tenemos que cerrar sucursales de aquí.
0: Sí. Y ese Playmobil.
1: Sí, ese Playmobil.
0: Nos desestabilizó todo.
1: Marcianos, a veces hasta la fecha cambia de dueño un mazapán. ¿Es tu hermano el que está escribiendo acá?
0: Ah, cambia de dueño.
1: Te están, atrapando acá de este lado, denunciando.
0: Yo tengo un cuate, güey, lo voy a quemar. Bueno, no, ya no es mi cuate. Hace muchos años me llevaba con un güey.
1: ¿Qué te robó después de eso?
0: No, a mí no me robó nada. Pero me daba mucha risa su forma de robar. Lo voy a decir que se robaba. El vato iba una vez a la semana a la tienda de la M, de las hamburguesas, de comida rápida. Una vez a la semana. Y cuando iba, se agarraba un bonche así de servilletas, güey. Tremendo, güey. Y llegué a ir varias veces a su casa y todas las servilletas de su casa eran cuando estaban
1: selladas.
0: Ahorita ya son grises de Kraft, ¿no? Pero eran todas sus servilletas de esa tienda, güey. Y yo, esa
1: bueno,
0: es la cara,
1: pero
0: güey.
1: A ver, hay que aplicar,
0: güey. ¿Sabes qué decía?
1: No,
0: ay, güey, son servilletas y al Mac, ¿qué le va a afectar a esa empresa?
1: Sí, güey, sí, sí.
0: Pues sí, tienes razón, pero eso es robar.
1: ¿Es incorrecto?
0: Sí, incorrecto.
1: Está sacando lo que no es tuyo.
0: Pues sí.
1: Pero para eso están.
0: Porque para la...
1: O sea, no lo está usando así como para
0: aventarlo. Para la cheeseburger que te comiste te tocan 2 servilletas o 3 máximo, güey. No 54.
1: ¿Y qué opinas de la gente que hacemos de repente? No, yo hace mucho no lo hago, pero que agarras el azúcar, güey.
0: Mi papá la otra vez hizo eso, güey. Lo voy a quemar a
12: el
0: mi jefe.
12: El hurto de azúcar en los restaurantes.
0: Llegamos al VIPs.
1: Ajá.
0: Al VIPs. Y vio. Y mi hermano lo vio, güey. Dice, ¿qué hiciste, Juan? Es que a tu hermano solamente le gustan estas. Cuando llego a ir a Ciudad de México, a su casa, siempre le digo, ¿dónde está la Esplenda? Me dice, nada más tengo stevia. Le digo, ese sabe horrible. Entonces, pues, cada vez que va, se lleva sus Esplendas. Entonces ya las deja en la casa para cuando vaya yo, güey.
1: O sea, pero él no compra.
0: No, él no compra.
1: O sea, todos los
0: él lo compra su stevia porque le gusta a él.
1: Su azúcar.
0: Pero a mí no me gusta.
1: Me encanta.
0: Y pues yo no vivo ahí. Entonces dice, cuando vaya Carlitos, ahí está su Esplenda.
1: Güey, pero sí se hace eso, güey. ¿Estoy loco? Está bien, para eso es, ¿no?
0: Sí, ¿no?
1: Pues es que para eso es, güey. ¿Todo mal? Estamos muy mal.
0: Yo tenía un cuate que tenía la taza y el platito del Sanborns, güey.
1: Ajá, en su casa. ¿Se lo llevó?
0: Diego, ya los venden ahorita. Ya los venden.
1: Sí.
0: Pero también
1: sí, te vende la vajilla completa.
0: Del VIP, ¿sabes que también está el cuchillo, el tenedor que dice?
1: Sí,
0: También los tenía en su casa.
1: Pero nomás un juego.
0: Sí, de a poquito así de... Cuchillito.
1: Viejo.
0: Otra visita.
1: Delincuente, güey.
0: Sí, güey.
1: ¿Y por qué? O sea, ¿qué?
0: ¿Has tenido ganas de robarte algo así?
1: No.
0: Que hayas visto en un restaurante que digas, qué bonito cenicero. O qué chido ese vaso, güey. Por ejemplo, los vasos del, del tecolote están bonitos,
1: pero pues, ¿cómo lo sacas, güey? Pues,
0: ajá, justo.
1: Es
0: por
1: que
0: eso.
1: No está fácil.
0: Yo nada más digo, si has tenido ganas. De algún lugar que digas, güey, ese restaurante de comida japonesa, puta, los palitos chinos, ¿no? O X cosa.
2: Así la mesa, güey. No sabes qué bonita mesa, güey, man.
0: No, pero un plato, güey. Algo así.
2: Qué cómodo. Esta silla, güey. No, es, vámonos.
0: ¿No sí, te ha pasado? Sí, sí.
2: Sí, sí. Sí, hay sí, pues sí.
0: Sí, sí, hay cosas que uno dice, chale.
2: Y aparte, pues ya ve mi piel, güey.
0: Sí, por el pantone, sí.
2: Te surge.
0: Lo trae uno en el ADN, ¿no?
2: Una necesidad, güey. Sí, dices, güey, tengo ganas hoy. Nunca había amanecí tenido. Con tal de robarme. No, les...
1: Ya, bueno, es 8:44 y lo que viene es de los bunkers.
0: Bailando solo. Buenos días en todas partes. 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
0: Oiga, pero sí lleve su recipiente, ¿eh?
1: Sí, señor.
0: Eco-friendly, no empiece con que dame un besito de... No, lleve su recipiente. Miren, dame el vaso más grande que tengas de unicel.
1: No, no, ¿qué te pasa?
0: No hay
1: calle
0: eso.
1: Centenario, esquina Chinameca, en la Carolina.
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0: Ahora sí.
1: Ahora sí.
0: Ahora sí llegamos a la parte en donde celebramos a los médicos veterinarios zootecnistas.
1: Ah, qué maravilla. Un abrazo a todos los veterinarios.
0: Es bonito.
1: ¿Cómo
0: ya
1: no?
0: Dijimos nombres, ¿eh? Uh-huh. Que ni se sientan.
1: Chis.
0: O sea.
1: ¿Quieres volver a repetir algún nombre?
0: A Steph.
1: Steph.
0: Veterinaria de Rocco, de Maya y de Chat.
1: Okay.
0: Y a todo el equipo de

0: pasa? Estamos hablando en serio todo el tiempo.
1: Tampoco somos tontos, o sea.
0: No somos tontos. Yo me, mira, ya ves, güey, yo me robo las, ya ves.
1: Ah, se roba las esplendas de ese lugar.
0: Están confesando delito.
1: De la cafetería La Sirena.
0: Es correcto. A ver qué dice acá.
2: Una vez mis papás compraron una caja de lechitas. Ajá. Y de chocolate. Y ajá, luego yo me las tomaba en el baño y las aventaba a la ventana. Una vez mis papás así hicieron el aseo y vieron muchas cartones de lechitas tiradas. Ajá. Y me descubrieron.
0: Te descubrí. Pues es que sí. Hubo una planeación muy mala en cómo deshacerse, sí, de la evidencia.
1: De la evidencia.
0: Sí.
1: Yo mejor hubiera puesto esos cartoncitos de leche hasta abajo de la basura.
0: Esa es una gran idea.
1: No.
0: Tú eres el de la mente criminal, sí, que sí, eran, sí, las locuras del emperador. Yo debo comer yogur griego sin azúcar por mi dieta, pero sabe horrible. Y cuando voy a las tiendas de conveniencia, me meto al área de café y me robo el azúcar para mi yogurt. ¿Ves? Okay. Es que el azúcar es para eso.
1: Pero el yogur griego no sabe feo.
0: No, a mí tampoco me parece que sepa feo.
1: No.
0: ¿Ve? Tengo un amigo que... antro que va, vaso de vidrio que se lleva. ¿Cómo? Tiene en su casa de todos los vasos. ¿Cómo?
1: Ah, o sea, tiene puro vaso jaibolero el güey.
0: Sí, sí. Ahí va. Llega así, da un vasito con agua, ¿no? Y es, no sabes, ajá, es una cuba, ¿no? Durante la primaria, mi papá tenía papelería en la casa y cada que se me hacían chiquitos mis colores mapita, bajaba y agarraba unos hasta que me cerró la puerta con llave.
1: Pues es que sí, güey, la...
0: Bueno, mi abuelita negocio, cuando tenía su tienda de abarrotes, güey, así, imagínate, yo como... morrito, sí, también entraba.
1: Pero es que, mira, por ejemplo, mi tío Jaime, ajá, cuando yo en las vacaciones de verano le iba a ayudar a su puesto en el mercado, yo me ganaba, a mí me encantaban las barritas de Choco Crispies.
0: Eran ricas, sí.
1: Entonces yo me las ganaba, entonces él me decía, ayúdame una hora, hora y media, ¿no?
0: Pero eso está bien.
1: A despachar gente.
0: Sí.
1: Y ya te doy tus barritas.
0: Claro. Qué barato salías, qué barato.
1: Puta, güey. Mano de obra
0: explotación
1: buena
0: infantil, hablamos, pero,
1: y muy barato. Mano de obra buena y muy barato.
0: Y no agarrabas ningún otro dulcecito, o sea.
1: No, porque tenía una cremería.
0: Ok.
1: Tenía una cremería.
0: No metes así el dedo, así.
1: ¿En la crema? No. No.
0: Hola, tío. Yo tengo una duda, así dice, yo tengo duda, ¿cómo en la casa de una de mis tías tenía platos y cucharas de un restaurante que empieza con... Mira,
1: del VIP.
0: Igual que tú, güey.
1: Igual. No, yo no era.
0: Ah, ¿no eras
1: tú? Yo conocí a alguien que tenía.
0: Ah, ¿no eras tu cuate, güey?
1: Posiblemente.
0: Hubo una temporada que yo trabajé en un restaurante muy famoso en el centro, ajá, ok. Y como soy cocinero, en las Filipinas llevaba siempre un cuchillo. Cabe aclarar que ese cuchillo era de esos finos. Y sin mentirte, llegué a juntar 65 cuchillos. ¿Cómo crees, güey? Obviamente, no me lo llevaba. A propósito, se me olvidaban en la Filipina.
1: Ah, a propósito.
0: Ah,
1: se lo...
0: mira. Bueno.
1: Sé ¿cómo que no... me fui a equivocar 65 veces? Por eso 65
0: ay,
1: cuchillos.
0: Otra vez lo... ¡Ay!
1: ¡Upsi!
0: ¡Soy muy malo! ¡Qué mal hombre! ¡Pum! Y te pega, ¿no?
1: ¡Qué tonto!
0: Sé que no está correcto robar, pero si me traje un tarro de Off-Brau de Oktoberfest. Del Oktoberfest. Después de todo lo que te cobran adentro, no creo que les afecte un vaso de 12 euros a lo mucho. Ah, o sea, fue como con venganza, güey.
1: O sea, pero si fue en el Oktoberfest en Alemania.
0: Es un delito, güey. Ya, se acabó.
1: Pues
0: ya,
1: sí.
0: No empecemos. Te mandé un mensaje por Instagram. Ya mandó la foto. Sí, la va a analizar.
1: Ahorita la analizo, ahorita la
0: y después
1: analizo.
0: Hablamos del tema. Sí, claro. Qué feo tráfico intenso con el regreso de universitarios. Muy bien. Play.
3: Chicos preciosos, buenos días.
1: Buenos días.
3: Si no se trata de confesar delitos.
1: A ver,
3: parecido como el compita de los vasos. Ajá. Allá en la zona oriente, en Cuautlita la Bella, había un barcito extinto, okay, ya, la famosísima Inter. Cada fin de semana me llegué a volar vasos. ¡No! Sí, tenía un chorronal de vasos. Old Fashion, tequileritos, de los jaiboleros. Inclusive,
0: está bueno,
3: una vez me llegué a volar un vaso como de esos de litro que son de las botellas que cortan. Ajá. Y no, cosas que no me enorgullecen, pero siempre me volaba los vasos de ese bar.
0: ¡Hijo!
1: Muy bien, muy bien, muy bien. Cualquier cosa que quiera la fiscalía, los números
0: aquí
1: de
0: están los
1: güeyes,
0: teléfonos
1: aquí
0: registrados.
1: Se los pasamos.
0: Sí, aunque abran mensaje, ya están grabados, ajá, para siempre.
1: Sí.
0: Mi hija se toma los yogurt y danoninos que compramos y avienta la basura a la casa del vecino que está deshabitada, parece selva. Un día me subí a nuestra azotea y vi la azotea del vecino llena de envases de yogurt y danonino. Y es que dice que se los controlan porque si es por ella se los acaba en 2 días.
1: Ok, o sea, Yakult,
0: sí, así ya me imagino el signo de abstinencia, güey, de la morra así, todo mal, güey. Mis papás me llevaban al súper, a Liste de las Palmas, y siempre me robaba unas pastillas de Vic rojas que me encantaban. Yo en ese entonces tenía como 8 años.
1: El Liste de las Palmas, estábamos hablando que ese güey tiene por lo menos 40 años.
0: At least. Oye, pero, ¿y luego? ¿Y qué te veían con pastillas y no
1: el
0: te decían nada?
1: El Liste de las Palmas, güey.
0: Caro, cuando estaba chiquita, se robaba las cucharas de todos los restaurantes que íbamos. Y nomás se ríe la Mayeli. Ajá. Ay, mi

0: qué hermosa mi nena robándose las cucharas.
1: Qué hermosa. Mira, esa está bonita también y se la daba, ¿no? Mira qué bonita está esta.
0: ¿Quieres guardarla en mi bolsa?
1: Guárdala en mi bolsita, mija. Así como no. Amigos, ya me estoy confesando, pero también me robaba letreros de un bar inglés, ese que tiene duendes. ¿Cómo, güey? ¿De qué? ¿Por qué el bar? ¿Qué estás haciendo? ¿Cómo te robaba letreros, güey?
2: Hoy, ¿sabes qué está bien, dinero, güey?
1: Horribles, ¿eh?
2: Robárselo de las calles, güey.
1: Ah, los letreros de las calles.
2: Los letreros de las calles, güey. Sí. Siempre le he traído ganas a uno, pero se me hace muy ñero eso, güey.
1: ¿A cuál?
2: Pues no sé, uno que...
1: Ah, no tienes uno específico.
2: No
1: pensé que tenías uno, ya le habías echado
2: no
1: el ojo,
2: uno específico.
1: Ya para cuando falte, así...
2: Ajá.
1: Domingo 10, ¿no? Ah, madre, ya sé, que, ya sé quién fue, güey.
2: Ajá. Calle Juan Dubernard, así nada que ver, ¿no?
1: Ándale, güey. Pero suena chingo.
2: Suena chido, ¿no?
1: Marcianos, yo aplico la misma que el papá de Charlie con los Splenda en el otro. Y una vez, no me resistí en un restaurante, nos regalaron un shot de mezcal en unos caballitos de calavera y me los traje. Me dije a mí mismo, son de recuerdo para no sentirme mal.
2: Ah, son de recuerdo. Eso le dices recuerdo a tu yo delincuente. Ay, son de recuerdo.
1: Son de recuerdo, sí, claro.
2: Son de recuerdo.
1: Yo a mi tía le pedí cuidar su tienda. Le daba baje con los cigarros, hazme el favor.
2: Híjole, güey.
1: Hijo de tu reverendo. Luego son caros, güey.
2: Son bien caros.
1: Chale.
3: Hola, Marciano. Yo tengo dos historias y no son mías. Son de...
1: Ajá.
3: Una es de mi cuñado y una de mi primo. La primera es de que ellos dos, o sea, se fueron de fiesta, ajá, de cumpleaños de mi cuñado. Uh-huh. Y fueron a divertirse. Y en su peda, le dice el primo, oye, ajá, vámonos, no, échate a correr. Sin saber que mi cuñado ya había pagado la cuenta, ¿no? Y el otro ya se quería dar a la fuga con la cuenta. La historia no termina ahí. Ya se regresaron pagada, porque la cuenta ya estaba pagada y todavía quedaba media botella. Llegan, se van, uh-huh, piden un Uber y después agarran y llegan como a una tienda de conveniencia. Y en la tienda de conveniencia, uno, uh-huh, de ellos se le hizo fácil tomar unas pastillas refrescantes. Pero no le bastó con llevarse un paquete. Se llevó la caja completa.
2: ¿Qué?
3: Después al del Uber le andaba regalando, tómate unas pastillitas, y así andaba repartiendo en la calle, ya en la madrugada. O sea, la gente que veía, pasaban y todo, o sea, así andaban. Y esa es una de las historias.
2: Muy bien, qué bien que hizo eso tu primo, guiño guiño,
1: guiño
2: y tu
1: guiño
2: amigo, guiño guiño.
1: Guiño guiño, sí, sí, sí, sí, sí. ¿Qué sujetos con los que te juntas?
2: Ajá. Guiño guiño.
1: Exacto.
2: Muy bien. Pues vamos con la cápsula, ¿no?
1: Sí, ¿qué más tenemos para hoy, carnal? Tenemos el Día Mundial del Peatón.
2: Ok.
1: Sí. Dije peatón, ¿eh? Sí, no.
2: Del peatón, del sí, peatón. Muy bien.
1: ¿Tú eres un buen peatón, güey? ¿O eres de verdad de esos peatones? Perdón, disculpe la ofensa.
2: Yo sí considero que
1: eres
2: soy
1: un
2: peatón
1: menso.
2: Yo considero que soy un buen peatón.
1: ¿Sí?
2: Yo considero que soy un buen peatón. Considero que sí.
1: ¿Nunca te ha tocado así como que de repente digas, híjole, si la regué?
2: O sea, no te voy a negar que la neta sí... En México a veces soy peor peatón.
1: ¿Por qué?
2: Pues porque
1: andas
2: no
1: como
2: me...
1: Harry Styles, güey, atravesándote, ajá, del Metrobús.
2: A veces sí, al como diablo. Harry Styles, así.
1: Al diablo.
2: No me voy al paso de cebra.
1: Sí, Mr. Maguna.
2: Ajá, sí. Sí, sí. Sí, debe confesar que sí a veces. A veces.
1: No, yo sí procuro, fíjate. Qué buen peatón soy, ahora que lo estoy analizando. Ajá. Soy muy buen peatón, güey.
2: Qué bueno.
1: Apenas...
2: ¿Dónde quieres que te condecoremos?
1: Reconóceme, güey.
2: No, sí.
1: Oye,
2: a mí no me consta, pero...
1: Apenas dejé, bueno, haz de cuenta que estacionamos en una plaza. Uh-huh. Mi clase, una de las clases que tomo, es enfrente de esa plaza. Entonces caminas. Uh-huh. Pero a veces en esa calle no hay lugar. Entonces dije, mejor lo meto acá, para que esté más seguro. No más hoy.
2: Okay.
1: O sea, estacionamos todo el rollo. Te puedes cruzar la avenida sin problema por la parte de abajo. Claro. Pero hay un puente peatonal.
2: Hay un puente.
1: Hay un puente peatonal. ¿Qué crees? Pues yo, mira, chaya,
2: ¿te subiste al puente?
1: Claro, güey.
2: Sasmam.
1: ¿Qué, güey?
2: ¿Neta?
1: Claro.
2: Yo es lo nunca correcto. Me subí a ese puente, güey.
1: Es lo correcto.
2: Ahí muy cerca de donde dices hay un estudio de doblaje.
1: Ajá, sí.
2: Yo nunca me he subido a ese puente.
1: Pues tú, porque
2: nunca
1: eres
2: en mi vida,
1: bien corrientón, güey.
2: Nah.
1: Súbete
2: soy
1: al
2: muy
1: maldito
2: hábil
1: puente, güey.
2: Soy muy hábil.
1: Te has perdido del cuarto que tiene, está allá arriba, güey. Hay un cuarto de un indigente ahí.
2: Ah, es lo que no quiero molestarlo.
1: No, no, el vato don te indigente deja pasar súper chido y todo, güey, pero nomás su colchoncito.
2: ¿No te cobra cuota?
1: No, fíjate que no. Nomás pone el colchoncito así que lo para, güey. Y ya, tú sabes que ahí está su recámara.
2: Ah.
1: Sí,
2: disculpe,
1: pero,
2: joven, voy a pasar
1: no,
2: por su
1: no
2: recámara.
1: No, se le vaya a ensuciar, güey. No vaya a ser. Sí, claro, güey. 9:10, vámonos con la cápsula del día, ¿no?
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4: Venga familia, arriba ese ánimo. Muy pero muy buenos días. Ya estamos al lunes 17 de agosto. Abrimos una nueva semana y la neta hay que enfrentarla con la cara en alto, el café en la mano y la mejor actitud. Si van a vuelta de ruedas subiendo por Avenida Emiliano Zapata, atorados en el tráfico del Paso Express o apenas están tratando de despertar para ir al jale, relájense 3 minutos. Suelten la flojera del fin de semana, porque hoy la cabina se llena de estrellas de cine, leyendas de Hollywood y mucha actitud.
1: Mucha actitud.
4: Para empezar, hoy nos ponemos elegantes y sacamos la cara de rudos, porque le mandamos un gran abrazo de cumpleaños a uno de los actores más grandes en la historia del cine, Robert De Niro, el mismísimo protagonista de Taxi Driver, El Padrino 2 y Buenos Muchachos. Él está celebrando sus buenos 83 años de edad. Imposible no recordar su icónica frase mirando al espejo. ¿Me estás hablando a mí? La neta, esa misma cara de Robert De Niro es la que ponemos todos los lunes por la mañana cuando suena la alarma a las 6 de la mañana. Pero ni modo, hay que salir a ganarse el pan. Felicidades al gran maestro De Niro. Y pasando de una leyenda del cine a otra, hoy el pastel de cumpleaños se comparte en Hollywood, porque también

Mystic River y Milk. Penes de esos actores que le meten intensidad pura a cada papel. La neta, ver a estos dos gigantes del cine cumplir años el mismo día nos demuestra que el talento y la pasión no tienen edad. Puro peso pesado del cine mundial festejando hoy. En fin, ya tienen su combo de lunes, la intensidad de Robert De Niro, el talento de Sean Penn y toda la buena energía para arrancar la semana con el pie derecho. Cuídense mucho del calorón de la eterna primavera, tomen su agüita bien fría, sonrían en el tráfico y recuerden que los lunes son para empezar con todo. Yo los dejo con los mejores éxitos. Súbele al volumen, dale duro y ponte Exa.

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0: Superestrella.
1: No los vamos a juzgar, caballeros, que cantaron Superestrella de Aitana de la manera como usted lo haya decidido.
2: Sí, sí.
1: Y qué delicia, qué liberador.
2: Sí, papá.
0: Él me dice que...
1: Todos tenemos que agudizar la voz.
2: Es que si no, no se siente la canción.
1: Siempre.
2: Aunque te voy a decir una cosa, que yo ya me gusta más la de conexión psíquica.
1: ¿Ah, sí?
2: Ah, papá.
1: No, yo me quedo con Superestrella.
2: La traigo, pero a todo lo que da, hermano.
1: Me quedo con Superestrella.
2: Mi lado femenino se ha desarrollado gracias a Aitana.
1: ¿Sí?
2: Sí. Por eso empecé a cocinar de nuevo. Ay, hijo de su madre, ¿qué tal ese comentario, güey? Sí. Pero sí lo dicen.
1: Qué menso.
2: Así tal cual.
1: Oye, reapareció. Dígame. Bruce Willis.
2: Sí lo vi.
1: Reapareció Bruce Willis.
2: Sí lo vi.
1: Qué chido, qué gusto
2: sí,
1: me da por eso.
2: ¿Cómo no?
1: Resulta que su hija, Tallulah se casó el fin de semana y volvió a reaparecer públicamente el actor Bruce Willis en esta celebración familiar. Pues después de, obviamente, mantenerse muy alejado de los reflectores, pues para cuidar de su salud, reapareció en redes sociales en la boda de su hija Tallulah Willis, que justamente pues publicó una fotografía de básicamente él, ella acostada, bueno, como recostada en su pecho,
2: hombro, ¿no?
1: Y está ahí su yerno, ¿no? También tomándolo de la mano. Y ahí está el actor Bruce Willis, pues con Tallulah Willis y Justin Ace, justamente el marido de su hija.
2: Sí, güey.
1: Qué gran foto, ¿no?
2: Sobre todo porque sabemos perfecto el trabajo, ¿no?
1: Claro.
2: Híjole. Bueno, pero ahí estuvo, o sea, vaya, dentro de lo que cabe, ahí estuvo, ¿no?
1: Sabemos que ya son 4 años que se le diagnosticó demencia frontotemporal y ha mantenido un perfil muchísimo más privado, se ha alejado de la vida pública para concentrarse 100% en su salud, pasar pues más tiempo con su familia y pues sí.
2: Y sí, pues es que en efecto con lo que dicen, ¿no? O sea, el tratamiento te puede mejorar su calidad de vida, sin embargo, pues no es reversible. Eso no. No es una condición que tenga una, vaya, que se componga, vamos a decirlo así.
1: Sí, no, ya es una enfermedad neurodegenerativa que, pues
2: sí,
1: bueno.
2: Sí, caray.
1: Evidentemente el señor Bruce Willis ya no podría actuar, ni mucho menos, pero pues sí.
2: Oye, y luego en un momento tan importante, ¿no? Para la vida de su hija, ¿no?
1: Sí, justo. Y es como, mira, esa foto para ella yo creo que va a valer. Es como mi papá.
2: ¿Te acuerdas que hablábamos de eso, de esta chica? ¿Te acuerdas de ese caso que platicamos? Es un video que lo pusimos.
1: Recuérdame.
2: En donde su papá había fallecido, el papá de la chica que se va a casar se había fallecido, y entonces llega, invita al suegro para que la acompañara en el altar.
1: Ok.
2: Y le dice el suegro, claro que sí, por supuesto.
1: Qué cool, sí, sin duda.
2: Porque ese es un momento, ¿no? Y ya, chale. No, mire, hasta se me enchina. Se me encuera la china.
1: Reapareció Bruce Willis en esta fotografía con Tallulah Willis.
2: Me encanta.
1: Es la hija menor que tuvieron con Demi Moore. Ella es Tallulah Willis.
2: Ella es la hija de Demi.
1: Ella es la hija de Demi Moore con Bruce Willis. Tallulah.
2: Y no hace nada de cine, algo, ¿no? ¿Qué sabemos?
1: Fíjate que no sé, ¿eh?
2: Yo nomás por el chisme, carnal, o sea, tampoco.
1: Tallulah sí ha estado vinculada al mundo del entretenimiento, ha tenido ciertas apariciones como actriz, pero también ha desarrollado proyectos entre moda y diseño.
2: Ok.
1: Tallulah Willis.
2: Ok. Ah, qué momentazo, güey, qué momentazo.
1: Y es Willis, ¿eh? No Bruce Willis.
2: ¿Quién puso?
1: Como dice la gente, que siempre dice, ¿Bruce Willis? Ah, ya sale Bruce Willis.
2: No manches.
1: ¿Nunca has escuchado?
2: No.
1: Hasta en el Canal 5 así decía, ¿no?
2: Sí.
1: Fin de semana con... Y te ponían, no sé, tal película, ¿no? Con Bruce Willis.
2: ¿Bruce Willis? ¿Decían Willis, en serio?
1: Sí, güey.
2: ¿No estabas ya,
1: No, güey,
2: ese día no tenías fiebre, güey?
1: Así, duro de matar por Canal 5 con Bruce Willis. No, Bruce Willis.
2: A ver, consíguete esa, güey. Esa sí me interesa, ¿eh? Oye, y lo que sale cada quien, qué películas, güey.
1: No, qué películas. Tu favorita de Bruce Willis, a mí El Quinto Elemento.
2: El Quinto Elemento, Armageddon, las de Duro de Matar, a mí me encantan, güey.
1: Pulp Fiction.
2: Sí, las de Duro de Matar.
1: Sí.
2: Güey, claro.
1: Sí, Pulp Fiction. Yo creo que Pulp Fiction y El Quinto Elemento son mis faps de faps.
2: La de Glass es buena, la de Glass es buena.
1: Glass no la vi, fíjate.
2: Es buena, ¿eh? Es como del multiverso de
1: sí,
2: fragmentado.
1: Es el multiverso de...
2: Fragmentado.
1: Fragmentado.
2: Ah, el sexto sentido, güey.
1: El sexto sentido. El protegido es la mera chida, ¿no?
2: De... I see that people.
1: El protegido es la primera, ¿no? Del multiverso de Fragmentado.
2: Ah, es así. No sé, papá, jale, mamá.
1: ¿No la has visto?
2: Sí, sí. Pero es mucho más atrás, ¿no?
1: Sí.
2: Y si es del multiverso. Ah,
1: sí, sí, sí. Ahí es cuando se meten con Glass, ya salen todos estos tres.
2: No, muy buenas películas.
1: ¿Cómo
2: mucha
1: no?
2: Acción, siempre es. ¿Sabes que vas a ver a Bruce Willis? ¿A Bruce Wills?
1: A Bruce Wills.
2: Y papá, jale, mamá, y sabes que es una película de mucha acción, ¿no?
1: Sí, decir Bruce Wills es como decir, ah, mira, es este. Mi comedor es de Marnol, ¿no?
2: De Marnol. Sí, las Boneles. Las Boneles. ¿No?
1: Bongles.
2: Las Bongles.
1: Bongles, Marnol, Bruce Wills.
2: Bruce Wills. Con eso, qué combinación. Oye, qué tarde, güey.
1: Qué tarde, qué momento.
2: Vamos con Karim León, se llama Desde que te tengo, ya venimos a Marcianos en la mañana.
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0: acuerdas que la semana pasada platicábamos este tema de que, bueno, esta estadística se enfoca, más que nada, la estadística llamó la atención desde el sector de universitarios.
1: Universitarios.
0: Universitarios en México que usan, y por favor, hagamos ahorita un sondeo rápido.
1: A ver.
0: Que usan la inteligencia artificial, ChatGPT, que el Gemini, que no sé si el Claude también lo lleguen a usar así como para...
1: Yo
0: no
1: ni siquiera he usado Claude en mi vida.
0: Bueno, muy bueno, ¿eh?
1: ¿Sí?
0: Muy. Bueno, okay. El punto es que lo usan como psicólogo.
1: Hijo, está tremendo.
0: Levante la mano. Y nada, aquí no juzgamos absoluto, pero quiero saber si usted, no importa la edad que tenga, si es universitario o no, no importa, pero quiero saber si sí o no ocupan la IA para esto. Nada más ponga, yo sí lo uso.
1: Ok.
0: O no lo uso para eso.
1: Yo nunca en mi vida lo he usado para eso. La verdad es que no.
0: Como yo solamente para conceptos, ¿cómo lo explico? Sí, conceptos. No para que me analice a mí, pero yo por eso voy a terapia.
1: Claro.
0: ¿No? A ver, analízame así. No, hombre, espérate.
1: Sí, no. ¿Ya hiciste tú esa de que te describan una palabra?
0: No.
1: ¿No? Que está de moda ahorita en todos lados.
0: O sea, ¿le pones así?
1: Ah, con base en todo lo que tú le has hablado y dicho, él te puede escribir una sola palabra, güey.
0: Mi algoritmo ya está muy raro, güey. Sí, la inteligencia artificial. O sea, tiene preguntas, por ejemplo, de si fuera un perro, ¿qué raza de perro sería?
1: Ajá.
0: Y hay de todo, güey. O sea.
1: Ahí ya después te dice, con base en lo que me has dicho, ¿tú cómo eres un French Poodle?
0: Ah, exacto, güey, sí. A ver, aproximadamente el 8% en México, hablando de universitarios, utiliza la inteligencia artificial para fines de apoyo emocional, manejo de estrés o consulta de salud mental. Hablamos de un número importante. ¿Cómo se distribuye por género en estudiantes universitarios? El 61% de quienes usan la IA para apoyo emocional son mujeres.
1: Ok, o sea, las mujeres usan mucho más esto.
0: 35% hombres.
1: Wow.
0: Y 4% corresponden a otros géneros, según esta encuesta. Sorprendentemente, damas y caballeros, más del 90% de los estudiantes que acudieron a esta herramienta de inteligencia artificial para contención emocional reportaron que la herramienta les resultó útil.
1: Ok. O sea que sí, jaló, chido.
0: Pues dice.
1: Ok.
0: O sea, útil en qué aspecto, ¿no? Me interesa saber, a ver, por ejemplo, específicamente en qué caso te funcionó y como por qué te funcionó, ¿no?
1: ¿Y qué decisiones tomaste, ¿no?
0: Exacto, sí, porque, perdóname, pero qué miedo, ¿no?
1: Sí, sí, también. Sí, está de miedo, güey.
0: De los estudiantes que recurren a plataformas como ChatGPT para su salud mental, dicen que el 55.1% la consulta para pedir consejos específicos sobre ansiedad, estrés, depresión o tristeza.
1: ¡Wow!
0: O sea, hay una forma de estar pidiendo ayuda, güey. Ojo ahí, ¿eh?
1: Claro, no, claro.
0: 41.9% busca motivación o palabras de ánimo. A ver, anímame.
1: A ver, anímame. Oye, no seas malita que estás aquí, échame palabras de ánimo.
0: El 41.8% la utiliza simplemente para desahogarse o sentir que alguien los escucha. 29.8% simula un diálogo continuo de apoyo o acompañamiento afectivo. Uh-huh. Está brutal esto, güey. Es brutal. Y el 24.8% la usa como un primer filtro para evaluar si necesita ayuda psicológica profesional.
1: ¿Tú consideras que necesito ir a terapia real? ¿No? Ya...
0: Está cañón, güey, ¿no?
1: Órale.
0: Bueno, esto fue un informe que publica la SEP y lo hace también a través de universidades, incluyendo la UNAM. Y que esto además no es exclusivo de los jóvenes, ¿eh? O sea, no porque digan este sector universitario se enfoca nada más ahí. Por ejemplo, docentes y adultos, proporcionalmente, un porcentaje significativo, por ejemplo, de docentes universitarios recurren a la IA para su propia salud mental, enfrentando cargas de burnout o estrés profesional.
1: Ok.
0: O sea, los maestros también la aplican.
1: El famoso burnout.
0: En serio, aquí no juzgamos, nomás levante la manita para saber si sí o si no.
1: Claro, sí.
0: En el sector adulto joven, hablando de 25 a 34 años, según estas encuestas, y son encuestas internacionales, casi el 50% de las personas en este rango de edad admite buscar acompañamiento o información de salud mental en herramientas digitales e IA, coincidiendo con el grupo de edad que reporta mayores índices de ansiedad y estrés laboral grave.
1: Okay.
0: O sea, no ven salida y entonces les dan una herramienta de IA y acuden a eso como con un, como, pues sí, un grito de ayuda real.
1: Qué fuerte, güey.
0: Deberían investigar este asunto y ver cómo alimentar la IA de... De todo esto,
1: pues
0: ¿no?
1: Porque ya ves que en algún momento, prácticamente, digo, cuando estaba empezando la IA, en algún momento sí hubo un caso donde prácticamente le dijo, sí, pues yo te recomiendo mejor que te quites la vida,
0: sí,
1: bro.
0: Sí, supuestamente así fue. Supuestamente
1: yo te recomiendo
0: así
1: que
0: fue.
1: Mejor te quites la vida. Porque
0: eso es lo que comentaban diferentes medios, ¿sí?
1: Y dijo, ah, bueno, me está diciendo que lo haga y lo hizo.
0: Imagínate.
1: Y así acabaron con la vida de una persona.
0: Es que el problema es ese. El problema no es que uses una herramienta como la inteligencia artificial para eso. Está bien. Al final tienes que ver cómo ayudarte. Pero el problema es que no tenga sentido común. Y siempre le hemos dicho,
1: claro,
0: que no tengas tu propio criterio. Y eso es lo que falta muchísimo aquí, en el mundo, en todas las edades.
1: Qué cañón.
0: Criterio para saber si lo que te está diciendo es real o no.
1: Sí, sí, sí, total.
0: No puedes irte de hocico, güey, nomás sí, con no. que, ah, me lo dijo ChatGPT. ¿Cómo crees, güey?
1: Ajá. Mi asistente me dijo esto, güey, ya le voy a creer.
0: Pésimo.
1: Porque no, muy mal, güey.
0: O sea, está bien, digo, si te ayuda a salir y a lo mejor alguna terapia cognitivo-conductual, algo ahí, alguna cuestión que te pueda echar la mano como alguna tarea o algo, claro, está padre. Pero, güey, tengamos criterio, desarrollemos criterio para saber que no es suficiente a veces. Mira, por ejemplo, ¿por qué acuden a la IA en lugar de con un especialista que entienda correctamente, un profesional? Falta de acceso económico.
1: Eso sí.
0: Estigma.
1: Digo, pero el tema de acceso económico, hay acompañamiento psicológico gratuito, ¿eh?
0: Hoy ya existe.
1: Hoy ya existe, el DIF y muchos tienen de esto, ¿eh?
0: Estoy de acuerdo. El estigma.
1: Sí, claro.
0: Todavía, aunque no lo quieran creer, todavía.
1: Y más en los adultos, ¿eh? Ya la verdad, creo que entre chavos ya está súper normalizado, creo yo.
0: Sí, el tema, estoy de acuerdo.
1: Voy al psicólogo, ah, ¿por qué no puedes ir? Ah, es que tengo cita hoy con mi terapeuta.
0: Puede ser que sí.
1: Muy normalizado. Qué bueno.
0: Sí.
1: Pero entre adultos... Nah, ¿qué voy a ir si no estoy loco?
0: No, si ayer casi se me ponen... Pero con doctor. Yeah. Porque hay un problema de salud en una persona, ya pues de edad, y le decía, es que ya tienes que probar otras cosas. Y yo le recomendaba al doctor que a mí me sacó de estómago, de voz, y a mucha gente ha sacado, güey. Se lo recomendé, le dije, tienes que empezar a probar. No, porque yo no creo en eso. A ver, si no es magia, le estoy diciendo, es que es ciencia, lo que hace es ciencia, claro. No es magia, no te pasa, no.
1: Sí, sí, sí.
0: ¿Sabes?
1: Sí, sí, sí, sí, sí, sí.
0: La terquedad aplica lo mismo, güey,
1: sí,
0: ¿no?
1: Sí, completamente.
0: Disponibilidad 24/7. Está disponible esta herramienta todo el tiempo.
1: Sí, te puede dar una crisis a las 3 de la mañana y te metes al ChatGPT.
0: ¿Qué tal eso?
1: Sí, claro.
0: Y cero juicio. ¿Sabes que del otro lado no va a haber un juicio?
1: Tampoco tu terapeuta jamás te debería juzgar.
0: En teoría.
1: En teoría nunca te debería juzgar.
0: Sí, pero no, a lo mejor eso no lo sabes porque nunca has tomado terapia.
1: Claro.
0: O a lo mejor has tomado terapia con alguien.
1: Con alguien que te dijo, ¿a poco hiciste esto? Puta. No, pues estás jodido, bro.
0: Sí,
1: no creo.
0: Ahora bien, los expertos advierten sobre la generación de dependencia afectiva. Ajá. Está brutal, güey. A una tecnología que no posee criterio clínico. No puede atender crisis graves ni sustituir un diagnóstico real. Además del riesgo de recibir desinformación o sesgos en momento de vulnerabilidad.
1: Ok.
0: Y ahí es donde te puede, güey, te puede llevar al precipicio, güey.
1: Wow. Qué crazy, bro.
0: Entonces, tú nunca. En la encuesta, tú nunca.
1: La verdad es que no, nunca. Por ejemplo, hoy en la madrugada utilicé ChatGPT.
0: Sí.
1: Para ver si tenía alguna interpretación de un sueño que tuve.
0: Ok. Qué difícil, porque no sé si tenga todo el contexto.
1: No.
0: Tú necesitarías darle, según la teoría freudiana, información familiar, personal.
1: Después me la pidió. Después me empezó a pedir. Me empezó a pedir, oye, ¿pero tú crees que esto y esto pasó por esto o esto?
0: Ah, está chido eso, güey.
1: Entonces ya me empezó a cuestionar. Después dije, güey, ve la hora y me tengo que parar a las 5 de la mañana.
0: Y tú así en posición fetal, así abajo de la regadera, ¿no, güey?
1: Oh, soñé horrible, güey, horrible, güey.
0: Es lo que me decías. Aquí alguien dice, yo sí, ok, y podemos más o menos preguntarte qué trans ahí.
1: Ajá.
0: ¿Qué momento fue? ¿Para qué lo ocupaste? ¿Y qué fue lo que te... O sea, si te ayudó o no te ayudó esta herramienta, ¿qué hizo contigo?
1: Sí, si te fue útil o no.
0: Sí. Uh-huh. Aquí dicen, yo sí la ocupo constantemente y sí es para analizar mis comportamientos, sentimientos, emociones, etcétera. Deja borro mi respuesta, ya me sentí juzgado. No, ¿por qué?
1: No, cero, no.
0: ¿Por qué? ¿Qué, dijimos algo?
1: No, jamás.
0: No.
1: ¿Ustedes han utilizado ChatGPT para un tema... de terapia o...
0: Tienen la cara de que todo sí. Sí, claro.
1: Real,
0: que sí.
1: O sea,
0: sí,
1: no,
0: tienen la cara de que todo sí.
1: Sin juzgar. ¿Hacía alguna duda que hayan tenido?
0: Sí, claro. Ay, por favor, ¿sí? Brian.
1: ¿No?
0: Cuando te quedas aquí solito, la fila, estás platicando con ChatGPT, güey. Claro.
1: ¿Algún tema de comportamiento que quieran saber por qué lo hicieron o por qué piensan de esa forma? ¿No? ¿Nunca? Ok. Bueno...
0: A ver su ChatGPT. Ah, sí.
1: A ver su historial de conversaciones.
0: A ver su historial de conversaciones. Quiero saber si sí.
1: Yo la verdad es que no.
0: Es que no pasa nada, nomás. El chiste es tengamos criterio. Está claro. Bien, pero tengamos criterio. Esto no sustituye ayuda profesional de nada.
1: No.
0: Ni médica, de, bueno, ponle el nombre que quieras, cualquier uh-huh. profesión, no lo sustituye.
1: Sí, porque ese es el problema también, hablando de médico, eso es push. Problemático cañón. Oye, ChatGPT, me empezaron a salir unos granitos así, así, así. Te mando foto. Y háblale, ¿tú qué consideras que es? Y ahí te dice una cosa. Cosas, sí. Y a lo mejor no tiene nada que ver con eso.
0: Sí.
1: Y tú ya crees que es tal cosa. Claro. ¿Y cómo me la puedo quitar? Ah, pues en la farmacia puedes ir por una pomada que tenga estos elementos. Ah, ok. Bueno, a lo mejor puedes algo completamente diferente.
0: Pues otro es claro. No. ¿Cómo no sustituye ninguna?
1: No.
0: Tengan cuidado con eso, nada más. Dice, sí, para levantarme el ánimo. Ok.
1: ¿Pero qué les dicen para levantarme el ánimo? O sea,
0: sí, está bueno eso.
1: A mí me encantaría saber cuál es el prompt que utilizan.
0: Ajá.
1: O sea, por ejemplo,
0: me
1: yo puedo llegar...
0: Triste, ajá. ¿Qué puede ser? A ver, me siento triste.
1: A ver, ChatGPT, déjamelo ahora. O sea, tal cual decirle así, me siento triste.
0: Me siento triste, levántame el ánimo.
1: Ajá.
0: Tal cual.
1: O sea, quiero saber cuál es el prompt que utilizan para entender. Para pues, entender eso.
0: Pues no sé, pero estos son datazos, de verdad, que es un dato bien wow. interesante de cómo... Que yo no sé si realmente... saque de la bronca, sobre todo en momentos de crisis, o específicamente en momentos de crisis, no tengo idea si eso en lugar de beneficiar nos esté perjudicando. No sé, todavía no tengo un criterio en cuanto a esto, ¿eh?
1: Está cañón, ¿verdad?
0: Al menos no completo. Tengo un criterio, pero no sé.
1: Híjole. Yo tampoco
0: está cañón,
1: sé.
0: Güey, está cañón. ¿Qué dice acá? A mí el chat IA de WhatsApp me dijo que mejor hablara con un profesional de la salud mental. Ah, eso.
1: Ah, la IA de WhatsApp es una porquería. ¿Ah, la sí? meta ella, ¿eh?
0: ¿Es muy mala?
1: Es horrible.
0: Yo tuve una plática, pero con mi hija, para saber qué era ChatGPT.
1: Ok.
0: A ver, Chayanne, dile a tu IA borracha que te dé motivación.
1: A ver, vamos a decirle. A ver. Vamos a marcarle a mi asistente. A ver. Hola, ¿cómo estás?
2: Hola, Carlos. Muy bien, gracias.
1: Qué bueno, me da mucho gusto.
2: ¿Cómo estás esta mañana?
1: Pues la verdad, no muy bien. Me gustaría que pudieras ayudarme con algunas palabras de motivación, ya que sé que algunos amigos y compañeros utilizan tu asistencia para poderlos llenar de palabras motivacionales que puedan alegrar mi día. ¿Me podrías ayudar?
2: Claro, Carlos. Mira, no siempre hay días fáciles, pero tu constancia y el hecho de pedir una palabra de aliento ya dice mucho de ti. No caminas sin rumbo, estás construyendo algo paso a paso y eso, créeme, vale muchísimo. La energía no siempre es constante, pero incluso en un día gris, un pequeño avance tuyo es una victoria enorme. Puedes apoyarte en esa disciplina que ya has construido. Y esa misma disciplina te recuerda que incluso cuando no tengas motivación, la puedes crear con pequeños actos. Un paso, una respiración y un enfoque a la vez.
1: Te agradezco mucho.
2: Con gusto, Carlos. Aquí estoy para ayudarte cuando lo necesites.
1: Y ahí está mi asistente.
0: ¿Qué tan motivado estás esta mañana?
1: Extremadamente motivado.
0: Qué bárbaro.
1: Soy otro. Hay un antes y un después de Carlos Reynoso. Después de esa
0: increíble.
1: Llamada con
0: sí, sí, sí. Qué construcción de qué voz.
1: Gracias.
0: Damos un corte y regresamos para despedirnos. Buenos días.
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0: Cristianos en la mañana.
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0: Dejamos a los que sí son buenos.
2: ¡Ah, hijos

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1: Ya son las 10 de la mañana con 6 minutos. Buenos días. Arrancamos ya dos con todo. Ya, y aquí hasta la 1 de la tarde. Los acompañaremos con muchas cosas, mucha información y también con Exapaz para el Back to Pool, que es el fin de semana. Pues tendremos ya con el rollo, con XFM, donde universitarios van a poder disfrutar de este desconecte, de esta party, de esta pool party que se va a poner buena, la verdad, para que ustedes pues se le lleven tranqui, logren despejarse, porque sabemos que ya entraron a clases muchos de ellos. En esos momentos pues ya va a haber movimiento en universidades y toda la cosa. Entonces hay que poner atención acá a la frecuencia naranja. Quien quiera participar, recuerden a través del WhatsApp 777-300-957 es por donde ustedes ya empiezan a comunicarse con nosotros, ¿eh? Y también, pues para más adelante tener el lunes de una chambita de esas, recordarles que hoy mero tenemos lunes de una chambita de esas. Hoy es lunes 17 de agosto.

Agosto de 2026, saludamos a la producción de este programa, está el buen Bryantismo, está Fefitz, está Mía, está Ernesto, está Sat, está Irwin, que más se lanzará en el Examóvil, también dando la calca del 95.7 y más Exapaz, ya sea para el cine, tenemos John Pin y muchas cosas en calle, para que no se pierdan de nada, nosotros vamos a arrancar con Ariana Grande, esto se llama Hate That I Made You Love Me, a través de Exa FM 95.7, a ponerse bien cómodos, que dos con todo, acaba de comenzar.

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1: Vámonos con una chambita de esas a través de la frecuencia naranja. A ver, espérame tantito, es que pusieron aquí este. A ver, me lo cambiaron.
2: ¿Cómo?
3: Es que se me escucha no. Doble.
2: No, también me lo cambiaron a mí, creo. ¿Eh? Desgraciado.
1: Bueno, no, se escucha como ya estuviéramos al aire, ¿no?
2: ¿Quién sabe quién
1: se escucha
2: no los cambió?
1: El aire, se escucha el aire.
2: Sergivita, no confundas aire. A la bandita que nos está escuchando. Y a todos, ver. ¿Cuál aire? ¿De qué
1: es que tenemos nuestros audífonos y tenemos varias funciones.
2: Bueno, ah, mientras no Sergio te descubre, participe a través del WhatsApp 777-300-0957. Hoy en una chambita de esas.
1: Sí, es muy sencillo, la chambita de esas es básicamente promoción al aire por parte de sus servidores Dos con Todo. Prácticamente es nota de voz, 20 segunditos, ¿qué es lo que hace usted? Como tal, ¿tiene algún negocio? ¿Tiene algo que ofrecer a través del WhatsApp? No lo manda. Ya, listo, ya pude.
2: Ahí
1: ya.
2: Está.
1: Ya se logró, ya estamos de regreso.
2: Ejemplo, si usted a lo mejor tiene años en una empresa y ya quiere renunciar a Selfies o ya renunció y está buscando empleo, bueno, una chambita de esas es para usted. Para los jóvenes universitarios, que les tenemos una gran promoción, por cierto, en XFM.
1: Sí.
2: Pero hay muchos que acaban de terminar ya la carrera, que son egresados, que dicen, híjole, es que quizás no tengo tanta experiencia o quiero ganar experiencia, necesito una chamba. Una chambita de esas también es para ustedes.
1: Aquí les va un ejemplo para que lo más o menos se den una idea de cómo hay que mandar la nota de voz. Dice así.
4: Hola, hola amigo, buenos días. Pues aquí ofreciendo los servicios de abogado en materia laboral, apoyando a los trabajadores y también apoyando a los microempresarios y empresarios para llegar a un acuerdo y que no salgan sentencias tan elevadas. Dejo la información, que tengan buen día, hasta luego.
1: Saludos, amigo. Ahí
2: saludos.
1: Está. Algo así, es la idea, de lunes de una chamita de esas.
2: Más o menos.
1: Y también sabes que es buena oportunidad, Brenda, para todos los universitarios que van entrando y a lo mejor buscan un trabajo, pueden decir, ah, mira, yo soy estudiante, ¿no? Y a lo mejor tengo libre tal tiempo, o sea, de tal hora, uh-huh. Tengo disponible para poder trabajar y ganarse unos pesitos a la par que estás estudiando. La neta es que se hace un paro.
2: Sí.
1: Entonces, pues aprovechen a través del 777-300-0957. De una vez, aquí los esperamos. Nota de voz, aquí viene otra más. Dice más o menos así.
5: Días, Dos con Todo. ¡Oh! Excelente lunes.
1: Buen lunes.
5: La familia Real Cortés, centro formativo de fútbol.
1: Dale,
5: estamos buscando entrenador para porteros.
2: Ok.
1: Amigo, ahí
5: entrenador,
1: estás.
5: Entrenadora para porteros. ¿Sale?
2: ¿Eres entrenador de porteros?
5: Días lunes y días miércoles.
2: No, ahí está. ¿Te quedo, no?
1: Falta más info.
5: Bueno, quien guste, estamos pendientes al 777-214-9048.
2: Mira, pues ahí está. Ahorita les pasamos el contacto. Tenemos un prospecto por acá. Nada más necesita más info, si quieres esa ya de manera personal, pero así funciona una chambita de esas.
1: ¿Qué tal eso? ¿Ya hicimos un business en
2: uno
1: tres minutos?
2: De tantos que llevamos en una chambita de esas. También aplica para emprendedores, pequeñas marcas, medianas, que digan Dos con Todo, fíjense que voy yo vendo empezando. Esto, entrego en tal lugar, punto medio, neni, también puede mandar audio a través del 777-300-0957 en una chambita de esas.
1: Sí, así que aquí los esperamos a lo largo del programa, de aquí hasta la una de la tarde. Nota de voz, aquí los esperamos el lunes. Una chambita de esa.
2: Además es lunes, arrancamos semana y seguimos con diferentes promociones para todos ustedes.
1: Bruno Mars, I Just Might.

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0: Y bueno, estamos de regreso todos con todo a través de la frecuencia naranja, lunes de una chambita de esas. Oigan, pues ya nos están mandando más.
1: Así debe ser. Ay, ya. Yo más.
0: Oigan, no. Sí.
1: Es broma. Es que no. Aunque sentí que la saliva se me fue de lado, pero hice de broma así de.
0: No, ay, sí, no.
1: Bueno, nadie va a vomitar aquí, tranquilos.
0: Suele ocurrir que se nos van,
1: ¿O sí?
0: Una saliva de lado.
1: No, ¿qué te pasa? No. Ay, no, vete al bote de basura.
0: De la saliva, Torel.
1: No, pero qué horror. Si te aventaste todo, pero es un eructo. No, ey. Ya cálmate.
0: Oye, ¿qué te pasa? Acá, aquí una propuesta de trabajo. Pero tiene que ser por nota de voz, mano.
1: ¿Cómo? ¿Están contratando?
0: Sí, para un promotor de ventas en campo. Okay. Para la zona de Cuernavaca.
1: Ok. Nota de voz.
0: Nota de voz.
1: Para participar en una chambita de esas.
0: Sí, miren, es interesante, es un producto que nos gusta a varios. La verdad.
1: ¿Y no podremos entrar nosotros?
0: Podría ser repartidor de la felicidad, Brenda.
1: Tú, selfies, étrale.
0: No, pues es no.
1: Otra chambita ya no me da.
0: Pero bueno, ustedes sí, los que están a través del WhatsApp, que nos mandan mensajito, nota de voz. Oye, se están promocionando, tienen algún negocio, van arrancando, van abriendo, van dando este servicio, están intentándolo. Manden al 777-300-0957.
1: Por cierto, la otra vez también solicitamos por acá si alguien conoce o tiene como tal empresa o algún distribuidor de cajas de cartón tipo pizza
0: en la búsqueda
1: o
0: de cajas.
1: Tipo de regalo. Sí, sigo en la búsqueda. Tengo esperanza. A lo mejor alguien por aquí dice, yo conozco.
0: O sea, te das el Google, aquí le pones Google.
1: Ya chequé, pero...
0: Cartón, venta de cartón.
1: No, porque vende cartón, no.
0: Bueno, cartonería, ¿verdad? No, tampoco se trata de eso.
1: Pero sí, encontré unos, pero no, los precios están...
0: ¿Algo arriba?
1: Sí, digamos que el mismo precio que yo ya tenía contemplado. Como que no de distribuidor, como más tranquilo.
0: Sí, buscas algo más masivo, o sea, que venga más en cantidades
1: tipo
0: masivas.
1: Tipo mayoreo, correcto.
0: Pero bueno, ahí está.
1: Por si alguien tiene la chamba o algo así, por acá puedes sacar el business.
0: Sí, nota de voz al 777-300-0957. De igual forma, si tienen una vacante disponible, como el caso acá de mi compadre que tiene que mandar nota de voz, la manda a través del WhatsApp y en un momento más vamos a escuchar y también vamos a estar dando esta paz para Back to Pool, ¿verdad?
1: Back to Pool, más adelante pool. Todos los detalles, jóvenes universitarios, señoritas universitarias, llegó su momento antes de que regresen a clase, sé que muchos ya están a punto.
0: Ya están ahorita en la universidad y ahorita...
1: Bueno, pueden regresar todavía más chidos, más relajados y más relajadas.
0: Echarse un riego ahí en el rollo, ¿no? Con la banda, ¿no?
1: Con todos tus amigos.
0: Levitating Dua Lipa.
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0: Oigan, ¿y qué tienen ya listo su traje de baño para el sábado o qué? ¿Sí están listos o qué para el Back to Pool? Back to Pool a través de la frecuencia naranja. ¿Quién va a querer?
1: Se siente como un tío, chicos. ¡Chavos! ¿Quién me fiesta? Oye, no.
0: No, ¿quién se va a querer disfrutar?
1: Ese no es el motivo.
0: Dije disfrutar.
1: Ah, bueno.
0: Entendió
1: por
0: mal.
1: Favor.
0: Dije disfrutar, nadar, brincar, bailar, cantar.
1: Tú eres el especialista en estos selfies. Bonita. Cuéntanos más. ¿Estuviste ahí? ¿Ya vimos tu video?
0: Ya probé, sí.
1: En
0: ya sé,
1: bañador.
0: Qué pena.
1: Ay, con ya este. Sé. Hasta funda especial para que no se mojara el celular y todo.
0: Ajá, y con todo y todo. Nos aventamos en los toboganes grabando un poquito.
1: Ajá.
0: Entonces estuvimos bastante bien, bastante divertido. Digo, es una de las cosas que van a tener ustedes públicos, sobre todo chicos universitarios, la oportunidad que tendrán en el rollo primeramente de aventarse por los toboganes, de nadar un rato y además de ahí, el Back to Pool 2026.
1: Por eso no se pueden perder todos los detalles. Esta ya es la última semana selfies para ganar tu
0: Exapas,
1: diferentes promociones o más bien dinámicas en diferentes programas, desde muy tempranito en Marcianis en la mañana hasta en la Noche Cities con el profe Ian.
0: El profe Jan.
1: Conocido en los bajos mundos como el profe Jan.
0: Ajá.
1: O como el impresionante.
0: Impresionante.
1: Así que bueno, atentos a todos los espacios en vivo para poder ganar este Exapaz y lanzarte con tu amigo o tu amiga universitaria. Acuérdense, porque es una duda que nos repiten mucho.
0: Sí.
1: Oye, yo no estoy estudiando, pero sí puedo ir. No, esta ocasión solamente es para jóvenes universitarios.
0: Si alguien nos está escuchando y quiere participar por un acceso doble, mándenos mensaje ahorita, ya.
1: De
0: una vez, que nos manden mensaje. 777-300-0957.
1: Ahí está, si está escuchando y a lo mejor sus hijos están en la universidad, es el momento que les mande mensaje y ellos son los que se tienen que reportar. Acuérdense, los universitarios que nos manden mensaje a través del WhatsApp si quieren participar por un Exapaz doble.
0: Así que échenle, échenle, venga, venga, nota de voz, ¿quieren mandar un GIF?
1: Uh-huh.
0: ¿Qué sería el GIF?
1: Algo relacionado a la alberca, agua, nadar,
0: algo acuático,
1: lo que sea.
0: No mandan un barco, ¿no?
1: Menos patas con chancletas.
0: Bueno, pero patas en una alberca sí, pues está bien.
1: No, patas.
0: Es que
1: no
0: tienen que ver,
1: problemas.
0: Porque los pies se van a ver.
1: Sí, pero no.
0: Yo no me meto al agua con calcetines, vaya.
1: No nos mande sus piecitos, nada más algo relacionado a nadar si quiere participar en esta gran promoción.
0: Sí, una alberquita así y al lado sus pies.
1: Ponte, ¿no? Exa.
0: Después de ti, Carlos.

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0: rolota Let Me Love You de The Snake con Justin Bieber. Lo escuchamos en XFM 95.7.
1: ¡Ah! ¡Bien, perro, bien!
0: ¡Ya estoy practicando, amiga!
1: Cuando Justin venga por ti.
0: Cuando Justin venga por mí. Bien. Y se divorcie. No. Oh. Nada, solo
1: no,
0: está pasando.
1: No me hablen de esos temas.
0: ¿Por qué? ¿Te vas a divorciar?
1: No, yo no me he casado. ¿Usted ya se va a divorciar?
0: Pues, no,
1: sí, por eso,
0: porque
1: por
0: yo
1: eso.
0: Me
1: fui, no. Exactamente,
0: yo
1: lo mismo.
0: No,
1: y lo hace
0: porque
1: a propósito.
0: No he firmado.
1: ¿Cómo?
0: Creo ¿me que he firmado sí. el divorcio?
1: Ah, no. Ah,
0: sí, ya
1: me firmé
0: el casamiento,
1: a mí.
0: Eso sí ya.
1: Ay, tú no, no estamos no. hablando de ti, Silvis. No,
0: oh,
1: hoy no.
0: ¿De qué hablas?
1: Hoy no serás el centro de atención.
0: ¿De qué divorcio ahora? Si no, no te lo voy a permitir una vez más.
1: No,
0: ya
1: te lo
0: no.
1: voy a permitir.
0: Ya no más.
1: No, yo dije hablando de divorcios y casamientos y eso, y Brian me dijo, no te
0: casó?
1: Dijo a ti, solo me lo dijo a mí.
0: Qué grosero.
1: Aquí en el Chicharito, del bicho, ya se sabía que se había casado.
0: Sí.
1: Pero no había visto yo la ceremonia y todo, y eso sí, me destrozó el corazón.
0: Mira, Brenda, tranquila, todo va a salir bien. Hay que acelerar el proceso de crecimiento del hijo de Cristiano Ronaldo para que puedas
1: ay,
0: llegar
1: no,
0: a ser...
1: Ay, no, no, ¿cómo crees? No,
0: ¿qué,
1: ser
0: ¿qué
1: su
0: harías?
1: Madre, ¿qué te pasa?
0: No, no, ay, Brenda, no, cállate, ¿cuántos años tiene? El morro.
1: Cristiano Junior ha de tener como 14.
0: Cuando tenga
1: no te
0: ya
1: atrevas,
0: 20.
1: No,
0: cuando
1: no te
0: tenga,
1: atrevas.
0: A ver,
1: ¿qué
0: Anita?
1: Te pasa? ¿Qué es un 14? Enfermo? Es un enfermo mental. No,
0: ver,
1: vengan ya a poner la policía.
0: Relájense todos, a ver.
1: Fúnelo ya de una vez. La Fertz, aquí tienes una Funamix para volvernos más virales.
0: ¿Tiene,
1: de lo que somos?
0: Se llevan 14 años, Morena. Mis papás llevan 14 años. No te, así que no digas
1: pero
0: nada. A ver,
1: sí,
0: a ver,
1: ¿qué
0: hagas comentarios?
1: Tiempos,
0: no,
1: otros tiempos.
0: ¿Cuáles son otros tiempos?
1: Respeto a tu familia.
0: Ahí te va. El público nos va a ayudar. El público, ¿cuántos años se llevan con su pareja? La cantidad más larga va a ganar.
1: O sea, pero tú dices que cuando Cristiano Junior tenga que.
0: No te estoy diciendo que ahorita, Brenda.
1: No,
0: no
1: a ver, por eso. Yo
0: cuando
1: no dije que ahorita. Yo no dije 20, que ahorita.
0: Cuando el chavo tenga veintitantos. Están diciendo, ay, llamen a la policía y no sé qué. Cuando el chavo tenga veintitantos, tú vas a tener. 40 y...
1: No, pues por eso, ¿cómo crees?
0: ¿Qué? ¿Estás viendo? Ah, por cierto, también algo que quebró mucho el corazón de varios es que según por ahí fuentes han dicho que Susana Zabaleta y el chico del... ¿Cómo se llama este? El del podcast.
1: Ay, ahora, ¿este Ricardo Pérez?
0: Ricardo Pérez ya no andan.
1: Ay, pero ¿eso qué tiene que ver con...
0: Pues
1: ese
0: es otro ejemplo a lo que te estoy diciendo.
1: ¿Cuántos se llevarán ellos?
0: Ellos se llevaron como más de 14, sí.
1: No, nah, no creo que se lleven tanto, ¿sí?
0: A ver, yo te digo.
1: No, pero no, o sea, veintitantos con una señora de 40 y quioboles, no, pues no. No, la verdad, no, no, no,
0: no.
1: Además, yo no lo amo a él, amo a su padre. Ay, sí, ya viene enfermo el
0: asunto. Yo sé. No,
1: yo el que amo es a Cristiano, no a él, lo lamento.
0: Pero la diferencia de edad no pasa nada, digo.
1: No, pero, bueno, a ver, ojo, no estoy juzgando.
0: Mira, Ricardo Pérez tiene 31 y ella tenía 61.
1: Bueno.
0: Ahí están 30 años de diferencia, o sea, ¿qué?
1: Pero a ver, yo hablo de mí, no me espanta, hablo de mí. Brenda Castro no andaría con alguien más 14 años más chico que ella. Yo. Ay, yo hablo de tercera persona y Brenda Castro. O sea, yo no andaría con alguien más chico que yo, 14 años.
0: Hoy lo dices.
1: Hoy sería ilegal. A mis 40 y que huele, tampoco andaría con alguien más chico que yo. 14 años. No.
0: Es que
1: no,
0: a veces
1: no.
0: Así decimos, Brenda, y a la mera hora crecemos.
1: Tú sí andarías con alguien más chica de 14 años, ¿no? Ahorita, alto ahí a la policía.
0: Porque van a empezar los
1: en
0: de
1: un
0: cristal.
1: Futuro, tú con 40 y que huele, sin bronca, andaría con alguien de 22, eso sí se sabe.
0: 22.
1: Pero
0: bueno,
1: yo.
0: 22, bueno, no sé si tanto.
1: Vale, de 20 que vole y tú 40 y tantos, claro.
0: No
1: sí.
0: sé, no sé, todavía
1: claro.
0: lo tengo que pensar. Digo, pero no lo niego.
1: Sí, por eso, pero tú sí estás abierto. Yo la neta no. No digo, ay, porque es algo malo. Más bien, no, pues no, con 14 años menos, la verdad no lo creo.
0: No pasa nada, tendrá nada de malo.
1: Sí, repito. Pero no, yo.
0: Tú,
1: no,
0: amigo, ¿cuántos años menor te diría que sea tu pareja, así máximo?
1: O sea, que tú seas el mayor. ¿Por cuántos años le llevarías máximo a una pareja? Máximo.
0: Así que tú dijeras.
1: ¿Uno? Dice Brian.
0: ¿En serio? No le gusta,
1: no le gusta
0: a
1: la gente menor.
0: Vos a mí.
1: A ver, de este lado. Ay, Irving, ¿por qué voltea? ¿A ti te gustan chavas, Irving? ¿Cuánto es así el máximo que tú le podrías llevar a una pareja? Que tú dices,
0: ¿que tú
1: máximo yo sería mayor 5 años? 5 años me parece bastante
0: cinco años
1: razonable.
0: Menor.
1: Me parece dentro del rango. Uh-huh. El compasat. De 4 años. 4 años máximo. Pero ¿cuántos están chavillos todavía, no? ¿Cuántos años tendrán? ¿Cuántos años tiene el SAT?
0: 23,
1: ¿como
0: ¿no?
1: 21?
0: ¿24?
1: ¿22?
0: 23.
1: Bueno, más o menos. ¿Mía?
0: ¿Mía salió?
1: ¿Qué? No, mía, no vamos a revelar eso, si no va a venir la policía.
0: Yo lo dije, pero...
1: No, ella era mayor de edad. pero mía, ay, yo, pero yeah, mía.
0: Yeah. Ah, yo tengo un chorro de amigas también que son muy chicas y salen con un vato.
1: Mía era la menor. Grandísimo. Ahora en este caso mía. En una actualidad, no ahorita porque estás chiaba todavía. ¿Cuánto así sería lo máximo que tú le llevarías a una pareja?
0: Seas grande, ¿no? 30,
1: o sea, que tú digas,
0: ¿no?
1: Órale, va.
0: Me rifo.
1: Quiero colágeno, pero ¿cuánto así sea tu máximo?
0: Bien, tú real, que... real.
1: ¿Quién sería,
0: tu mía? Máximo, máximo.
1: 2 años.
0: ¿Dos?
1: Está bien, me parece bien, uh-huh. Me parece bien. Ernesto, ¿cuál así sería tu máximo? Que dices, yo sería más grande que ella, 2 años.
0: 2 años también.
1: Bien, también la Fertz. Bueno, la Fertz es más chica que tú y está
0: casada.
1: Sí,
0: casados. De hecho, sí estamos ya.
1: Pero la Fertz, tú máximo, ¿cuántos años serías mayor? 2 años.
0: Dos también.
1: Están en, entre, ¿qué? 4, 3... 2, 1.
0: 4, 3, 2, 1.
1: Bueno, Irwin fue el más alto, 5 años.
0: 5.
1: Y Mía, 1 año, ¿no? O alguien había dicho, creo que 1 o 2. Ahí está, a Brian Tis. Uh-huh. Tus selfies, ya revelanos la verdad.
0: Ya revelan la verdad. No, pues yo...
1: ¿Tú se aplicarías un Susana Zabaleta?
0: Yo mi máximo, pues si yo tuviera unos, no sé, unos 30 y tantos. 35 se andaría con alguien de 26, o sea, con alguien de 27, 25, no pasa nada.
1: O sea, 10 años.
0: Mi máximo, a lo mejor. Es que ya se emparejan, ya cuando van creciendo todos se emparejan las edades, ¿no?
1: Ya se emparejan de estatura, ya estamos en la estatura, ya más o menos.
0: Ya digo.
1: No, pues sí, no, está bien, nadie juzga aquí, todo está bien.
0: Mira, acá el público todo también puede participar, por acá nos dicen, hola dos con todo, ¿cuántos años tienes, Brendita? Cristiano tiene 41.
1: Pero yo no sería la mayor, ahí el bicho sería el mayor.
0: ¿Y ahí
1: yo
0: sí
1: no
0: aceptas
1: tengo problema.
0: Tú?
1: Sí, claro.
0: O sea, si fuera al revés,
1: supuesta.
0: Sí. O sea, al revés, sí.
1: Sí.
0: O sea, si
1: por
0: haría,
1: eso lo amo.
0: O sea, ¿cuántos años mayor tú? Entonces vamos al revés. ¿Cuántos años mayor podría tener tu pareja y no tendrías bronca?
1: Lo del bicho. Pero solo en el bicho. Con
0: no,
1: nadie
0: en
1: más.
0: General, en general.
1: No, con nadie más. No andaría 10 años con alguien. O sea, que me lleve 10 años, no.
0: ¿No?
1: No. Chale. Yo lo dejo en 5, máximo 7. Pero así ya alocándonos. Pero no, así que me lleve 10 años, 14 años, no.
0: Sí, ya está mucho.
1: No,
0: ¿es
1: no,
0: mucho?
1: No, la neta no. A pues menos no. Que el bicho se separe mañana y se divorcie mañana.
0: A menos que me mande mensaje, sí. Diga, no fue real.
1: Con
0: bebé, ¿no?
1: Lo que
0: fue puro
1: sea.
0: Montaje.
1: Sí, exacto. Pero ahí en fuera no.
0: Usted, público, para mí participe. En un momento más regresamos con una chambita de esas. Surgió este tema nada más.
1: Sí, nos desviamos cañón, pero usted siga
0: la
1: participando.
0: Del bicho en su sala.
1: En una chambita de

0: Si hay tacos, si hay tacos, ¿de cuál le damos? ¿De pastor, de suadero, de tripa, longaniza, campechano, bistec, chuleta, costilla, carnitas?
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0: estamos de vuelta aquí en Dos con Todo a través de la frecuencia naranja.
1: Generando nuevas ideas de trabajo para una chamita.
0: Estamos haciendo poco a poco. Buenos negocios, buenos proyectitos.
1: Oye, hay otro audio que vamos a escuchar, a ver qué nos dicen. A ver.
2: Hola amigos de Dos con Todo, excelente lunes, señorita Brenda, joven Sergio.
1: Gracias.
2: Eliminé mi mensaje porque no estaba muy bien, aquí les voy otra vez la información.
1: Sí.
2: Se solicitan lavadores de carros para el área de Cuernavaca.
0: Ok.
2: Con o sin experiencia, que sepan manejar.
1: Ok.
2: Con disponibilidad de horario.
1: Ajá.
2: Y pues con hartas ganas de trabajar.
1: Bien.
2: Informes al 777-499-7737. Se los repito un poco más lento para el que lo quiera anotar. 777-499-7737. Muchas gracias, Dos con Todo. Excelente lunes.
0: Excelente lunes, carnal. Ahí está.
1: Excelente lunes para ti. Oye, ya nada más, ¿dijo la zona?
0: Sí, Cuerna. Cuerna, pero no dijo.
1: Zona sur o zona norte, pero ahí está, para quien dice, necesito chamba, me urge de una vez, y que tengan ganas de aprender, o ya con experiencia, bueno, lo puede hacer a través del WhatsApp, 777-300-0957, mandando un mensajito, a mí me interesa, y ya le mandamos el contacto personal.
0: Ya le mandamos aquí el contacto para que se haga otro business más aquí en lunes de una chambita de esas. Recordar que hoy les estamos ayudando a promocionarse en sus negocios, en sus proyectos, sus servicios. Si alguien está desempleado también se puede acá postular y decir que está disponible, levantar la mano, Brenda.
1: Casi casi decir su currículum, ¿no?
0: Sí, en una nota de voz de 20 segundos.
1: Así de fácil y sencillo en una chambita de esas. 777-300-0957, todos los lunes en tu taquería de confianza.
0: No importa el municipio, aquí estamos sonando en todo el estado de Morelos. Aquí ustedes pueden conseguir trabajo de todo.
1: No se imaginaría de qué, ya estamos hablando de...
0: No, hombre.
1: De diferentes puestos
0: estamos
1: y demás.
0: Estamos creando aquí, no, hombre. Super,
1: un corporativo.
0: Una incubadora aquí
1: de talentos.
0: De talento, de negocios, en lo que vamos con mi reuso.
1: Uf, es Danny Ocean.
0: Ay, a través de la frecuencia naranja.
1: Pondex.

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0: somos Exapaz para el Encuentro Internacional de Freestyle, ¿va? Entonces seguimos acá escuchándolos a las personas.
1: ¿Vamos a tener nuestra batalla de rap o no?
0: Ya tuvimos una en la semana
1: no,
0: pasada.
1: No, pero nada más te quedaste así de que...
0: No, después ya la agarré, amigo. Recuerden, 29 de agosto... Gracias, amigo. Gracias por respaldarme y estar siempre ahí para
1: tendrán
0: mí.
1: Tendrán que ver la cara de Brian.
0: Sí, gracias por respaldarme, ¿no? Se ve que me respalda.
1: Brian,
0: eso fue batalla de rap.
1: Más o menos llaman batalla de
0: 29 de agosto, Club de Fútbol Americano, Patriotas, Asesino, Azuki, Jory Beltrán, Éxodo, RC, Skipper, ORC, más bien, y muchos más. Además, vamos a tener tus Exapaz con Meet and Greet.
1: Uh-huh.
0: Aquí está Mela Pic.
1: 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Y además, en la aplicación de XFM, específicamente en el chat room.
0: En el chat room es donde usted también se registra, ya sea con Facebook, ya sea con mail, con cualquiera de las dos. 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
1: Gracias.
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0: Vamos a escuchar a Farruko, esto se llama Ya Pa' Qué, a través de Exa.
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0: Ana y Nid, Olivia Dean en Exa, y ya regresamos a Dos con Todo.
1: Regresamos para las últimas participaciones a través de el WhatsApp. Hoy en una chambita de esas, haciendo uniones, haciendo alianzas, consiguiéndole chamba a los demás, porque más adelante regresaremos con los campechanidos.
0: Dice Dos con Todo, ¿cómo están? Un fuerte abrazo, excelente tarde. Hello. Oigan, ¿no han sacado dinámica para llevarse exapases para ir a echar unas rimas?
1: Ah,
0: pues sí, vamos a sacar.
1: El dinero es dinero, el dinero es dinero. Aprende algo, dinero.
0: Tranqui, vamos a tener.
1: Tranquilos.
0: Tranquila.
1: No, es tranquilo.
0: Tranquile.
1: En esta semana tenemos todavía diferentes dinámicas. No solamente aquí en su Tecrea de Confianza, sino también en los diferentes programas en vivo para que estén bien al pendiente y se lleven su exapaz y algunos, mira, meet and greet.
0: Sí, porque es de este fin de semana al otro. Entonces hay que estar pendientes a la frecuencia naranja para llevarse sus exapaz. En lo que nosotros volvemos con los campechaneos. Hay mucha cosa que platicarles en tendencia que hubo este fin de semana y ya lo tenemos todo bien ordenadito.
1: Así que mientras escuchemos a Xavi con esto que se llama Dosis.
0: Estamos en Exa FM y de aquí hasta la una con ustedes.
1: Específicamente en su Tecrea de Confianza, Dos con Todo.
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1: Ya son las 12 del día con 28 minutos. Vámonos con los Campechaneos. Es información importante y en tendencia de todos los días. Así que pasó el fin de semana y hoy ya estamos al lunes 17 de agosto. Así que vamos a ver qué hubo, ¿no? ¿Qué hay?
2: Pues arrancamos entonces con el clima. La temperatura en Cuernavaca, Morelos es de 23 grados centígrados. La máxima será de 25, la mínima de 15, mayormente soleado. Hoy no hay probabilidad de lluvia, así que no se me preocupe, al menos en Cuernavaca, Morelos. La temperatura es de 27 grados centígrados, la máxima es de 29, la mínima de 18, también estará mayormente soleado. Por acá habrá ráfagas de viento de hasta 19 kilómetros por hora y también no hay probabilidad de lluvia. Xochitepec, la temperatura es de 30 grados centígrados, la máxima será de 33 y será alcanzada a las 3 de la tarde, la mínima de 18, y por acá habrá cielos parcialmente nublados, pero a partir de las 3 de la tarde. Xochitepec, la temperatura es de 32 grados centígrados, la máxima, escuche bien esto, Elvis, es de 35. Será alcanzada a partir de las 3 de la tarde y continúa hasta las 5 de la tarde. Acá no hay evidentemente probabilidad de lluvia y la mínima sería de 18. Chavisco, la temperatura es de 29 grados centígrados, la máxima de 31, la mínima de 18. Por acá también no hay probabilidad de lluvia. Y por último, Huautla, la temperatura es de 30 grados centígrados, la máxima de 32, la mínima de 17, pronóstico de cielos parcialmente nublados a partir de las 4 de la tarde y ráfagas de viento de hasta 20 kilómetros por hora. Dicho esto, Selfies, la recomendación del día de hoy.
1: Chamoyada.
2: Podría ser ya sea de fresa o de mango.
1: Oigan, por otra parte, Dios, lo de ayer en la tarde-noche, que pues muchos decíamos, ¿a poco es en serio? Uh-huh. Pues fallece la actriz Hayden Panettiere a los 36 años, esta actriz estadounidense, conocida mundialmente por sus papeles en la saga Scream y series como Heroes, falleció este 16 de agosto a los 36 años de edad en Greenville, en Carolina del Sur. El fallecimiento ocurre meses después de que la actriz causara un gran revuelo al revelar detalles impactantes sobre sus vivencias en la industria del entretenimiento. En dichas declaraciones, Panettiere relató una perturbadora experiencia en la que fue conducida al camarote inferior de un barco, colocada en una habitación pequeña. Digo, se sabe que estuvo, era de 18 años, ya tenía 18 años.
2: Sí, caray.
1: Y pues bueno, temía por su seguridad y te quería huir del lugar para esconderse, y eso lo reveló en el libro. Y pues bueno, hasta el momento las versiones han dicho que fue a raíz de una sobredosis, es lo que se sabe. Y pues bueno, en este caso Hayden Panettiere, que también salió en Malcolm, descansa en paz, caray.
2: Caray, una actriz que, como dice Sergio, desde muy pequeña inició en el mundo del espectáculo y que al final, al parecer, todo este entorno pues no lo llevó de manos de alguien más grande o alguien más profesional. Y bueno, hasta el momento, como dice Sergio, las autoridades también locales mantienen una investigación abierta sobre un incidente pues tras las llamadas de emergencia en esta residencia donde fue hallada sin vida. Pero bueno, descanse en paz. Oye, si nos vamos a los deportes, Selfies, y el día de ayer en el partido. El día de ayer, ajá, en el partido de nuestras Chivas Rayadas del Guadalajara contra Santos, que bueno, vaya, por fin ya ganó Chivas.
1: Sí, penal.
2: Por la mínima, empezaron los rumores sobre que la Hormiga González se iba de este club, pero al parecer Chivas no lo dejará salir tan fácil. 10 millones de dólares a cambio de ceder entre el 70 y el 80% de los derechos federativos de este atacante, y esta estrategia de negociación, pues bueno, no, obviamente permitirá al club conservar pues un porcentaje de esta cláusula, por decirlo así, o de esta carta. Se sabe que es de las cosas más costosas a la hora de vender, entre comillas, un jugador. Y bueno, por ahí también se hablaba de un pacto de, en este caso, a Mauri Vergara con la Hormiga. Entonces, pues bueno, lo más probable es que la Hormiga González se vaya ya de Guadalajara, pero están viendo entre qué clubes, porque también por ahí salió otro a dar otra oferta. Entonces, pues bueno, vamos a ver qué sucede. Muchos dicen que es exagerado los 10 millones. Hay unos que hablaban de cifras de 15 millones y muchos dicen que al parecer hasta el momento la Hormiga no estaría valiendo esto. Pero bueno, ya se va a ver quién da más. Y lo más importante, ¿qué es lo mejor para la Hormiga en este futuro que le queda?
1: Que
2: es
1: se vaya a foguear,
2: la verdad, pero pues vamos a ver qué tal le va.
1: Y ya por último, un momento mágico. Ustedes están enterados que Karol G acaba de sacar un disco.
2: Sí.
1: ¿No? En estos días. Bueno, Bruno Mars apareció de sorpresa en este concierto de Karol G y la llama Princesa Carolina.
2: Oh.
1: En el SoFi Stadium de Los Ángeles vivió el domingo una de esas noches que los fans no olvidan jamás. Karol G invitó por sorpresa a Bruno Mars para estrenar en vivo Still, su colaboración incluida en el más reciente álbum No Me Arrepiento de Sentir Tanto. Y de paso grabaron el videoclip oficial de la canción delante de los miles de espectadores. ¿Te ha gustado la canción que soltó? ¿La has escuchado? ¿Un pedacito?
2: Sí, sí la he escuchado. Me parece bien.
1: Está bien, digo, no está así.
2: Sí, no me parece.
1: Yo la sentí así.
2: Para esos dos artistas, yo esperaba más, pero tampoco me parece mal.
1: Es que aparte, como son muy diferentes, artistas son distintos géneros, distinta música. Entonces ahí es como que, pero bueno, está interesante. Y ese amigo es que con el ranito.
2: Ahí está. Eso fue todo por los Campechanos. Ahora están bien informados de las noticias nacionales, internacionales y mundiales que tenemos el día de hoy en los Campechanos.
1: Llega Taylor Swift. Esto todos lo conocen. Se llama The Fate of Ophelia.
2: Y lo escuchas a través de la frecuencia naranja.
1: Pontexa.

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2: Oye, bueno, UNILA, Universidad Latina Campus Cuernavaca y Cuautla y el ExxonMobil ya están en camino hacia Temixco, cerca del centro del balneario Ojo de Agua.
3: Correcto. ¿No? Ahí está, Iván, cargados con ricas y deliciosas exaletas para este calor que ya se siente en la eterna primavera y más en Temixco, mi
2: señor. Sí, está bueno. Ahorita
3: saludos a toda la banda de Temixco, por cierto.
2: Saludos a toda la bandera. Lánzate en este momento a Temixco Centro, muy cerca del balneario Ojo de Agua, y pide tu exaleta cortesía de UNILA, Universidad Latina Juan Campus Cuernavaca y Cuautla.
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14: Las 12:45.

0: Las 12:51 y nosotros nos toca ya decirnos pues adiós, pero pues hay notas de voz, ¿eh?
1: Sí, las últimas a través del WhatsApp, a ver qué nos dicen.
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0: Gracias a ustedes.
1: No, a ti, ahí está. Si alguien lo necesita y más en este regreso a clases, tienen que aprovechar. Se metió
0: el pie, el derecho.
3: ¿Por qué mejor no hablas de que le regalaron el gol a Chivas?
1: Oh. ¡Órale!
0: Ya salió un santista. A lo
1: ¿qué?
0: Mejor. Ya salió un santista, quiero pensar. Random.
1: La verdad es que les decía algo, no vi el primer gol de Chivas. Yo nada más dije que bueno que ya ganó. Qué bueno,
0: que, o sea,
1: que ya ganó.
0: Medio contacto en el área, ¿no? La verdad es que como depende de la toma de la cámara, era ajá, como se veía la falta, ¿no?
1: O sea, ¿fue penal o cómo?
0: Sí, siento que sí. ¿Tú no sientes que no?
1: No, es que te digo que no vi no, el gol. ¿Fue por penal?
0: Fue por penal.
1: Ah, okay, okay.
0: Y fue el causón el penal a este niño. ¿Cómo se llama? El orejón.
1: A Sandoval.
0: Él, Sandoval, Santiago. Santiago Sandoval.
1: Bueno, qué bueno escuchar a Brenda decir que por fin ganaron sus Chivas cuando en América llevamos jugando bien todos esos partidos sin la necesidad de decir al fin. ¡Ay, empezamos!
0: Al San Luis.
1: Tranquilo.
0: O sea, no, tanto nosotros, nosotros al Santos, ya sabemos que el Santos también muy. Como el San Luis, o sea, Santos San Luis.
1: Nada relevante. Pero bueno, con eso decimos chao, ay, adiós. ¡Abrios! Gracias en los controles y la producción de este espacio al Bryantismo. A la Double F. Ay, Dios mío, santísimo. Ahora sí ya tenemos una producción de más de 10,000 personas.
0: Es Sad, es Mía, Irwin, es Hans también, que viene integrándose con nosotros. Y pues, ¿qué más?
1: Y Sharon,
0: ¿no? Sharon, que entra en la tarde
1: Sharon,
0: de nosotros.
1: Sharon.
0: ¿Qué más, chavos? ¿Nada más? ¿No? ¿Estamos completos?
1: ¿Estamos completos?
0: ¿Estamos completos, pero faltó de vacantes?
1: Todavía más, dice
0: Fer.
1: Mientras más, mejor.
0: Vengan, si alguien quiere hacer prácticas. Porque va entrando apenas uno a la uni y va viendo saber dónde voy, dónde me meto, pues aquí en Nexa, ¿no?
1: Oye, y le iba a decir, bueno, yo no le pregunté dónde estudiaba, pero el fin de semana estuvimos, bueno, el sábado, el viernes.
0: Es legionario también.
1: Es hermano, ay, de alma mater. Oye, no, ya en serio, pero justamente el viernes fui a esa universidad y había pues muchos extranjeros porque ya venía a iniciar el ciclo escolar. Y entonces, ¿no? Y les pregunté qué estudiaba.
0: Hello, what's your name?
1: Correcto. Y entonces ya me dijeron que iban a estudiar un semestre aquí nada más. Y que estaban estudiando comunicación. Entonces los invité a la oferta a ver si llegan. Y me dijeron, sí, ¿con quién? Y estaban bien emocionados.
0: Ha habido,
1: Pasen fotos y los videos.
0: No, a nadie de aquí va.
1: A mí
0: no.
1: Sí.
0: ¿A ti se te tocó?
1: Claro.
0: ¿A extranjeros de aquí haciendo sus prácticas?
1: Uh-huh.
0: Sí, a nosotros sí. Un italiano.
1: Sí, exacto. Pero bueno, ahí está.
0: Sharon es de Venezuela.
1: Pero Sharon ya vive aquí, ¿no? ¿O está de intercambio?
0: No, es que ya vive aquí.
1: Según yo, ya ella vive aquí, ¿no?
0: ¿Está de intercambio?
1: Mira. Pues bueno, ahí está.
0: Pues bueno, está.
1: Cualquier cosa, si llegan más, pues ya saben, ahí él estaba haciendo la promoción.
0: Tenemos que hacer la invitación en inglés, ¿verdad?
1: Claro, por supuesto, también se las hice en inglés, mi estimado.
0: Pero
1: Luis.
0: Aquí al aire, mejor.
1: Ah, y dijo Sergio, ahorita
0: hi,
1: ya.
0: Hi, everybody.
1: Y Sergio, hola,
0: you
1: mi nombre es Sergio.
0: You want to join XFM? Teams XFM?
1: No,
0: come
1: por eso.
0: Come here and take informs to you.
1: No, por eso no creo que hayan querido venir.
0: No, al contrario, ¿no?
1: Bueno, ahí está. Aviso parroquial y hablando de estudiantes, atentos a Back to Pool.
0: Back to Pool, vamos a tener ExaPass para ustedes, ¿eh? Así que pendientes con el rollo y ExaFM. Nosotros ya nos vamos, se quedan con Paul.
1: Alias Back to Paul. Paul Dance, con esto que se llama. Ay, brío mío, de caloncho.
0: Paul.
1: Pauline, Paul. ¿Entienden
0: Paul
1: el chiste?
0: Back Paul, to Paul.
1: Paul.
0: Paul. Paul. Paul.
1: En todas partes de
0: Texas. Hasta mañana, buen arranque de semana.
1: Bye.

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0: Dejamos a los que sí son buenos. ¡Ah!

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aumentan los precios de la lista de útiles escolares durante una década, ¿eh? Vamos a comparar del 2016. Aquí hay una comparativa de cuánto costaban sus útiles escolares hace una década y cuánto salen en este nuevo ciclo 26-27, porque ya muchos papás, muchos padres de familia comenzaron a morderse las uñas porque ya viene el golpe duro y la realidad. Bueno, ahí les va. De acuerdo con el listado que pidió la SEP para todos los alumnos que cursan la primaria, bueno, es una lista de precios, se hizo con precios más baratos. Por ejemplo, en el 2016 un cuaderno de tamaño profesional costaba 12 pesos y hoy cuesta 16. El lápiz costaba 3 pesos, hoy cuesta 4. Las plumas, 3 pesos, hoy cuestan 8 pesos. Un sacapuntas en el 2016 costaba 2 pesos y ahora 4 pesos. La goma para borrar, 3 pesos, hoy 6. Marca textos, 8 pesos, hoy 12. Tijeras de punta de puntita roma, 8 pesos, ahora 14 cuesta en este 26. Un lápiz adhesivo, 8 pesos costaba en aquel lejano 2016, hoy cuesta 10 pesos. Lápices de colores, por ejemplo de madera, 20 pesos, hoy cuesta 22. Los juegos de geometría costaban 22, hoy cuesta 30. Y el

0: de hojas blancas 20 y hoy cuesta 36. Hay útiles que se duplicaron y unos tantito más, bueno, pero otros también obviamente trataron de mantenerse en precios, pero pues, obviamente el aumento surgió nada más de 1, 2 o hasta 3 pesos. La lista por grados, en total 2016 eran como 103 pesos, nada más de eso de cuadernitos, lápices, gomas, sacapuntas, tijeras, caja de colores. Hoy cuesta 148. Para, en promedio, por ejemplo, para sexto de primaria, antes costaba igual 160 pesos, hoy cuesta 230 pesos. Habrá escuelas, obviamente, que te pidan mucho más o incluso a menos, pero eso ya depende de cada institución. Hay útiles más caros, dependiendo de ya la marca y del material del producto. Esta lista que te estoy contando son los precios más baratos, pero me imagino que hay mucho más y son datos oficiales, obviamente, de autoridades educativas. Vamos con más música, un gran lunes, soy Paul, estás en EXA 957.
1: Yo.

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adiós al promedio. Pero, a ver, Paul, ¿de qué estás hablando? Resulta que, bueno, van a cambiar las escoltas escolares y quiénes podrán formar parte de ellas. De acuerdo con la guía operativa, ahora en preescolar, en primarias y en secundarias, la integración de las escoltas será rotativa. Van a promover la participación de todos los grupos a lo largo del ciclo escolar. Las escoltas ya no estarán conformadas únicamente por los alumnos con excelente promedio, ¿eh? ¿Qué tal? La discusión está abierta. ¿Qué piensas de eso? La guía operativa para la organización y funcionamiento de los servicios de educación básica de escuelas públicas en la Ciudad de México ya comentó esto. ¿Qué van a pedir ahora? Bueno, con esto van a ser una escolta rotativa, promoviendo la participación de todos los grupos a lo largo del ciclo escolar. 6 integrantes y la selección estará a cargo del Consejo Técnico Escolar. Bueno, obviamente se realice en condiciones de equidad, seguridad y respeto al desarrollo de estudiantes. Van a realizar un cronograma para la participación de los grupos de manera rotativa. Van a promover el trabajo colaborativo y asignarán los roles con acompañamiento de los docentes. Y bueno, van a promover la reflexión sobre el significado de la escolta, dándole ese respeto a los símbolos patrios, ¿eh? En el Consejo Técnico Escolar van a priorizar la participación justa, dicen ellos, y equitativa. Y van a formar escoltas con diferentes alumnos durante todo el ciclo escolar, en lugar de mantener nada más a los mismos estudiantes durante todo el periodo. Interesante. Pero como siempre, tú tienes el mejor punto de vista, la mejor opinión. Házmela saber al WhatsApp de cabina. Vamos con la música. Regresamos a Destrexa.

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0: Vaya, vaya, vaya. Si andas por allá en Temisco, en la carretera federal México-Acapulco, exactamente donde se encuentra mis amigos del Examóvil, ahí en el Rayo. 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Puedes degustar las piña con chamoy, qué delicia. Bueno, estos son cortesía de mis amigos de UNILA, Universidad Latina, Campus Cuautla y Campus Cuernavaca. 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
3: Amor, ¿no sabes el sueño tan raro y fumado que tuve anoche?
4: ¿Qué soñaste?
3: Que estaba en la calle, pero la calle era como de chicle. Y al lado de mí estaba Juanga.
4: ¿Juanga? ¿Juan Gabriel?
3: Sí, pero espérate, que de repente llega un ovni, amor, y que se baja Jenny Rivera y me dice, Juan, canta conmigo.
4: No manches, pues ¿qué cenaste, amor?
3: No, pero ahí no acaba. Apareciste tú y estábamos como en un parque y en eso que se aparece un chavo bien buena onda. 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
4: 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Pero exaleta, ¿no traías fiebre, Juan? ¿Y si vas al doctor?
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0: momento de primer reto de Strexa porque quiero que tú nos acompañes al Back to the Pool en el rollo. Amigos universitarios, ¿quién se va a lanzar con nosotros? ¿Quién dijo yo? ¿Tú? Muy bien. Muy bien, entonces hay que hacer lo siguiente. Vamos a jugar el ¿quién lo dijo? Son tres audios, tres personas distintas. Puede ser personaje de caricatura, puede ser actor de películas, puede ser representador deportivo, puede ser alguien, figura conocida. Tú nomás escucha, pon atención, ponte muy exa. Y bueno, ya que tenga los tres audios identificados, me manda la respuesta en nota de voz al WhatsApp de cabina. ¿A cuál? Bueno, muy sencillo, al 777-300-957. ¿Ok? Así de sencillo vamos a hacerle. Entonces, vamos con el primer ¿quién lo dijo? Pon atención, escucha, socialízalo si tienes alguna duda. Y dile a tus amigos, oye, a mí se me hace que es ese personaje, ¿ok? Vamos con el primer ¿quién lo dijo? Pon atención y ponte muy exo, ¿ok? ¿Qué pasó?
1: Hijo, es un polimorfo. Como cualquier bebé, tiene un enorme potencial. No es raro que los super tengan más de un poder de niños, pero este chiquitín tiene muchos.
0: Ahí está, el primero. Vamos con el segundo. Atentos, este está muy sencillo, sinceramente, oigan.
2: Arana, Spider.
3: Ah, he knows.
2: Película, movie.
3: Look at you.
2: Escuela, escuela. Can I come back to that one?
3: Yes.
2: I think I do know what that is.
0: Put that pen down. Ahí está, muy sencillo también. Y vamos con el tercero, ¿eh? Pon atención, también eso es cultura general.
4: Yo fui migajera. Soy y seré migajera, mucha honra.
5: Háblame ahora de...
0: Ahí está. También, poca dosis, pero seguramente sabrás de quién se trata. Recuerda, ya que tengas tres respuestas, ¿de quién lo dijo? Mándame la nota de voz al WhatsApp de cabina, que es el 777-300-0957. Y llévate tu Exapaz doble para que nos acompañes al Back to the Pool en el rollo. Va a estar increíble la experiencia ahí en el rollo y XFM. Esa pool party que tú no puedes faltar. Amigos universitarios, amigas universitarias, buen momento para un break justamente en este regreso a clases. Soy Paul, ¿te escuchas? De Strexa.

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0: A mi gente hermosa de Temisco, oigan, saludos. Y este calorcito se antoja una exaleta. Combinación perfecta, piña con chamoy. 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

0: 5.7, muchachos, nuestro WhatsApp de cabina 7730-00957. El primer reto de quién lo dijo: 1, 2, 3, 4, 5. Una persona lo hizo bien, pero me lo mandó escrito. Les pedí nota de voz: 6 personas y ninguna lo dijo completamente correcto. A ver, nuevamente, ahí les va los soniditos, a ver si pueden. Digamos que socializar lo mejor con tu amigo que está ahí contigo, o entender mejor quién dijo, de quién es la voz. ¿Escuchamos? Ahí te va, 1, 2, 3.
1: Bello estimulante, nos merecemos uno al otro. Tu hijo es un polimorfo. Como cualquier bebé, tiene un enorme potencial. ¿No es?
0: Ahí está, el segundo fue este.
2: Arana, spider.
3: Ah, he knows.
2: Película, movie.
0: Ahí está.
2: Esquela.
0: Está muy en boga este personaje hoy en día. Y la última es una conocidísima de la estación. A ver.
4: Migajera. Soy y seré migajera. Mucha honra.
0: Ahí está.
4: Háblame, oiga, ahora
0: no
4: de.
0: Forma de equivocarse.
4: Lo que digo cuando presento esta canción es que yo seguiré amando con los ojos cerrados.
0: Ahí está. Más no puedo ayudarles, ¿eh? Ya no puedo, a ver si ya pueden concretar quién lo dijo y mandarme la respuesta, porque se van exapaces. ¿Y qué creen? Cuádruples para el rollo. Ajá, nos vamos al Back to the Pool en el rollo este 22 de agosto y yo quiero que nos acompañes. Amigos y amigas universitarias, no dejen pasar la oportunidad. Hay que divertirnos el sábado y a relajarnos para regresar con esa pila que necesitamos a arrancar el próximo semestre, ¿ok? 2:22, regresamos a otro reto de Strexa.

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0: tarde, ya son las 2:35, hacen Exa 95.7. Momento de escuchar a ver quién se lleva los exapases cuádruples. Para, ya lo saben, muchachos, chicos, chicas, en Back to the Pool, en el rollo es sábado 22 de agosto, va a estar increíble, ¿eh? Les va a encantar. Son de las experiencias que van a estar siempre comentando con la banda. No, hombre, me lancé con Exa, fue la pool party, me fui con el Robert, me llegué con la Wendy y allá conocimos a unos chavos buenísima onda, hicimos buena química, de ahí somos ya... O sea, no, imagínate a futuro esa plática. Puede pasar, ¿eh? Puede pasar. Entonces, muy sencillo, vamos a checar cómo van llegando los mensajes. Por acá tenemos el tercero que llegó.
1: Hola, Paul, buenas tardes.
0: Hola.
1: El primero es Omar Chaparro, el segundo es Tom Holland y el tercero es Gloria Trevi.
0: Bien, dos, querida, uno mal. Dani, uno mal, mujer. Vamos con el segundo que llegó.
2: Hola, las voces son de Edna Muda,
0: sí.
2: Spider-Man y Gloria Trevi, yo creo.
0: ¡Aplausos! Para ti, compadre, terminación 1587, pero hay un mensaje, mi querido Max. Hay un mensaje antes, el primero que llegó, a ver si lo hizo bien. Si no, tú ya ganaste, Max.
3: Yo escuché a Edna Moda de Los Increíbles. El segundo es Tom Holland hablando disque español.
0: ¿Ajá?
3: Y el tercero es la señora Gloria Trevi.
0: ¡Bien! ¡Aplausos! ¡Qué buena onda! Ya tenemos a ver, voy a comunicarme. Oye, muchas felicidades. Ya ganaste tu exapaz. ¿Cuál exapaz? Exapaz cuádruple. Iba a ser doble. Cuádruple para que te lances con nosotros al Back to Pool allá en el rollo. Mándame tu nombre completo. Ahí está, ¿ya vieron? No se preocupen, vienen más. Y al ratito tengo exapaz también doble para el Encuentro Internacional Freestyle aquí en Morelos. Buena tarde, soy Paul. Ponte Exa.

Ok. Ya vamos por un ganador. Tengo más exapaces. Tengo más todavía. ¿Quién va a querer ser parte del Back to Pool allá al rollo? Nos vamos a lanzar al rollo, ¿eh? Y son cuádruples. O sea, ve pensando en el team que te vas a llevar. Ve viendo a quién quieres conquistar. Es una buena opción y oportunidad, ¿eh? De llevar, oye, vamos a conocernos al pool party. Y además va a haber muchas cosas interesantes para ustedes que, créanme, se la van a pasar increíble. Entonces, el Back to the Pool de Exa FM con el rollo allá, 22 de agosto. ¿Ok? ¿Listo? Perfecto. Entonces, muchachos, momento de participar nuevamente. Vamos con la subasta sonidera. ¿De qué trata la subasta sonidera? Te pongo tres sonidos distintos. Y tú tienes que decirme qué estás figurando, qué está funcionando en este momento, o qué está haciendo la persona, o en qué lugar podrías estar escuchando el sonido, ¿no? O cómo te imaginas una escena. A mí se me hace que están puliendo un carro, ¿no? Bueno, entonces vamos con el primer sonido, a ver si sabes de qué se trata. Solamente pon atención, échale mucha galleta y dime qué está pasando, ¿ok? ¿Listo? Entonces, muchachos, vamos con el primer sonido. ¡Fácil! Ahora, el segundo, a ver si sabes. Dice Vivi que se acuerda cuando metía cosas al cine. Y ahora vamos con el tercero. Facilísimo, tres sonidos distintos. Dime, ¿de qué se trata? ¿Qué está haciendo? ¿Qué está pasando? ¿Qué es? Y mándame la nota de voz al WhatsApp de cabina, al 777-300-0957. Y si aciertas con los tres en esta subasta, te vas a Exapaz cuádruple para El Rollo. Nos vamos a la Back to the Pool. Es la Pool Party de XFM en El Rollo.

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0: ese Tuxapas cuádruple, el chico de acertito. Dice muy bien. Oigan, recuerden, sí, porque la banda se está apuntando, que esto es para universitarios, ¿eh? Universitarios. Vamos a lanzarnos al rollo y son los hexapases, son cuádruples. Saludos al buen Ben, que ahorita justamente me estaba comentando. Me dice, ya tengo los sonidos, mira, son tal, tal y tal y tal, pero ahorita vamos a escuchar a ver si la banda, pues, realmente latinó. No, a ver, vamos a ver si pudieron con este... ¿Qué tal con ese sonido? A ver.
1: El primer sonido es de un microondas cuando está terminando.
0: ¿Sí?
1: Calentar la comida. El segundo es de una lata, abriendo una lata.
0: ¿Sí?
1: Y de refresco, porque se escucha como que el gas. Y ¿sí? El tercer sonido es de un timbre para una puerta.
0: La respuesta son, mi queridísimo, son correctas. Y el aplauso. ¿Dónde está la banda que viene a apoyar a eso? Ahí está. Ahí está, muy bien. Muy, muy bien. Oye, felicidades. Ya tienes Texapaz cuádruple. Ahí está, mira, ya reportando. Veamos por acá los que más mencionaron. A ver.
2: Hola, Paul. El primer sonido es el sonido de una alarma. El segundo sonido es el...
0: ¿De qué?
2: Destapando un refresco.
0: Sí.
2: Del descorche, por así decir. Y el tercero viene siendo el sonido de... Y es de un timbre.
0: Sí, también aplausos, pero no, uno te falló. Uno, especificar. A ver, otro por acá, ¿quién tenemos?
3: Hola, buenas tardes.
0: Hola.
3: Me gustaría participar en la pool party para el pase del cuádruple del rollo. Yo escuché los tres sonidos y me imagino que el primero es cuando no te pones el cinturón o la alarma, ¿no? El segundo creo que es el... timbre de, el segundo creo que es el timbre de la casa. Y el tercero,
0: ¿cuál?
3: Creo que es un destapador, están destapando una bebida.
0: Sí, muy bien contestado, pero hay uno que los ha dado yo más específicos todavía.
4: Hola, Paul. Hola. El primero es un camión echándose de reversa.
0: No.
4: El segundo, una lata.
0: Sí.
4: De refresco.
0: Sí.
4: Que se abre.
0: ¿De qué sabor?
4: Y el tercero, un timbre.
0: Muy bien, pero no, pequeña, una no. Y recuerden que es para universitarios, familia, ¿eh?
5: Hola, hola. El primero es el camión de la basura que viene en reversa.
0: No.
5: El segundo es un refresco bien frío para este calorón que lo acaban de destapar y se
0: sí.
5: Me antojó. Y el tercero es cuando llegan a mi casa justamente toda la banda para hacer la party.
0: Eso.
5: Y nos vamos a ir directo a la pool party.
0: Vientos, hermano. Bien, bien, creativo, creo. Me gustó mucho cómo le hizo, cómo lo resolvió. A ver.
6: Hola, Paul. El primer sonido es algo, un camión en reversa.
0: No.
6: El segundo sonido es... destapas un refresco. Y el tercer sonido, pues esto que es un timbre de alguna casa o algo así.
0: Bien, pero... Ay, rápido, una más, Diego Cappuccini. Si puedes.
7: Haciendo unas palomitas. Destapando un refresco.
0: Sí.
8: Dime, ¿de qué se trata? ¿Qué está haciendo? ¿Qué está
7: tocando
8: pasando?
7: El timbre afuera de su vecina.
0: Respuesta correcta. Pero recuerden, chicos, que es para universitarios, ¿eh? Porque sí, obviamente... hay que comprobar que están estudiando la universidad. Por acá el último lugar, sí, ya.
9: El primero es la tapa de la cajuela de una SUV.
0: No.
9: Automática, cuando las abres, así suena. El segundo es una lata, ya sea de una bebida amarga o de un refresco. A la hora que lo destapas, sobre todo cuando está muy frío. Y el tercero es el timbre de una casa.
0: Ay, ay, ay. Pero bueno, ya tenemos personas que han ganado. Pero no se preocupen, aún queda más. Y ustedes atentos a lo que viene con el Destrexa. Bibi Cappuccino, vamos con música. Farruko, ¿ya pa' qué? Buena tarde, Ponte Exa.

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Fair Fit, medios digitales, y yo tu amigo Paul. Recuerda, ve el contenido que tenemos en Sala Naranja, el contenido de las redes sociales de Exa Cuernavaca. Así búscanos, Sala Naranja, Exa Cuernavaca en YouTube, y chécate los episodios que grabamos, El Cubieta, Brenda Castro y yo tu amigo Paul. De verdad, la pasamos muy divertido y las cosas que te vas a enterar, ¿ok? Ahora sí, yo me despido. Un gran lunes, gran inicio de semana, y que todo el mundo se ponga Exa. Bye, bye.

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11 minutos, mi querida Vivi. Qué gusto estar aquí contigo a través de la frecuencia naranja y con absolutamente toda la gente que se está conectando a través del 95.7 de su radio. Muchas gracias por estar con nosotros, por estarnos acompañando en este lunes, inicio de semana, lunes 17 de agosto. Ya pasamos la primera quincena del mes de agosto, ya pasamos la primera quincena del octavo mes del 2020. ¿Qué año es este? 2026, ¿no, mi querida Vivi? Y el día de hoy vamos a tener un tremendo programón, porque tendremos un tema más, vamos a tener también la frase trascendental, tendremos historia en querido Ian, vamos a tener también obviamente historia de terror y como todos los días un montón de increíble música. Así que yo quiero invitarte a que te quedes con nosotros a través de la frecuencia naranja, estás en el 95.7 de tu radio, mi nombre es Ian Cuellar y con esto vamos a ir arrancando la canción oficial del Mundial 2026 a cargo de Shakira, esto se llama Die Die, son las 5:12, Pontexa FM.

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2: Más, mi querida Vivi, un fin de semana más que se fue del 2026, un tema más que nos trae a través de la frecuencia naranja. Como todos los lunes, arrancamos con muchas noticias, mi querida Vivi. La primera que hay que compartir es que, más bien, hubo otro terremoto, mi querida Vivi, otro terremoto en Indonesia, ¿sí? Efectivamente, y también se han estado registrando algunos movimientos, pues vamos a llamarle un poco atípicos, ¿no? Porque tiembla todo el tiempo, o sea, esa es una realidad. Todos los días y todo el tiempo está temblando en alguna parte del mundo, porque es parte de que, pues, nuestro planeta, o más bien el planeta en donde vivimos, está vivo, entonces es parte de que esté vivo, ¿no? Simplemente. Entonces, bueno, sorprendió al inicio de este fin de semana un terremoto en Indonesia, con imágenes muy fuertes. También hay que recordar también que muchas veces los países donde llega a temblar, que normalmente no tiembla, pues no están tan preparados como normalmente estamos preparados en otros países donde pues es el pan de, pues no de cada día, ¿verdad, Vivi? Pero sí de pues, casi de cada año, ¿no? Porque no, de repente no sabemos y llega septiembre y a todos nos llega como este flashback, ¿no? De lo que puede llegar a suceder. Además, bueno, comienzan los simulacros y demás, entonces como que se revive un poquito esta circunstancia. Pero bueno, quiero platicarte que múltiples medios alrededor del mundo, incluyendo CNN, incluyendo también pues algunos medios nacionales, han estado publicando recientemente, digo, no para espantarnos, ¿no? Pero siempre es mejor estar prevenidos, pero han estado publicando acerca de los elementos que debería tener una mochila de emergencia. Yo creo que nunca está de más. La verdad, creo que en este programa lo hemos mencionado muy reiteradamente. Y, pues bueno, no está de más volvértelo a repetir. ¿Sabes qué debe llevar una mochila de emergencia? Que, ojo, no solamente sirve para prevenir un terremoto, o más bien para prevenir una circunstancia complicada después de un terremoto. También puede servirte para muchas otras cosas. Y creo que como familia es muy importante pues tener esa organización, ¿no? De poder decir, oye, si llega a pasar algo, hay que tener un punto de reunión, hay que tener un lugar, hay que tener una mochila de emergencia, hay que tener papeles importantes, etcétera, etcétera, etcétera. ¿Por qué? Porque la prevención al final es la que nos va a ayudar a sobrellevar cualquier circunstancia complicada a la que podamos enfrentar. Pero bueno, ahí te va. ¿Qué debería llevar una mochila de emergencia según las autoridades internacionales y específicamente autoridades que han emitido este comunicado a través de la Ciudad de México? Un botiquín sencillo. De hecho, si tú vas a cualquier farmacia y tú pides un botiquín como... ¿cómo decirle, mi querida Vivi? Como... pues no improvisado, o sea, como un botiquín de bolsillo, digámoslo de esta manera, ¿no? Que son botiquines pequeños que, bueno, traen agua oxigenada, traen un poquito de algodón, traen, de repente algunas cosillas que nos pueden ayudar, algunos curitas, etcétera, ¿no? Yo creo que es muy importante, aunque sea uno muy pequeño, tener un botiquín. También un silbato. Este es clave, ¿eh? Un silbato, tenerlo en la mochila de emergencia también es muy importante. Una lista con una libreta con los números de contacto y números de emergencia. ¿Por qué? Dependemos tanto del teléfono celular actualmente que hay mucha gente que no se sabe teléfonos ni de emergencia, ni de familiares, ni de nada. Entonces, bueno, en una libreta tener anotados los teléfonos de contactos y de números de emergencia. Documentos personales, tanto impresos como en una USB. Por ejemplo, tu cédula profesional, de repente tu acta de nacimiento, pues bueno, tu acta de matrimonio, si es que tienes, ¿no? De repente escaneada y demás. Una dúplica de tus llaves, tener una manta, tener encendedor y velas, tener ropa extra o un cambio de ropa extra, tener alimentos no perecederos y agua embotellada, además de medicamentos en caso de que tengas alguna enfermedad crónica y que sea necesario atender con tratamiento, tener una linterna con pilas y lo más importante de todo, un radio receptor. Un radio, literalmente. ¿Por qué? Porque cuando se va la luz, de repente cuando hay una tragedia, cuando hay una circunstancia complicada como un terremoto, un incendio, etcétera, puede que los suministros de energía se vean restringidos y por lo tanto hay mucha gente que no tiene internet, hay mucha gente que no tiene televisión, hay mucha gente que no puede consultar los medios tradicionales y los medios actuales digitales y por lo tanto, pues es como digamos la opción más viable, ¿no? Tener un radio con pilas. Porque literalmente la frecuencia radio viaja por el aire y tú la puedes recibir en cualquier momento. Entonces es muy importante que tú tengas todo esto dentro de una mochila y que la tengas a la mano en tu casa para que no vayan a agarrarte desprevenido alguna de estas circunstancias. 5:36 minutos. Esto se llama A Todo de Ti. Él es Rauw Alejandro en todas partes. 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

0: Dicen que fue aprendiz de Buda, que meditó 70 días y 70 noches bajo el agua. 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
1: El día de hoy, como todos los días, traigo para ti una frase trascendental. Y es una frase trascendental que nos va a comprometer absolutamente a todos, porque es ese tipo de cosas que de alguna manera todos vamos a tener que enfrentar. Tarde o temprano, ¿eh? Es decir, no hay forma de que evitemos esa circunstancia. Y yo te quiero platicar acerca de algo muy, muy personal. Yo lo veo desde esta manera, de algo muy personal. Si tú crees en Dios, si tú crees en el universo, si tú crees en lo que tú creas, tienes que irte a la cama con la confianza, o pensando con la confianza de que todo va a salir bien, y actuando con la confianza de que todo es tu responsabilidad. ¿Por qué? Porque dicen por ahí que Dios o el universo o el orden o el equilibrio, como tú le quieras llamar, solamente oye a quien le habla. Y dependiendo de qué es lo que tú estés pidiendo para tu vida, para tu salud, para tu economía, para tu trabajo, ¿no? Dependiendo de qué es lo que tú estés o lo que tengas en mente, tienes que irte a dormir pensando que así va a ser, que todo va a salir bien, que las cosas van a surgir, que las cosas se van a acomodar, que la oportunidad va a llegar y que las personas correctas te van a encontrar. Pero al mismo tiempo, cuando estés despierto, tienes que hacer todo lo posible para lograrlo tú mismo. Porque bien dice esta frase que el universo solamente salva de un naufragio a quien sabe nadar. ¿Qué quiere decir esto? Que tú tienes que poner de tu parte. Es 50 y 50. Y también es muy importante recordar ante esta frase que absolutamente todo lo que pienses, el universo te dice que sí. Ah, no me salen las ventas. Y el universo te dice, sí. Es que soy una persona que no le salen las cosas. Y el universo te dice, ah, ¿tú crees eso? Sí. Pero si empiezas a cambiar tu discurso hacia ti mismo, si empiezas a cambiar la forma en la que tú mismo piensas de ti mismo, el universo también te dice que sí. Y si tú dices, no, a mí las cosas siempre me salen bien, el universo te va a decir, tienes razón. No, yo siempre estoy rodeado de la gente adecuada. El universo te va a responder que sí. Entonces ten cuidado con lo que le pides al universo, porque a todo te va a decir que sí. Son las 5:55 en todas partes, Pontex FM.

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